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4: 6 de la tarde con 5 minutos.

0: El libro de Salmos, Salmo 105, versículos 16 al 25.
1: Mandó hambre a la tierra de Canaán y cortó la provisión de alimentos. Luego envió a un hombre a Egipto delante de ellos, a José, quien fue vendido como esclavo. Le lastimaron los pies con grilletes y en el cuello le pusieron un collar de hierro. Hasta que llegó el momento de cumplir sus sueños, el Señor puso a prueba el carácter de José. Entonces, el faraón mandó a buscarlo y lo puso en libertad. El gobernante de la nación le abrió la puerta de la cárcel. José quedó a cargo de toda la casa del rey. Llegó a ser el administrador de todas sus posesiones. Con total libertad, instruía a los asistentes del rey y enseñaba a los consejeros del rey. Luego, Israel llegó a Egipto. Jacob vivió como extranjero en la tierra de Cam. Y el Señor multiplicó a los israelitas hasta que llegaron a ser más poderosos que sus enemigos. Después puso a los egipcios en contra del pueblo de Israel y ellos conspiraron contra los siervos del Señor.
0: El libro de Isaías, capítulo 35.
2: Hasta el lugar desolado y el desierto estarán contentos en esos días. La tierra baldía se alegrará y florecerá el azafrán de primavera. Así es, habrá abundancia de flores, de cantos y de alegría. Los desiertos se pondrán tan verdes como los montes del Líbano, tan bellos como el monte Carmelo o la llanura de Sarón. Allí, el Señor manifestará su gloria, el esplendor de nuestro Dios. Con esta noticia, fortalezcan a los que tienen cansadas las manos y animen a los que tienen débiles las rodillas. Digan a los de corazón temeroso, sean fuertes y no teman, porque su Dios viene para destruir a sus enemigos, viene para salvarlos. Y cuando Él venga, abrirá los ojos de los ciegos y destapará los oídos de los sordos. El cojo saltará como un ciervo, y los que no pueden hablar cantarán de alegría. Brotarán manantiales en el desierto y corrientes regarán la tierra baldía. El suelo reseco se convertirá en laguna, y los manantiales de agua saciarán la tierra sedienta. Crecerán las hierbas de pantano, las cañas y los juncos donde antes vivían los chacales del desierto. Un gran camino atravesará esa tierra antes vacía. Se le dará el nombre de Carretera de la Santidad. Los de mente malvada nunca viajarán por ella. Será solamente para quienes anden por los caminos de Dios. Los necios nunca andarán por ella. Los leones no acecharán por esa ruta, ni ninguna otra bestia feroz. No habrá ningún otro peligro. Solo los redimidos andarán por ella. Regresarán los que han sido rescatados por el Señor. Entrarán cantando a Jerusalén, coronados de gozo eterno. Estarán llenos de regocijo y de alegría. Desaparecerán el luto y la tristeza.
0: El libro de Isaías, capítulo 36.
3: En el año 14 del reinado de Ezequías, Senaquerib, rey de Asiria, atacó las ciudades fortificadas de Judá y las conquistó. Entonces, el rey de Asiria mandó a su jefe del estado mayor desde Laquis con un enorme ejército para enfrentar al rey Ezequías en Jerusalén. Los asirios tomaron posición de batalla junto al acueducto que vierte el agua en el estanque superior, cerca del camino que lleva al campo donde se lavan telas. Estos son los funcionarios que salieron a reunirse con ellos: Eliaquim, hijo de Hilcías, administrador del palacio; Sebna, secretario de la corte; y Joá, hijo de Asaf, historiador del reino. Entonces, el jefe del Estado Mayor del rey asirio les dijo que le transmitieran a Ezequías el siguiente mensaje.
4: El gran rey de Asiria dice, ¿en qué confías que te da tanta seguridad? ¿Acaso crees que simples palabras pueden sustituir la fuerza y la capacidad militar? ¿Con quién cuentas para haberte rebelado contra mí? ¿Con Egipto? Si te apoyas en Egipto, será como una caña que se quiebra bajo tu peso y te atraviesa la mano. El faraón, rey de Egipto, no es nada confiable. Tal vez me digas, confiamos en el Señor nuestro Dios. ¿Pero no es él a quien Ezequías insultó? ¿Acaso no fue Ezequías quien derribó sus santuarios y altares e hizo que todos en Judá y en Jerusalén adoraran solo en el altar que hay aquí en Jerusalén? Se me ocurre una idea. Llega a un acuerdo con mi amo, el rey de Asiria. Yo te daré 2,000 caballos, si es que puedes encontrar esa cantidad de hombres para que los monten. Con tu pequeño ejército, ¿cómo se te ocurre desafiar siquiera al contingente más débil de las tropas de mi amo, aunque contaras con la ayuda de los carros de guerra y sus conductores de Egipto? Es más, ¿crees que hemos invadido tu tierra sin la dirección del Señor? El Señor mismo nos dijo, ¡ataquen esta tierra y destrúyanla!
3: Entonces, tanto Eliaquín como Sebna y Joá le dijeron al jefe del Estado Mayor asirio,
5: Por favor,
6: háblanos en arameo porque lo entendemos bien.
7: No hables en hebreo.
5: No hables en hebreo, porque oirá la gente que está sobre la muralla.
3: Pero el jefe del Estado Mayor de Senaquerib respondió,
4: ¿ustedes creen que mi amo les envió este mensaje solo a ustedes y a su amo? Él quiere que todos los habitantes lo oigan porque cuando sitiemos esta ciudad, ellos sufrirán junto con ustedes. Tendrán tanta hambre y tanta sed que comerán su propio excremento y beberán su propia orina.
3: Después, el jefe del Estado Mayor se puso de pie y le gritó en hebreo a la gente que estaba sobre la muralla.
4: ¡Escuchen este mensaje del gran rey de Asiria! El rey dice lo siguiente. No dejen que Ezequías los engañe. Él jamás podrá librarlos. No permitan que los haga confiar en el Señor diciéndoles, con toda seguridad el Señor nos librará. Esta ciudad nunca caerá en manos del rey asirio. No escuchen a Ezequías. El rey de Asiria les ofrece estas condiciones. Hagan las paces conmigo. Abran las puertas y salgan. Entonces cada uno de ustedes podrá seguir comiendo de su propia vid y de su propia higuera y bebiendo de su propio pozo. Me encargaré de llevarlos a otra tierra como esta. Una tierra de grano y vino nuevo, de pan y viñedos. No dejen que Ezequías los engañe al decir, ¡el Señor nos librará! ¿Acaso los dioses de cualquier otra nación alguna vez han salvado a su pueblo del rey de Asiria? ¿Qué le sucedió a los dioses de Amat y de Arfad? ¿Y qué me dicen de los dioses de Sefarvaim? ¿Algún dios libró a Samaria de mi poder? ¿Cuál de los dioses de alguna nación ha podido salvar alguna vez a su pueblo de mi poder? ¿Qué les hace pensar entonces que el Señor puede librar a Jerusalén de mis manos?
3: El pueblo se quedó en silencio y no dijo ni una palabra, porque Ezequías le había ordenado, no le respondan. Entonces Eliaquim, hijo de Hilcías, administrador del palacio, Sebna, secretario de la corte, y Joá, hijo de Asaf, historiador del reino, regresaron a donde estaba Ezequías. Desesperados, rasgaron su ropa, entraron para ver al rey y le contaron lo que había dicho el jefe del Estado Mayor asirio.
0: El libro de Isaías, capítulo 37. versículos 1 al 20.
3: Cuando el rey Ezequías oyó el informe, rasgó su ropa, se vistió de tela áspera y entró al templo del Señor. Enseguida envió a Eliaquim, administrador del palacio, a Sebna, secretario de la corte, y a los principales sacerdotes, todos vestidos de tela áspera, a hablar con el profeta Isaías, hijo de Amós. Ellos le dijeron:
8: El rey Ezequías dice: Hoy es un día de dificultad, insulto y deshonra. Es como cuando un niño está a punto de nacer, pero la madre no tiene fuerzas para dar a luz.
9: Tal vez el Señor, tu Dios, haya oído al jefe del Estado Mayor asirio, que fue enviado por el rey para desafiar al Dios viviente, y lo castigue por sus palabras. Te rogamos que ores por los que hemos quedado.
3: Una vez que los funcionarios del rey Ezequías le dieron a Isaías el mensaje del rey, el profeta respondió: Díganle a su amo, esto dice el Señor. No te alteres por ese discurso blasfemo que han pronunciado contra mí los mensajeros del rey de Asiria. Escucha, yo mismo actuaré en su contra, y el rey recibirá un mensaje de que lo necesitan en su país. Así que volverá a su tierra, donde haré que lo maten a filo de espada. Mientras tanto, el jefe del Estado Mayor asirio partió de Jerusalén para consultar al rey de Asiria, quien había salido de Laquis y estaba atacando a Libna. Poco después, el rey Senaquerib recibió la noticia de que el rey Tiraca de Etiopía iba al frente de un ejército para luchar contra él. Antes de salir al encuentro de sus agresores, envió mensajeros de regreso a Ezequías en Jerusalén con el siguiente mensaje:
10: Este mensaje está dirigido al rey Ezequías de Judá. No dejes que tu Dios, en quien confías, te engañe con promesas de que Jerusalén no caerá en manos del rey de Asiria. Tú sabes perfectamente bien lo que han hecho los reyes de Asiria en todos los lugares donde han ido. Han destruido por completo a todo aquel que se ha interpuesto en su camino. ¿Por qué serías tú la excepción? ¿Acaso los dioses de otras naciones las han rescatado? Naciones como Gozán, Arán, Resef y el pueblo de Edén que vivía en Telazar. Mis antecesores los destruyeron a todos. ¿Qué sucedió con el rey de Hamat y el rey de Arfad? ¿Qué les pasó a los reyes de Sefarbaim, de Ena y de Iva?
3: Después de recibir la carta de mano de los mensajeros y de leerla, Ezequías subió al templo del Señor y desplegó la carta ante el Señor. En presencia del Señor, el rey hizo la siguiente oración: Oh Señor de los ejércitos celestiales, Dios de Israel, tú estás entronizado entre los poderosos querubines. Solo tú eres el Dios de todos los reinos de la tierra. Solo tú creaste los cielos y la tierra. Inclínate, oh Señor, y escucha. Abre tus ojos, oh Señor, y mira. Escucha las palabras desafiantes de Senaquerib contra el Dios viviente. Es cierto, Señor, que los reyes de Asiria han destruido a todas esas naciones. Han arrojado al fuego los dioses de esas naciones y los han quemado. Por supuesto que los asirios pudieron destruirlos, pues no eran dioses en absoluto. Eran solo ídolos de madera y de piedra, formados por manos humanas. Ahora, oh Señor nuestro Dios, rescátanos de su poder. Así todos los reinos de la tierra sabrán que solo tú, oh Señor, eres Dios.
0: La carta del apóstol Pablo a los Gálatas, capítulo 1, versículos 1 al 10.
11: Les escribo, yo, el apóstol Pablo. No fui nombrado apóstol por ningún grupo de personas, ni por ninguna autoridad humana, sino por Jesucristo mismo y por Dios Padre, quien levantó a Jesús de los muertos. Todos los hermanos de este lugar se unen a mí para enviar esta carta que escribo, a las iglesias de Galacia. Que Dios Padre y nuestro Señor Jesucristo les concedan gracia y paz. Tal como Dios nuestro Padre lo planeó, Jesús entregó su vida por nuestros pecados para rescatarnos de este mundo de maldad en el que vivimos. A Dios sea toda la gloria, por siempre y para siempre. Amén. Me escandaliza que ustedes estén apartándose tan pronto de Dios, quien los llamó a sí mismo por medio de la amorosa misericordia de Cristo. Están siguiendo un evangelio diferente que aparenta ser la buena noticia, pero no lo es en absoluto. Están siendo engañados por los que a propósito distorsionan la verdad acerca de Cristo. Si alguien, ya sea nosotros o incluso un ángel del cielo, les predica otra buena noticia diferente de la que nosotros les hemos predicado, que le caiga la maldición de Dios. Repito lo que ya hemos dicho. Si alguien predica otra buena noticia distinta de la que ustedes han recibido, que esa persona sea maldita. Queda claro que no es mi intención ganarme el favor de la gente, sino el de Dios. Si mi objetivo fuera agradar a la gente, no sería un siervo de Cristo.
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13: Seis de la tarde con 22 minutos.
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bueno nuestro Dios. ¡Qué bueno es nuestro Dios! Cuando nadie invertía nada en nosotros, Él invirtió la sangre de su Hijo en la cruz del Calvario. El Dios que se acuerda de los ignorados, el Dios que sabe pensar en los pequeños, el Dios que

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5: En Sendas, esta es la hora.
6: 6 de la tarde con 31 minutos.
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2: Seis de la tarde con 48 minutos.
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2: 7 de la noche, con un minuto.

0: hay algo que se llama la ley del reemplazo. ¿Qué quiere decir esto? Que si tú te despiertas una mañana y dices, hey, yo quiero dejar mi celular, ok, agarro y digo, hoy no voy a usar, bien, 2 horas después vas a estar scrolleando. ¿Por qué? Porque lo que no reemplazas con algo vuelve otra vez al mismo hábito viejo. Entonces yo le digo a los jóvenes, no solo digas voy a dejar, reemplaza el tiempo que usabas scrolleando con algo distinto. Tenemos que reemplazarlo. Si no reemplazamos, volvemos a caer como en el caminito del cual ya estábamos. Entonces yo le digo, no sé, reemplazarlo leyendo un libro o elegí un deporte, salí a hacer algo, pero tenés que reemplazar con algo, porque si no reemplazas, volvemos a caer en el mismo hábito.
1: Gracias por estar con nosotros acá en Enfoque a la Familia. Les saluda su coanfitrión Esteban Porras. En este podcast ayudamos a las familias a mejorar en Cristo a través de capacitación y educación en línea. Usted acaba de escuchar la voz de nuestro gran amigo Sebastián Franz, autor del libro Viviendo su Voluntad. Y hoy estamos hablando en este nuevo bloque, esta segunda parte de la entrevista, sobre las alarmantes estadísticas del uso de la tecnología y este término de estamos perdiéndonos de algo, el miedo a perdernos algo. Escuchemos cómo el diseño de las aplicaciones busca crear adicción y qué efectos tiene esto en nuestra salud emocional y en nuestra relación con Dios. Nos acompaña dirigiendo esta conversación nuestro anfitrión Sixto Porras.
2: ¿Cómo cambió en tu vida el comenzar a pensar de una perspectiva eterna y cómo podemos comenzar a pensar así?
0: Bueno, eso es lo clave de todo este podcast. Creo que este episodio no tendría propósito si no te decimos lo que voy a decir. Y es esto, que en YouTube vas a encontrar cientos de charlas de cómo dejar el celu, cómo vencer la dopamina de la tecnología. Y su mensaje final es esto, disfruta la vida, sal más, camina, goza, está con tu familia. Y me encanta, porque es cierto, pero al mismo tiempo no es la verdad completa. Porque Dios te puso en esta tierra no solo para disfrutar de tu familia, te puso con un propósito eterno. Tu familia, aunque amamos nuestra familia, va a pasar. Nuestra casa, mi vida, mis hijos, mi esposa, nada de eso va a quedar para siempre aquí. Entonces, en mí lo que ha hecho administrar mejor mi tiempo aquí ha sido poner en proporción en la eternidad. Entonces, yo siempre me acuerdo una frase de Jonathan Edwards que él decía, Señor, estampa mis ojos con eternidad. Entonces, cada mañana, mi meta no es solo quiero disfrutar más las nubes. No, mi meta cada mañana es, tengo una eternidad que puede empezar hoy. ¿Y ahí qué voy a hacer? Que cuando pongo en la balanza esta vida tan corta y efímera con lo que va a ser la eternidad, la eternidad y el correcto conocimiento de la eternidad me lleva a la correcta administración del tiempo aquí. Esa es la clave. Entender la eternidad. Fíjate que el Salmos 90, 12, el Salmos 90 lo escribió Moisés. Lo dice ahí arriba cuando lo lees. Y me encanta porque él menciona ahí en ese Salmo, Señor, enséñanos a contar nuestro día de tal modo que traigamos sabiduría.

0: abría el corazón. Y en el principio del Salmos, él dice, Señor, tú has sido un refugio para nosotros de generación en generación. Antes de que los montes fueran creados y nacieran la tierra y el mundo, desde la eternidad y hasta la eternidad, tú eres Dios. Moisés entendió que esta vida es corta, es pasajera, pasa rápido, y que el tener constantemente en mi mente y en mi corazón el peso de la eternidad me lleva a usar bien mi tiempo aquí. Porque yo quiero decirte algo, el plan del diablo en el infierno no es hagamos que pierdan tiempo en TikTok. No, a él no le importa el tiempo que perdés acá. A él le importa el tiempo que vas a perder allá, en la eternidad. ¿Cómo logra eso? Haciéndote perdiendo el tiempo acá. Pero la misión del enemigo no es que pierdas tiempo solamente en esta tierra. Es que tu mala administración del tiempo en esta tierra te lleve a perder la eternidad luego. Entonces, creo que necesitamos despertar a esta realidad de que la eternidad es demasiado larga para desperdiciarla aquí en el presente hoy. Porque la eternidad no empieza cuando muero. La eternidad ya empezó.
1: Ya empezó
0: hoy. Con cada decisión que tú tomas, tú estás decidiendo cuál va a ser tu eternidad. Fíjate que una vez estuve en un aeropuerto y estaba en esas salas de espera, ¿no? Y fue loco porque entré en la sala de espera y había un cartelito así grande que decía come, toma y descansa. Y dije, ah, qué lindo, lindo. Eat, drink and rest. Y dije, wow, que está bueno, había comida y qué sé yo. Pero luego, en diferentes lugares del salón, habían pequeños cartelitos que decían, no te olvides de tu vuelo. Y yo dije, qué interesante, ¿no? Uno se puede meter tanto en eso, con las teles y con todas las distracciones, que te olvidas que hay un vuelo que va a salir, sea que vos llegues a la puerta de embarque o no. Y creo que esta vida es como una sala de una espera de escala. Estamos de escala. Esta vida es una escala. Y la peor decisión que podemos hacer es decidir construir en la escala. O sea, sería tonto, ¿no? Que te vas del punto A al C y tienes que hacer una escala en el punto B y cuando llegas al país de escala, te bajas a comprar una casa, un carro, todo y te queda 3 horas y tienes que volver otra vez. O sea, creo que eso es lo que muchos hacemos. Nos olvidamos que estamos de escala. Por eso Jesús dice, hey, no construyan tesoro aquí en la tierra, sino allá arriba en los cielos, donde el ladrón no entra, donde la polilla no carcome. Creo que Jesús lo que nos estaba tratando de decir es esto, de que, hey, yo sé que esta vida yo quiero que la disfruten, vivan con su familia, proyectense, creen. Entonces, no está mal ahorrar, no está mal. Pero mi prioridad no debe ser enfocada aquí, sino allá. Vivir con la eternidad en mis ojos, día tras día. Eso es increíble cómo te ayuda a administrar bien tu tiempo.
1: Que cada decisión nos conduzca a Cristo. Y que todo lo que veamos nos conduzca a alimentar una fe en Él. Porque la ventana del cuerpo son los ojos, no lo olvide. Y lo que yo veo, lo que yo leo, lo que yo escucho, determina cómo me siento, cómo pienso, cuáles son mis hábitos y cómo yo actúo. Yo tengo que fijar mi mirada en Cristo y comenzar por tener una eternidad en Cristo.
2: 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Continuemos.
1: ¿Cómo tengo una eternidad en Cristo? ¿Qué es lo que quieres decir?
0: ¿Cómo tengo una eternidad en Cristo?
1: Claro, nos acostumbramos a hablarlo como cristianos, pero pocas veces lo definimos para él. La persona que dice, yo los oigo, me gusta, pero no entiendo.
3: ¿Cómo se vive eso? ¿Cómo se hace en el día a día?
0: Bueno, yo creo que hay que entender varias cosas. Primero, entender que nosotros tenemos un cuerpo, ¿verdad? Físico, pero también tenemos un alma y un espíritu. Y este cuerpo físico es como un estuche, ¿no? Como el estuche del celular que va a quedar. Y lo que va a perdurar es lo de adentro, es el espíritu. Cuando Jesús vino a la tierra hace 2000 años, Él vino a devolvernos la vida eterna que perdimos en el Edén.
1: Así es.
0: O sea, cuando Adán y Eva estaban en el huerto del Edén, la Biblia dice que habían dos árboles, ¿no? Principales, el árbol de la vida y el árbol del bien y del mal. Y Adán y Eva decidieron comer del árbol prohibido. Cuando ellos hicieron eso, la palabra dice que la consecuencia del pecado es muerte. Entonces ellos al comer, la serpiente le dijo, no van a morir, le dijo. Ustedes tranquilos, le dijo la serpiente. Claro, porque el diablo estaba pensando en qué, en el estuche, en la carne. Su cuerpo no va a morir. Y obviamente su cuerpo no cayó muerto ese día, pero su espíritu murió. Hubo una desconexión con lo eterno. Entonces, ¿qué pasó ahí? Ahí fuimos destituidos como de la presencia de Dios, de la gloria de Dios. Ya no tenemos acceso. Entonces Dios se hizo hombre. Ok, vino a morir en la cruz, que eso literal fue volver a tomar nuestra condenación, nuestro pecado que nos separaba de Dios. Nos volvió a conectar con Dios por medio de Cristo. Y hoy tú y yo, al poner nuestra fe en Jesús, podemos tener vida eterna, que eso es mucho más allá de lo que es esta tierra. Entonces, eso es lo que a mí me encanta, ¿no? De Jesús. Que Jesús no tenía que venir a morir por nosotros. No es que él estaba obligado. Yo tengo que ir. No, lo hizo por amor. ¿Pero por qué lo hizo? Porque él quiere pasar la eternidad con nosotros. O sea, el plan de Dios siempre fue que estemos donde él esté. Ese es el corazón de Dios. Y creo que si alguien dice, ¿cómo hago para vivir en lo eterno? Bueno, pasa tiempo con el eterno. Invierte. Yo siempre digo esto. Todas las cosas que hacemos que no se ven, lo estamos invirtiendo en lo eterno. Y lo que se ve para aquí. Por ejemplo, yo no veo cuando, por ejemplo, voy a orar. Yo no estoy viéndole a Dios, no estoy viendo nada. Pero sé que cada minuto que paso en oración es una inversión en lo eterno. Cada vez que yo amo a alguien, yo no estoy viendo el amor, pero cada vez que yo abrazo a alguien, yo estoy invirtiendo en lo eterno. Cada vez que doy un vaso de agua, cada vez que doy un plato de comida, cada vez que ayudo a alguien, estoy invirtiendo en lo eterno. Por eso la palabra de Dios habla que las cosas que se ven son pasajeras, pero lo que no se ve es lo eterno. Entonces, ¿cómo hago para vivir para lo eterno? Invierte tu vida en las cosas que no se ven. En amar al prójimo, en servir al prójimo, en ayudar a los demás, en buscar a Dios, en pasar tiempo en oración. Es todas esas cosas que nosotros no podemos ver, son inversiones en lo eterno.
3: Para una familia que dice, ¿cómo podemos hacer esto como familia? Tú eres esposo, eres papá, y una familia está escuchando y dice, hagamos esto. Lo que escuché es orar, aunque sea un tiempo. ¿Eso es algo que hacemos solos o es algo que hacemos en casa, como la familia? ¿Cómo invierte Seos France en lo eterno de una manera práctica con su hijo, con su esposa? ¿Cómo se ve esa semana? Y tal vez no todo el mundo lo quiere hacer igual, pero siempre me gusta escuchar cómo lo haces vos en tu casa.
0: Bueno, nosotros lo que hacemos y tratamos de ser fiel con esto. Deuteronomio en la Biblia habla de que cuando Dios le dio los mandamientos al pueblo de Israel, él fue muy clave, creo que está en el capítulo 9, le dijo, enseña esto a tus hijos cuando se acuesten, cuando se levanten, cuando anden en el camino, cuando estén. O sea, en otras palabras, escríbelo en los postes de tu casa. Lo que Dios le estaba diciendo era, quiero que se empapen de mis palabras, de mis mandamientos. Creo que no hay mejor manera de invertir en lo eterno en nuestra familia que pasarles las escrituras y la palabra de Dios a nuestros hijos. Yo creo que cuando nosotros transmitimos las verdades bíblicas a nuestras familias, estamos invirtiendo en lo eterno, porque le estamos enseñando no solo sabiduría de miles de años, le estamos enseñando la palabra de Dios, y la palabra de Dios es vida. Porque lo que va a salvar a nuestras familias no son buenos consejos, no son la psicología, no es la tecnología. Lo que va a salvar a nuestra familia es preservarlos en las escrituras, en la palabra de Dios. Eso es lo que ha salvado miles de generaciones antes a las nuestras, y es lo que va a salvar nuestra hoy. Total. Entonces, papá, mamá, inviertan en estudiar la Biblia juntos como familia. No lo hagan a la ligera, no lo hagan rápido. Siéntense como familia, agarren un pasaje de la escritura. Hay tantos libros que te pueden ayudar, a devocionales que te explican lo que estás leyendo.
3: Sí.
0: Inviertan en eso. Creo que no hay mejor manera de invertir en la familia que transmitirle las escrituras.
3: Hoy aprendimos sobre la ley del reemplazo para vencer hábitos nocivos y la importancia de socializar y contemplar la vida real más allá de lo virtual. En el siguiente segmento vamos a concluir nuestra conversación y vamos a explorar cómo la perspectiva de la eternidad es la clave definitiva para administrar correctamente nuestro tiempo hoy. Gracias por estar con nosotros. Se despide Esteban Porras de Enfoque a la Familia, donde ayudamos a las familias a mejorar en Cristo.

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Siete de la noche con 16 minutos.

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2: Bendiciones, amadas mujeres de propósito. En este mes de septiembre celebramos la patria. Y cuando pienso en la palabra patria, me detengo a pensar también en lo que dice la Sagrada Escritura. La Sagrada Escritura establece que hubo un patriarca llamado Abraham, a quien Dios le hizo una promesa. Y la promesa que Dios le hizo en el libro de Génesis, en el libro de los orígenes, fue la siguiente. Le dijo el Señor: en ti, Abraham, serán benditas todas las familias de la tierra. Y la palabra que nosotros en español traducimos como familias también puede traducirse como patrias. Mire qué interesante. La misma raíz hebrea que se traduce como familia también se traduce en la Biblia como patria, lo cual significa que hay una estrecha relación entre la palabra familia y la palabra patria. Tratemos de definir primero el concepto de familia. La familia es, por mucho, el primer núcleo, la primera institución social. La familia, formada idealmente y bíblicamente por el padre, la madre y los hijos, es la primera institución formada por Dios. El que nos formó, varón y hembra, nos formó y nos dio la bendición de multiplicarnos. ¿Dónde? En el seno de una familia. Porque la familia está formada por vínculos biológicos, pero también por vínculos profundamente espirituales. Es más, en el caso de hijos nacidos no del vientre, sino del corazón, ese vínculo es total y absolutamente espiritual. Y como base de la sociedad, la familia se vincula también al concepto de patria. Porque ¿cómo podemos definir la palabra patria? La palabra patria es el vínculo que la familia tiene con un pedazo de tierra. Pero no solo con un pedazo de tierra, sino también con un pedazo de cielo, como dice alguno de nuestros cánticos tradicionales. y también con personas, no solo en nuestro árbol genealógico, no solo por lo que hace a nuestros ascendientes y descendientes, sino también el entorno que con nosotros comparte una historia, un futuro común y una cultura. Y dentro de esa cultura, unos valores y principios de vida con los que nos identificamos todos. ¿Se da cuenta entonces cómo es tan estrecho el vínculo entre familia y patria? La familia se forma, se establece y se edifica dentro de un territorio, pero no un territorio vacío, sino un territorio formado por otras familias que comparten cultura, que comparten valores, que comparten historia. En el caso nuestro, valores tomados de una cultura mayor y mucho más amplia, que es la cultura cristiana, y siendo más específico, la cultura bíblica, tomada de la palabra del Señor, porque la base de nuestra cultura está, amados y amadas, no en nuestras tradiciones. La base profunda de nuestra cultura está en los 10 mandamientos. Los 10 mandamientos que son relacionales. 5 de ellos nos relacionan con Dios directamente y 5 nos relacionan con nuestro prójimo, con nuestro vecino. ¿Y por qué relacionamos prójimo con vecino? Porque la palabra prójimo, si nosotros le quitamos la letra J, se convierte en próximo. Es nuestro más cercano. Y por tanto, cuando celebramos la patria, la celebramos dentro del concepto de familia. Y por esa razón, debemos de ser familias comprometidas también con la patria. Enseñarle a nuestras generaciones los valores patrios, el vínculo con ese territorio, el vínculo con esa historia, el vínculo con esos principios y esos valores que son los que nos dan esencia. La esencia de ser y de pertenecer. Porque el pertenecer a una familia, el tener un vínculo con una nación a la que llamamos patria, eso nos da identidad. Y la identidad es esencial para sentirse plenos. Amada del Señor, esto nos hace pensar también en lo siguiente: qué importante es conservar la unidad familiar. Y la unidad familiar, ¿sabe usted cómo la formamos? A través de establecer valores dentro de la familia. Y dentro de esos valores, dentro de esa conciencia familiar, debe de estar establecido como un principio el perdonar y el amar a través de las diferencias y a pesar de las distancias. Y recordar que no solo nuestra familia importa, importan las familias que nos rodean. El concepto de familia no debe de ser tan estrecho, tan limitado al padre, a la madre y a los hijos. El concepto de familia en la Biblia es extensivo. Se habla de los abuelos, de todo el árbol genealógico, y se habla también de los descendientes. En la Biblia el concepto de familia alcanza también a los parientes. Y también, amada del Señor, establecer como un principio que no se trata solo de ser tolerantes, se trata de amar y se trata también de entender que de una sola sangre Dios formó a todos los seres humanos. Ese es un valor que debe prevalecer en medio de nuestra familia y en nuestros corazones, estar establecida la fe en Cristo, la fe en un solo Dios y también el respeto absoluto de su santa y bendita palabra. Porque no se trata solamente de creer en Dios, se trata de depositar nuestra fe en Dios y respetar lo que Él establece en su palabra. Porque si no es así, nuestra fe se vuelve incoherente. Amada del Señor, es maravilloso tener una familia, pero una familia sana. Y la familia no puede ser una familia sana si no hay amor. Y que nuestra familia también tenga profundos vínculos patrios. Porque si nuestra familia no tiene profundos vínculos patrios, entonces perderemos la esencia de lo que somos y dónde pertenecemos.
3: Bendiciones, bendiciones a todos. Nuestra radio escucha. Quiero hoy compartir un poco de la palabra de Dios, lo que nos dice en el profeta Ezequiel, en el libro, ¿verdad?, de Ezequiel, y Ezequiel es un profeta. Nos habla acerca de la atalaya. Dios levanta al profeta Ezequiel como atalaya. ¿Quién es un atalaya? La palabra atalaya en hebreo significa torre de vigilancia, o sea, alguien, una persona que está en la autoridad para vigilar, para observar, para estar pendiente de la bienandanza y la seguridad. En este caso, en Israel, era un atalaya, era el que estaba encima de una torre para observar la bienandanza de la ciudad. O en este caso, en términos proféticos, para estar viendo la bienandanza y la seguridad de la nación. Nosotros como cristianos estamos llamados, así como Dios levanta a Ezequiel en ese tiempo tan difícil en que está pasando Israel, está pasando por unos momentos tan difíciles bajo la cautividad babilónica. Pero Dios levanta a Ezequiel con un propósito, y es dar fortaleza, aliento y esperanza a un pueblo que está en ruinas, está bajo esa cautividad babilónica. Y eso se necesita, hombres de Dios que se levanten en medio de cualquier circunstancia en que nuestras naciones están pasando. Hoy en día, nuestras naciones alrededor del mundo están pasando cosas terribles. Estamos enfrentando a cosas nunca vistas en el mundo. Cuando hablo de mal, es mal. Cuando hablo de terrible, es terrible. Siempre se ha vivido así, pero hoy más que nunca vemos una decadencia moral, espiritual en nuestras naciones, y nosotros como conocedores de la palabra de Dios estamos levantados para, como el atalaya, para estar viendo, vigilando y también señalando conforme a la palabra de Dios. Vemos en el versículo 11 de Ezequiel capítulo 3, Dios le dice a Ezequiel de la siguiente manera: ahora ve donde están los ciudadanos de Israel, y les dice: así te ha dicho el Señor. Entonces Dios levanta a Ezequiel para que anuncie, para que hable. Y le dice en el capítulo 3, versículo 1, capítulo 3 de Ezequiel, capítulo versículo 1, le dice: hijo de hombre, come de este rollo primero, antes de ir a Israel, antes de ir al pueblo a profetizar y a darles palabras de ánimo. Come las palabras de este rollo. Y luego ve a hablarle a los israelitas. O sea, antes no había un libro, pero antes escribía en rollos, en pergaminos, ¿verdad? Entonces, cuando Ezequiel recibe esa orden, es que se lea la palabra, es que él primero lea la palabra para luego irla a decirla y anunciarles al pueblo. Nosotros no podemos hablar lo que nosotros queremos, sino lo que dice la palabra de Dios. Y recuerden que la única dirección para las naciones está en la palabra de Dios. A eso nos aferramos, a la palabra, porque la palabra de Dios, dice el salmista, que es como miel, que trae dulzura, dice el salmista David, que trae dulzura a nuestro paladar. O sea que la palabra de Dios es dulce. Es cierto que es dulce, porque cuando la comemos, la digerimos, la leemos y la aplicamos, trae dulzura, pero también trae corrección. La palabra de Dios trae corrección al matrimonio, trae corrección a los hijos, trae corrección a la familia, trae corrección a las naciones, trae corrección a las ciudades. O sea que en la palabra de Dios hay de todo y para todos, pero la palabra de Dios trae también dirección y corrección, y es ahí donde muchos no les gusta. Cuando la palabra de Dios corrige, es que mucha gente, como el pueblo de Israel, ¿verdad?, que en el versículo 7 dice la palabra de Dios, oiga bien: pero el pueblo de Israel no te va a escuchar, vas a llevar con el mensaje de corrección y de advertencia, pero este pueblo le dice: no te va a escuchar. El versículo 7, no te va a escuchar, no te va a obedecer, porque el pueblo de Israel es terco y obstinado. Ese es el pueblo de Israel, así ha vivido, en esa obstinación y esa terquedad, como usted que me está escuchando, como los que me están escuchando, que viven en terquedad, en desobediencia, en obstinación, no quieren oír la palabra de Dios, viven una vida desenfrenada, viven una vida en decadencia espiritual, terrible, moral, espiritualmente. Eso es terrible, y la palabra de Dios tiene que corregir. Y nosotros, como atalaya, tenemos que decirle a la gente cómo está viviendo y en qué se está fallando, porque la única regla y conducta de fe, de disciplina y de principios morales y espirituales están en la palabra de Dios, y nosotros solo somos una portavoz de lo que dice la palabra de Dios. Y así Dios le dice a ese pueblo: que tú le digas la palabra. Y es que va a haber oposición cuando nosotros decimos la palabra de Dios, la corrección de la palabra. Hay oposición. El pueblo de Israel se le opuso al profeta, ¿verdad? Y eso hoy lo vemos constantemente. esa oposición. Pero Jesucristo, cuando le dijo a los apóstoles, vayan y prediquen la palabra, no les dijo vayan ustedes en su nombre, en el nombre de Pedro, de Juan y de Santiago, todos los apóstoles. No. Les dice, y recibiréis poder, le dijo en Hechos capítulo 1, y recibiréis poder, y sanarán a los enfermos, y reprenderán a los demonios y saldrán fuera. O sea, en el poder del Espíritu Santo. Cuando nosotros hablamos, no hablamos porque nosotros eso nos antoja hablar o decir, es en el poder. Hay un respaldo legal del Espíritu Santo que nos ha delegado a nosotros para poder hablar la palabra en el poder. Aunque la gente quiera o no quiera escuchar, ya ese es asunto propio de cada quien. Pero la responsabilidad de nosotros es indicar el mal en que está viviendo hoy las personas, hoy las naciones, hoy cada individuo está viviendo. Y dice la palabra de Dios en el versículo 11, oiga bien, vamos a seguir leyendo en el versículo 11. Ahora ve dónde están tus compañeros, dónde están ellos, tal vez te escuchen o tal vez no, dice el Señor, pero tú adviérteles, el versículo 11. Y dígale, así dice el Señor, entonces yo fui en el Espíritu de Dios, me levanté y fui, dice, a donde estaban. Pero oí, la voz que yo oí era como un estruendo de un terremoto, o sea, era urgente, porque era la gloria de Dios viniéndose hacia mí. Mire qué tremendo, cuando recibió la orden a Ezequiel, era para entrar en el Espíritu, en el poder del Espíritu Santo. Y él me levantó y se apoderó de mí. Qué tremendo, ¿verdad? Y yo fui, dice, a todas esas personas, en el versículo 15, y llegué a Tel Aviv y junto al río me quedé con ellos por 7 días. No solo se quedó platicando, no, se quedó en ayuno, se quedó en oración. Es necesario que la nación de Nicaragua y las naciones se levanten y se humillen en ayuno y oración. La única manera que podemos encontrar el favor y el perdón de Dios y su misericordia es a través de la humillación. Que cada quien, usted y yo, individual, nos humillemos delante de Dios. Y así encontraremos la misericordia, el perdón, el favor de Dios. Así es que Dios nos ha levantado a nosotros para que anunciemos a las personas, quieran o no quieran oír, tenemos que advertirles. Por tanto, cuando oigan mi palabra, adviértele de mi parte. Al malvado, es decirle que está rumbo a la muerte. Si no le hablas a la persona malvada y no lo haces volver de la mala conducta como está viviendo, ese malvado morirá por causa de su pecado. Pero yo pediré cuenta a cada quien. Somos nosotros los responsables. Así como Dios estaba siendo responsable a Ezequiel por la vida o la muerte de las personas, si no se les advierte. Así que usted está advertido ya. Es hora de que Nicaragua busque de Dios. De la única manera que volvamos a la palabra de Dios. Tenemos la guía, tenemos el rollo, tenemos la palabra, tenemos la Santa Biblia, para que busquemos. Y nosotros como atalaya, y nosotros como profetas de Dios, estamos para levantarnos a favor. El atalaya también era un intercesor, oraba por la nación, oraba por las ciudades, oraban por la familia, y así nosotros nos hemos levantado por esta nación, para que nuestra nación sea bendita con la ayuda y la bendición de Dios. Pero sí, ¿cuándo? Cuando el pueblo es advertido y se humilla. Pero si no, será lo contrario. No encontrará la vida ni la bendición de Dios. Pero es tiempo. Dios nos da tiempo. Usted que está escuchando la palabra de Dios, hoy es el tiempo de volver a Dios. Padre, en el nombre de Jesús, oro por este pueblo, Señor. Oro por cada familia. Oro por cada persona, por cada ciudadano, Señor, que no está alineado a su palabra, todavía no ha buscado de Dios, que tenga la oportunidad de buscar de Dios, que no esté terco, que no esté endurecido su corazón, sino que abra su corazón a Dios, en el nombre de Jesús. Amén.

0: es la hora.
1: 7 de la noche con 43 minutos.
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1: Siete de la noche con 47 minutos.

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0: Encendas, esta es la hora.
1: 8:03 p.m.
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4: En este mensaje tratamos el caso de un hombre que descargó su conciencia en nuestro sitio conciencia.net. Lo hizo de manera anónima, como pedimos que se haga. Así que a pesar de que nunca se lo había contado a nadie, nos autorizó a que lo citáramos, como sigue. Soy casado y tengo un lindo bebé de 2 años y medio. Cuando llego de trabajar, quisiera pasar todo el tiempo con mi esposa e hijo, pero cuando me voy a trabajar, la tentación llega a mi vida y engaño a mi esposa con otras mujeres. Lo hago con conocimiento de que eso no es bueno, y quisiera confesarle a mi esposa el daño que le estoy ocasionando, pero me da temor de que pueda perderla a ella y a mi hijo. No sé qué hacer, ya no quiero engañarla de esa manera, quiero cambiar mi vida completamente. Este es el consejo que le dimos. Estimado amigo, usted ha dado el primer paso necesario para alcanzar la meta de cambiar su vida por completo. Ha reconocido que lo que está haciendo es malo y ha tomado la decisión de abandonar su conducta peligrosa y destructiva. ¿Pero de veras quiere cambiar? Usted dice que sí, pero también da a entender que sigue tomando las mismas malas decisiones vez tras vez, a pesar de que no quiere hacerlo. Así que si de veras quiere cambiar su vida por completo, debe encontrar algo que pueda cambiar en sus circunstancias que haga que sea más difícil volver a caer en la tentación en el futuro. Cuando va al trabajo, piense de continuo en su familia en lugar de pensar en otras mujeres. Ponga fotos de su esposa y de su hijito en su escritorio, en su vehículo o en cualquier otro lugar donde las vea con frecuencia. Llame o envíele un mensaje electrónico a su esposa en cada oportunidad que tenga, solo para decirle que la ama y que está ansioso por volver a casa. Determine que nunca estará solo con ninguna otra mujer, excepto su esposa, y rompa de inmediato toda relación social que aún tenga con otras mujeres. Eso incluye toda comunicación por teléfono, por correo electrónico, por internet, en los tiempos libres mientras trabaja o en almuerzos y comidas. Nada de eso con ninguna otra mujer. Responda a toda pregunta al respecto con la explicación: amo a mi esposa y debo hacer lo que más le conviene a mi familia. ¿Está engañando también a su patrón al mantener relaciones personales en horas de trabajo? Usted dice que el engaño ocurre cuando se va a trabajar, así que al parecer está mintiéndoles a algunas personas en cuanto al lugar donde está y a lo que está haciendo. Si es así, es probable que le falten las cualidades de la honradez y la integridad en todos los aspectos de su vida. Usted necesita volver a comenzar desde cero. Hace falta ayuda sobrenatural para cambiar de adentro hacia afuera y comenzar de nuevo.

0: La buena noticia es que Dios quiere ayudarlo a cambiar. Es más, su Hijo Jesucristo ya pagó el castigo eterno por las mentiras, el engaño y las otras infracciones suyas de las leyes divinas. Si usted le pide a Dios que perdone sus pecados y le permita volver a comenzar desde cero, Él lo hará. Y si ora todos los días y lee la Biblia, Dios le dará la sabiduría y la fuerza que necesita para arreglar cuentas con su esposa y tomar las decisiones en el futuro que sean acertadas. Le deseamos lo mejor, Linda y Carlos Rey. El consejo completo, que por falta de espacio no pudimos incluir en esta edición, se puede leer si se pulsa el enlace en conciencia.net que dice Caso de la Semana y luego el enlace que dice Caso 174.
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0: Quisiera que vayamos a la palabra de Dios.
1: So I'd like us to go to the word of God.
0: Hay dos cosas importantes que hacen una iglesia, la casa de Dios.
1: There are two things that are important that make a house a house.
0: Hoy en día hay dos tipos de casa.
1: Today there's two kinds of houses.
0: La casa del hombre,
1: the house of man,
0: y la casa de Dios.
1: And there's a house of God.
0: La palabra fresca de Dios,
1: a fresh word of God,
0: y dos,
1: and two,
0: la presencia de Dios.
1: The presence of God.
0: No crea este cuento.
1: So don't believe the story.
0: Eso es una mentira.
1: That's a lie.
0: Que le digan a usted, Dios está en todo lugar.
1: When they tell you God is everywhere.
0: No importa la iglesia que vaya.
1: So it doesn't matter what church you go to.
0: No, señor.
1: No, sir.
0: Cuando la presencia de Dios no está en un lugar,
1: when the presence of God is not at a place,
0: Dios no está en ese lugar.
1: God is not in that place.
0: Aunque se predique la palabra de Dios.
1: Even if the word of God is preached.
0: Lo que hace una casa de Dios,
1: what makes a house
0: es la palabra fresca de Dios,
1: is a fresh word of God,
0: y la presencia de Dios,
1: and the presence of God.
0: Alguien dice, pero Dios está en todo lugar.
1: Someone may say, God is everywhere, though.
0: Dios está en todo lugar, pero no se manifiesta en todo lugar.
1: God is everywhere, but he doesn't manifest everywhere.
0: ¿Ha visto a Dios manifestándose en un bar?
1: Have you seen God manifesting in a bar?
0: No.
1: No.
0: No, porque Dios está presente, porque es omnipresente.
1: God is present, he is omnipresent.
0: Pero Dios no está en todo lugar.
1: But God is not everywhere.
0: Su presencia es algo que cuidamos.
1: So his presence is something that we protect.
0: Es algo que protegemos.
1: It's something that we protect.
0: Y estamos seguros que los que estamos aquí en el púlpito estamos viviendo una vida recta.
1: And we want to be sure those that are on the pulpit are living a life that is upright.
0: Quiero hablarles.
1: So I'd like to speak.
0: El cómo caminar por fe.
1: On how to walk by faith.
0: Primero.
1: So first.
0: Segunda de Corintios 5:7.
1: 2 Corinthians 5:7.
0: The Bible tells you how not to walk.
1: La Biblia le dice cómo no caminar.
0: Y dice así.
1: And it says this.
0: Porque andamos por fe y no por vista.
1: For we walk by faith, not by sight.
0: Porque lo que usted ve,
1: because what
0: lo
1: you
0: que
1: see,
0: usted oye,
1: what you hear,
0: lo que usted palpa,
1: what you can touch,
0: lo que usted siente,
1: what you can feel.
0: Usted ve las noticias,
1: you watch the news,
0: y usted termina en un manicomio.
1: And you wind up in an insane
0: si
1: asylum.
0: Usted va por lo que la noticia le dice.
1: If you go by what the news are telling
0: you. So usted vive por la fe.
1: But you live by faith.
0: Vivir por la fe es vivir por lo que Dios dice en su palabra.
1: To live by faith is to live by what God is saying in his word.
0: Amén.
1: Amen.
0: Usted va al doctor.
1: So you go to the doctor.
0: Y el doctor le dice,
1: doctor says,
0: enfermo.
1: You're sick.
0: Tienes un problema en la vista.
1: You have a problem in your
0: tienes un problema
1: sight.
0: En la espalda.
1: You have a problem in your back.
0: Se ve una cosa negra.
1: I can see something dark.
0: Si usted va por eso,
1: if you go by that,
0: los médicos le van a poner la cabeza así.
1: The doctors will make your head this big.
0: Y todo lo que el enemigo quiere es que usted se ponga de acuerdo con ellos.
1: And everything the enemy wants is for you to come into agreement with that.
0: Y a usted no le da la gana porque usted no camina por vista, por
1: but
0: los sentidos.
1: You don't want to do that because you don't walk by sight. You
0: le
1: walk
0: dice,
1: by faith.
0: Es negro.
1: You say it is dark.
0: Es un
1: shadow.
0: Quiste.
1: It's a cyst.
0: Usted dice, el diablo es el que tiene quiste.
1: But you say no, the devil's the one with the cyst.
0: Porque por la llaga de Cristo yo he sido curado.
1: Because by the stripes of Jesus I've been
0: amén?
1: Healed. How many would say
0: so
1: amen?
0: Caminamos por fe y no por vista.
1: We walk by okay. faith, not by sight.
0: Okay. No camine por optimismo.
1: Not to walk by optimism.
0: That's the world language.
1: Ese es el idioma del mundo.
0: Sé positivo.
1: Be positive.
0: El positivo no te sana a un enfermo.
1: Being positive won't heal the sick.
0: Ten esperanza.
1: Have hope.
0: Esperanza es el futuro.
1: Hope is on the future.
0: Fe es ahora.
1: But faith is now.
0: Amén.
1: Amen.
0: So yo quiero enseñarle el cómo no caminar.
1: So I want to teach you how not to
0: no
1: walk.
0: Se vaya por lo que oye afuera.
1: Don't go by what you hear.
0: No se vaya
1: there.
0: Por lo que siente.
1: Don't go by what you feel.
0: ¿Cuántos se han levantado una mañana y usted se siente horrible?
1: How many have wake
0: usted
1: up
0: se levanta como
1: down.
0: Que horrible.
1: Usted no se levanta, se siente horrible.
0: Entonces, ¿qué tiene que hacer?
1: So,
0: mírese al espejo.
1: Look at yourself in the mirror.
0: Y diga,
1: and say,
0: camino por fe y no por vista.
1: I walk by faith, not by sight.
0: No importa cómo me sienta.
1: So it doesn't matter how I
0: pero
1: feel.
0: La palabra dice que no camino por mis sentimientos.
1: But the word says I'm not walking by my
0: camino
1: feelings.
0: Por mis convicciones.
1: I walk by my conviction.
0: Y el que comenzó la obra en usted la va a terminar. cuál es su convicción. Que Dios no me ha dado espíritu de temor, sino de poder, de amor y dominio propio.
2: That God hasn't given me the spirit of fear, but a power of love and of a sound mind.
0: No camino por vista.
2: Say it, I do not walk by sight.
0: Sino por la fe.
2: I walk by
0: por
2: faith.
0: La convicción de mi corazón.
2: By the conviction of
0: así
2: my
0: que
2: heart.
0: Si se siente horrible,
2: so if you feel horrible,
0: sacúdase.
2: Shake it off.
0: Camino por la fe.
2: I walk by faith.
0: Eres un hombre y mujer de negocio.
2: You're a businessman or woman.
0: Perdiste el contrato.
2: And you missed out on that contract.
0: Que no se te baje el moco.
2: Don't get all down.
0: Vuelve a tu casa.
2: Go back home.
0: Y tú dices, Señor,
2: and you say, Lord,
0: si este contrato se cerró es porque hay algo mejor.
2: Something better coming for me.
0: Habacuc capítulo 2 verso 4.
2: Habacuc 2, 4.
0: Dice, he aquí cuya alma no se orgullece, mas el justo por su fe.
2: It says,
0: vivirá.
2: But the just shall live by his faith.
0: Este es un comando, es una orden.
2: This is a command, it's an order.
0: Esto no es una opción.
2: This is not an option.
0: Y cada vez que Dios da una orden,
2: every time God gives an order,
0: Él no da más opciones.
2: He doesn't give any more options.
0: Porque Él conoce el futuro.
2: Because He knows the future.
0: That is the only way to live.
2: Esta es la única manera de vivir.
0: Si hubiese otra manera, el Señor nos hubiese dicho.
2: If there was another way, the Lord would have told us so.
0: En el tiempo final, la fe va a ser el arma para vencer las crisis mundiales.
2: In the end times, faith is going to be the weapon to overcome world global crises.
0: Me dijeron amén.
2: Can you say amen?
0: Primera de Juan, capítulo 5, verso 4.
2: 1 John 5, verse 4.
0: Esta va a ser un arma para vencer al mundo.
2: This is a weapon to overcome the world.
0: Para vencer las circunstancias.
2: To overcome circumstances.
0: Faith is precious commodity in the times we are living in.
2: La fe es un activo precioso en el tiempo en el que vivimos.
0: Porque todo lo que es nacido de Dios vence al mundo, y esta es la victoria que ha vencido al mundo, nuestra fe.
2: For whosoever is born of God overcometh the world, and this is the victory that overcometh the world, even our faith.
0: Es lo que Jesús va a buscar cuando regrese a la tierra.
2: It is what Jesus is coming to look for when he comes back to the earth.
0: Cuando él retorne a la tierra,
2: when he returns to the earth,
0: faith will be a rare commodity.
2: La fe va a ser algo raro de hallar.
0: Mucha gente en COVID perdió la fe a montones.
2: Many people during COVID lost their faith enormously.
0: Mucha gente se ha apartado de la fe.
2: Many people departed the faith.
0: Perdió la confianza en Dios.
2: They lost their trust in
0: God. Ya no creen como creían antes.
2: They no longer believe like they believed before.
0: Se decepcionaron.
2: They got disillusioned.
0: Y perdieron su fe.
2: And they lost their faith.
0: Y anote esto.
2: Write this down.
0: True faith in Christ perseveres until the end.
2: La fe verdadera en Cristo persevera hasta el final.
0: Jesús está orando.
2: So Jesus is praying.
0: En este momento para que su fe no le haga falta.
2: Right now so that your faith won't fail you.
0: Me dijeron amén.
2: Can you say amen?
0: So un hombre justo.
2: A just man.
0: Anote esto.
2: Write this down.
0: No es alguien que es perfecto.
2: Is not someone who is perfect.
0: Si definimos la palabra justo.
2: If we define the word just.
0: Es uno que tiene una posición recta delante de Dios.
2: It's a person that has an upright
0: position
2: before God. O sea,
0: que aquel que es recto, derecho,
2: that person that is upright,
0: está llamado a vivir por fe.
2: Is called to live by faith.
0: De su rectitud como hombre y mujer de Dios vienen los privilegios y los derechos.
2: From their uprightness.
0: Justice reveals two things.
2: Esta justicia revela dos cosas.
0: Your position,
2: su posición,
0: and the state of your relationship,
2: y el estado de su relación.
0: Un hombre o una mujer justa es alguien que es recto.
2: A just man or woman is
0: no
2: someone
0: alguien
2: who is upright,
0: que es perfecto,
2: but not someone that's
0: sino
2: perfect,
0: alguien recto,
2: someone who is upright,
0: en su hablar,
2: in the way they
0: en
2: speak,
0: su caminar,
2: in their walk.
0: En otras palabras,
2: in other words, God says
0: para
2: to them,
0: comenzar a vivir por fe comienza viviendo una vida recta.
2: To be able to start to live by faith, it starts by living an upright life.
0: You cannot believe something if you're not living right.
2: Usted no puede creer algo si usted no vive bien.
0: La gente lucha por creer cuando en esa área no está viviendo recto.
2: People struggle to believe when in that area they're not living correctly.
0: Revela su posición delante de Dios.
2: So it reveals your position.
0: Revela su relación con Dios.
2: And it reveals your relationship with God.
0: Y desde esa posición usted empieza a creer.
2: And then from that position is where you begin to believe.
0: Si usted tiene un área de su vida que no está correcta, recta delante de Dios.
2: If you have an area of
0: your life, vamos a ponerlo en el matrimonio.
2: Where you're not upright before
0: God. Vamos a ponerlo en el trabajo.
2: In the area of marriage or
0: vamos
2: work.
0: A ponerlo en el negocio.
2: Or in your business.
0: Si hay áreas que no están rectas.
2: If there's areas there that are not
0: usted
2: upright.
0: Se le va a ser difícil creerle a Dios.
2: It'll be difficult for you to believe God.
0: Y justo por su fe vivirá.
2: It says that the just shall live by his.
0: Anote esto,
2: by
0: la palabra vivirá.
2: That word shall live.
0: Es la palabra hebrea shaya.
2: Is the Hebrew word shaya.
0: C-H-Y-A-H, shaya.
2: C-H-Y-I-A,
0: shaya. Y significa existir en todos los aspectos de la vida.
2: And it means to exist in every aspect of life.
0: El vivir por fe.
2: To live by faith.
0: Es vivir en todos los aspectos de su vida.
2: Is to live in every aspect of your life.
0: No es simplemente.
2: It is not simply.
0: Un kit de emergencia.
2: An emergency kit for emergencies.
0: Cuando hay un problema, entonces voy a creer.
2: Meaning, when there's a problem, then I'll believe.
0: Cuando Dios dice vivir por fe,
2: when God says to live by faith,
0: Dios dice esto.
2: God is saying this.
0: Levántate en la mañana por fe.
2: Get up in the morning by faith.
0: Duerme y acuéstate por fe.
2: Lay down and sleep by faith.
0: Bebe por la fe.
2: Drink by faith.
0: Come por la fe.
2: Eat by faith.
0: Trabaja por la fe.
2: Work by faith.
0: Duerme por la fe.
2: Sleep by faith.
0: Viaja por la fe.
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0: 8 de la noche con 20 minutos.
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2: ¿Qué tal, querido amigo o amiga del programa Cruzada con Luis Palau? Mi nombre es Jorge Escopazo y quiero darle la más cordial bienvenida a este nuestro punto de encuentro en la radio que hemos denominado Cruzada con Luis Palau, aquí donde estudiamos juntos diariamente la Biblia, la Palabra de Dios, de la mano como siempre de Luis Palau. Y en este día, llegando al final de la serie Bosquejo de los Evangelios, con el mensaje Vistazo en el Evangelio según San Juan. Como siempre, le recomiendo que tome su Biblia para aprovechar mejor el tiempo que pasamos juntos.
3: ¿Cómo están ustedes, mis amables oyentes? Como ustedes bien saben, en todas nuestras cruzadas a través del continente, nosotros obsequiamos a todas las personas que hacen su decisión de recibir a Cristo en el corazón un Evangelio según San Juan. Pues al obsequiarles el Evangelio, muchas veces se nos ha ocurrido que debiéramos tener unos estudios en ese Evangelio para que aquellos que hacen su entrega a Dios por Cristo puedan seguir el estudio en sus casas.
4: Y aunque lo tenemos que hacer a corridas, por así decirlo, o a vuelo de pájaro, como hemos dicho, vale la pena.
3: En primer lugar, hoy yo quisiera hacer una introducción. Una introducción para que usted tenga una idea general de este hermoso y maravilloso libro, El Cuarto Evangelio. Usted lo va a querer estudiar. Para mí siempre ha sido uno de los libros más fascinantes de toda la Biblia, porque aunque es sencillo, también es profundo, y nos hace falta a todos conocerlo. Si un individuo conociera el Evangelio de San Juan a fondo, prácticamente conocería todas las doctrinas de la Biblia. Yo quisiera que usted tuviera allí al lado de su receptor una copia del Evangelio de San Juan. Si usted se convirtió hace pocos días, pues allí tenga su Evangelio que le obsequiamos. Si hace muchos años que es de Cristo, saque su Biblia, tenga una libreta de notas, tenga su lapicero y comience este estudio. En este día vamos a dar un vistazo introductorio y vamos a ver cuatro aspectos en la introducción al Evangelio de San Juan. Primeramente, yo noto una cosa. Yo noto que como un satélite surcando el espacio, el Evangelio de San Juan nos arrastra de eternidad a eternidad en veloz órbita escrita. Es como un satélite espiritual, desde el pasado de la eternidad hasta la futura eternidad, por así decirlo, el Evangelio de San Juan nos lleva, nos arrastra, nos mueve a toda velocidad. Desde aquel principio indefinible, en el cual nos dicen el principio era el Verbo y el Verbo era con Dios y el Verbo era Dios, hasta las moradas celestiales en la futura casa del Padre Celestial, este maravilloso libro, este Evangelio de San Juan, nos lleva, nos arrastra, nos embarga, nos llena, hasta que nos introduce a la eternidad futura. Así que piense en estos términos. Usted va a volar. Va a volar desde la eternidad pasada hasta la eternidad futura. Y creo que ese vuelo espacial espiritual le va a resultar muy emocionante. No hace demasiado tiempo, al fin y al cabo, que el primer hombre pisó la luna. Bueno, nosotros vamos a pisar más allá de la luna. Vamos a introducirnos a la eternidad. Ahora, en segundo lugar, no sé cómo le afectará a usted, pero a mí el Evangelio de San Juan me impresiona como una invasión del mundo por parte de Dios. Una invasión. Aunque en un sentido eso no es correcto, pero en otro sentido sí, porque Dios mora en la eternidad, como dice el profeta Isaías. Y sin embargo, apenas abrimos las páginas del Evangelio de San Juan, ¿qué es lo que encontramos? Pues encontramos una invasión personal, una invasión física, una invasión temporaria también, pero una invasión redentora de parte de Dios en la persona de su Hijo Jesucristo. ¿Se dio cuenta lo que dice el versículo 14 del capítulo 1? Dice así: aquel Verbo fue hecho carne y habitó entre nosotros, y vimos su gloria, gloria como del unigénito del Padre, lleno de gracia y de verdad. Cuando dice que aquel Verbo fue hecho carne y habitó entre nosotros, según los estudiosos del griego, la palabra habitó quiere decir acampó, hizo morada, colocó una carpa, una tienda de campaña, temporariamente, Dios, el Hijo, bajó a la tierra y nos invadió. Nos invadió para redimirnos, pero nos invadió. Y luego, en tercer lugar, yo quisiera que notemos, al comenzar este estudio en el Evangelio de San Juan, en tercer lugar, ¿cuál es el propósito? El propósito está brillantemente declarado en el capítulo 20 y el versículo 31. Yo creo que usted lo debe subrayar en su ejemplar del Evangelio de San Juan. Debe subrayarlo. San Juan 20, 31. Dice así: estas cosas se han escrito para que creáis que Jesús es el Cristo, el Hijo de Dios, y para que creyendo tengáis vida en su nombre. Así que piénselo bien. Todo el Evangelio fue escrito con un propósito. Fue escrito para que usted y yo creamos que Jesús es el Cristo, que es el Hijo de Dios, y para que creyendo en Él tengamos vida en su nombre. Si usted todavía no tiene vida, vida de Dios en su corazón, entonces al estudiar el Evangelio de San Juan, usted va a descubrir la vida si confía y cree en el Señor Jesús. Así que, muy sencillo, ¿verdad? Si usted se pregunta al comenzar este estudio, bueno, ¿para qué fue escrito el Evangelio de San Juan? Fue escrito precisamente para que usted crea. ¿Está dispuesto usted a creer? ¿Está dispuesto a confiar que Jesús es el Cristo, el ungido, el Hijo de Dios? ¿Está dispuesto a recibir la vida que Dios le ofrece? Entonces, magnífico, va a encontrar la vida. Yo ya la encontré. La encontré hace algunos años. O quizás debiera decir, ella me encontró a mí. Cristo me encontró a mí y Él, que es la vida, se transformó en mi vida. Pero, en cuarto y último lugar, en esta rápida introducción, en este vistazo introductorio, le quiero dar las cinco grandes divisiones de este Evangelio de San Juan. Cuando uno va a estudiar un libro tan serio y tan profundo como es este Evangelio, usted necesita tener en su mente una idea de las divisiones principales. Así que, si tiene lápiz, tome nota. Primero, el prólogo, o sea, la introducción. El prólogo está en el capítulo 1 de este Evangelio de San Juan y los versículos 1 al 18. En segundo lugar, encontramos el ministerio público de Jesús hacia los judíos. Y esta división es del capítulo 1, versículo 19, hasta el final del capítulo 12. Y luego, la tercera división es el ministerio privado de Jesús hacia sus discípulos. Esto se encuentra en los capítulos 13 al 17. Y luego, el cuarto punto, la cuarta división, es el clímax pascal, tragedia y triunfo del Señor Jesús, capítulos 18, 19 y 20. Y luego la quinta y última división general y grande del Evangelio de San Juan es el epílogo, o sea, la conclusión, que se encuentra en el capítulo 21. ¿Tomó nota, pues? Magnífico. Entonces, repito las divisiones principales. Prólogo, capítulo 1, 1 al 18. Ministerio público de Jesús a los judíos, 1, 19 al capítulo 12. Tercera división, ministerio privado de Jesús a los discípulos, capítulos 13 al 17. Cuarta división, el clímax pascal, tragedia y triunfo de Jesús. Y la conclusión, el quinto punto, el epílogo, capítulo 21. Adelante, pues. Que Dios le bendiga y será hasta mañana, si Dios quiere.
2: Para ponerse en contacto con Luis Palau y hacer llegar sus comentarios o sus preguntas, escríbale a la dirección de correo electrónico consejos@luispalau.net. consejos@luispalau.net. Si prefiere hacerlo a través del correo postal, escríbale a Luis Palau, apartado 15, Ciudad de Guatemala, Guatemala. 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Y así llegamos al segmento de la música. Hoy nos va a acompañar Danilo Montero con esta preciosa melodía titulada Gracia. Así que quédese con nosotros porque nuestro programa Cruzada con Luis Palau todavía continúa.

0: Así nos acompañaba Danilo Montero por el segmento de la música. Lamentablemente nuestro tiempo se terminó. Nos tenemos que despedir. Si el Señor lo permite, nos vamos a reencontrar en nuestra próxima presentación. Mi nombre es Jorge Escopazo. Un placer acompañarla en este día.
1: 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Felices los de corazón limpio, pues ellos verán a Dios.
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3: En Sendas, esta es la hora.
4: 8 de la noche con 36 minutos.
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1: Trasladaron el arca de Dios y la colocaron dentro de la carpa especial que David le había preparado. Le presentaron a Dios ofrendas quemadas y ofrendas de paz. Cuando terminó de ofrecer los sacrificios, David bendijo al pueblo en el nombre del Señor. Después repartió a cada hombre y mujer en todo Israel una hogaza de pan, un pastel de dátiles y un pastel de pasas de uva. David designó a los siguientes levitas para dirigir al pueblo en adoración ante el arca del Señor, para invocar sus bendiciones, para dar gracias y para alabar al Señor Dios de Israel. Asaf, el líder de este grupo, tocaba los címbalos. El segundo era Zacarías, seguido por Jehiel, Semiramot, Jehiel, Matatías, Eliab, Benaía, Obed-Edom y Jehiel. Ellos tocaban las arpas y las liras. Los sacerdotes, Benaía y Jaasiel, tocaban las trompetas continuamente ante el arca del pacto de Dios. Ese día, David le dio a Asaf y a sus compañeros levitas esta canción de agradecimiento al Señor.
2: Den gracias al Señor y proclamen su grandeza, que todo el mundo sepa lo que Él ha hecho. Canten a Él, sí, cántenle alabanzas. Cuéntenle a todo el mundo acerca de sus obras maravillosas. Regocíjense por su santo nombre. Alégrense ustedes, los que adoran al Señor. Busquen al Señor y su fuerza. Búsquenlo continuamente. Recuerden las maravillas y los milagros que ha realizado y las resoluciones que ha dictado. Ustedes, hijos de su siervo Israel, descendientes de Jacob, los elegidos de Dios. Él es el Señor, nuestro Dios. Su justicia se ve por toda la tierra. Recuerden su pacto para siempre, el compromiso que adquirió con mil generaciones. Es el pacto que hizo con Abraham y el juramento que le hizo a Isaac. Se lo confirmó a Jacob como un decreto y al pueblo de Israel como un pacto eterno. Te daré la tierra de Canaán como tu preciada posesión. Eso lo dijo cuando eran pocos, un pequeño grupo de extranjeros en Canaán. Anduvieron de nación en nación, de un reino a otro. Sin embargo, Él no permitió que nadie los oprimiera. A favor de ellos, les advirtió a los reyes: no toquen a mi pueblo elegido, ni hagan daño a mis profetas. ¡Que toda la tierra cante al Señor! Cada día anuncien las buenas noticias de que Él salva. Publiquen sus gloriosas obras entre las naciones. Cuéntenles a todos las cosas asombrosas que Él hace. Grande es el Señor. Es el más digno de alabanza. A Él hay que temer por sobre todos los dioses. Los dioses de las otras naciones no son más que ídolos. Pero el Señor hizo los cielos. Honor y majestad lo rodean. Fuerza y gozo llenan su morada. Oh, naciones del mundo, reconozcan al Señor. Reconozcan que el Señor es fuerte y glorioso. Denle al Señor la gloria que merece. Lleven ofrendas y entren en su presencia. Adoren al Señor en todo su santo esplendor. Que toda la tierra tiemble delante de Él. El mundo permanece firme y no puede ser sacudido. Que los cielos se alegren y la tierra se goce. Digan a todas las naciones, el Señor reina. Que el mar y todo lo que contiene exclamen sus alabanzas. Que los campos y sus cultivos estallen de alegría. Que los árboles del bosque canten de alegría delante del Señor, porque viene a juzgar la tierra. Den gracias al Señor porque Él es bueno. Su fiel amor perdura para siempre. Exclamen, ¡sálvanos, oh Dios, de nuestra salvación! Reúnenos y rescátanos de entre las naciones, para que podamos agradecer a tu santo nombre, alegrarnos y alabarte. Alaben al Señor, Dios de Israel, quien vive desde siempre y para siempre.
1: Y todo el pueblo exclamó:
3: ¡Amén!
4: ¡Amén!
5: ¡Amén!
6: ¡Amén!
5: ¡Amén!
6: ¡Amén! ¡Amén!
1: Y alabó al Señor. David dispuso que Asaf y sus hermanos levitas sirvieran continuamente ante el arca del pacto del Señor, encargados de hacer todo lo necesario cada día. En este grupo estaban como porteros Obed-Edom, hijo de Jedutún, Josa y otros 68 levitas. Mientras tanto, David colocó al sacerdote Sadoc y a sus colegas sacerdotes en el tabernáculo del Señor, en el lugar de adoración en Gabaón, donde siguieron sirviendo delante del Señor. Cada mañana y cada tarde sacrificaban al Señor las ofrendas quemadas habituales sobre el altar apartado para ese propósito, en obediencia a todo lo que está escrito en la ley del Señor, como Él se lo había ordenado a Israel. David también designó a Hemán, a Jedutún y a los demás que fueron elegidos por nombre para darle gracias al Señor, porque su fiel amor perdura para siempre. Acompañaban sus cánticos de alabanza a Dios con trompetas, címbalos y otros instrumentos. Y los hijos de Jedutún fueron designados como porteros. Luego, todos regresaron a su casa y David volvió a su hogar para bendecir a su propia familia.
7: Bendito sea el nombre maravilloso del Señor. Capítulo 16 del primer libro de Crónicas. Amado y amada de Dios, en el libro de Apocalipsis dice la Escritura: bienaventurado el que lee. Amado y amada de Dios, qué hermoso es tener la oportunidad, la bendición y el privilegio de leer, de escuchar, de meditar en la palabra del Señor, porque toda la Escritura es inspirada por Dios. En el capítulo anterior, el cronista nos relata el traslado del arca de la presencia desde la casa de Obed-Edom hasta el tabernáculo que David le había construido en Jerusalén. El tabernáculo fue previo al templo, porque este tabernáculo de David no era para ofrecer sacrificios, era para ofrecer adoración continua al Señor. Y también se le puede llamar sacrificios de alabanza. Interesante era en el capítulo anterior descubrir de nuevo a un personaje que amamos, a un personaje que no pertenecía a la tribu de los levitas, que era Obed-Edom. Lo encontramos entre los cantores, personaje que amamos, a un personaje que no pertenecía a la tribu de los levitas, que era Obed-Edom. Lo encontramos entre los cantores de la casa del Señor, entre los que adoraban su nombre. Este hombre ya hablaba de la salvación que alcanzaría a los gentiles a través del propósito.

propósito eterno de Dios. Y en contraposición pudiésemos decir a Obed-Edom, aparece aquí al final y de forma muy resumida, pero muy significativa, y decíamos un ejemplo interesante. A una princesa llamada Mical, hija de Saúl, que no participó, estamos hablando del capítulo anterior al que hoy hemos escuchado, una princesa que no participó de la adoración, que se quedó en su balcón, que se quedó observando desde su ventana, y que lo que hizo, alejada de la presencia, alejada del ambiente de la adoración, no envuelta en la unción que provoca la alabanza, acabó ¿qué? Murmurando y menospreciando a David, porque no estaba adorando como se suponía, con cierta compostura. No, David perdió la compostura. Adoró al Señor con una danza frenética y a Dios le agradó. Y decíamos que no debemos de quedarnos ahí en el balcón, que tenemos que despojarnos de todo nuestro orgullo y compartir en medio de la algarabía, de la alabanza, con el pueblo de Dios, donde está la manifestación de la presencia. Pues hoy, en este capítulo 16, se continúa este relato. Y dice así: así trajeron el arca de Dios y la colocaron en medio de la tienda que David había erigido para ella. Luego ofrecieron holocaustos y sacrificios de paz delante del Señor. Claro, esto ya era fuera, ¿verdad?, del tabernáculo de David. Y dice la palabra que cuando David acabó de ofrecer los holocaustos y los sacrificios de paz, bendijo al pueblo en el nombre del Señor. Qué bueno, ¿verdad? Un rey que tenía por práctica bendecir a su pueblo. Qué bueno eso. Y dice la palabra que entonces repartió a todos los de Israel, tanto a hombres como a mujeres, a cada uno, es decir, por persona, una torta de pan de dátiles y una de pasas. Ahora esto era alimento para el pueblo, pero no cualquier alimento. Era un alimento gourmet, una torta de pan, una de dátiles y una de pasas. Y también puso, dice la palabra, delante del arca del Señor a servidores de entre los levitas para que invocaran, dieran gracia y alabaran al Señor Dios de Israel. Y esto sería una adoración por turno, que significa que las 24 horas del día se le estaría dando alabanza al Señor. Y hemos aclarado que no era culto al arca, era culto al Señor, a su presencia. Y se repite aquí, Asaf era el jefe, el segundo después de él era Zacarías, y luego Jehiel, Semiramot, Jehiel, Matatías, Eliad, Benaías, Obed-Edom, se destaca entre los que eran jefes de los grupos de adoración. Y dice la palabra que alababan con instrumentos, arpas y liras. Asaf tocaba los símbolos resonantes. En los salmos aparecen estos nombres, amados de Dios. También los sacerdotes Benaías y Johaziel tocaban continuamente las trompetas delante del arca del pacto de Dios.
sí mismo, dice la palabra, aquel mismo día, por primera vez, David ordenó cantar este salmo de acción de gracias al Señor por medio de Asaf y sus hermanos. Mire, él compuso un salmo de adoración al Señor. Y entonces dice la palabra que lo entregó a los salmistas. Y el título de este cántico de alabanza al Señor era Salmo de Acción de Gracias. Y dice así: den gracia al Señor, invoquen su nombre, den a conocer entre los pueblos sus hazañas. Mire, den a conocer entre los pueblos sus hazañas. Cántenle, cántenle salmos, hablen de todas sus maravillas. ¿De qué debe hablar el cántico que se dedica al Señor? El que se eleva delante de su presencia, de sus maravillas, de las maravillas del Señor. Gloríense en su santo nombre, alégrese el corazón de los que buscan al Señor. Busquen al Señor y su poder, busquen continuamente su rostro. Esa es la invitación, buscar al Señor y su poder, dice la palabra. Buscar continuamente su rostro. Y dice a continuación, acuérdense de las maravillas que ha hecho, de sus prodigios y de los juicios de su boca. También manifestar en el cántico la justicia del Señor. Oh, ustedes, descendientes de Israel, sus siervos, hijos de Jacob, sus escogidos. Él es el Señor nuestro Dios. En toda la tierra están sus juicios. Acuérdense para siempre de su pacto, de la palabra que mandó por mil generaciones. ¿Qué debemos de tener presente entonces nosotros, amados y amadas de Dios? El pacto de la gracia. Para ellos era el pacto de la ley, para nosotros el pacto de la gracia. Y dice este salmo, de la palabra que mandó para mil generaciones. Mire hasta dónde, es infinito el alcance de la gracia, el cual hizo con Abraham, y de su juramento a Isaac. Él lo confirmó a Jacob por estatuto como pacto sempiterno a Israel, diciendo: a ti daré la tierra de Canaán como la porción que poseerán. Recordando, ¿verdad?, la promesa de la tierra. Cuando eran pocos en números, muy pocos y forasteros en ella. Así empieza todo lo de Dios. Así dice la palabra. Pero es en eso poco que tenemos que manifestar fidelidad al Señor. Y aquí el recordatorio, cuando andaban de nación en nación y de un reino a otro pueblo, no permitió que nadie lo oprimiera, más bien por causa de ellos castigó a reyes. Dijo: no toquen a mis ungidos, ni hagan mal a mis profetas. ¿Cómo lo llamaba el Señor? Sus ungidos. ¿A quién protegía el Señor? A sus ungidos y a sus profetas. Y esa palabra sigue vigente, amados y amadas del Señor. El Señor sigue diciendo: no toquen a mis ungidos, ni hagan mal a mis profetas. Y continúa el salmo: canten al Señor toda la tierra, anuncien de día en día su salvación, cuenten entre las naciones su gloria, entre todos los pueblos sus maravillas, porque grande el Señor y digno de suprema alabanza. Es decir, la mejor alabanza debe ser para Él. Él es temible sobre todos los dioses.
dioses en minúscula, porque todos los dioses de los pueblos son ídolos, pero el Señor hizo los cielos. Gloria y esplendor hay delante de Él, poder y alegría hay en su morada. Den al Señor, oh familia de los pueblos. Mire que ahora se extiende la palabra de adoración a todos los pueblos. Oh familia de los pueblos, den al Señor la gloria y el poder. Den al Señor la gloria debida a su nombre. Traigan ofrendas y vengan ante su presencia. Adoren al Señor en la hermosura de la santidad. ¿Cómo quiere el Señor que lo adoremos? En la hermosura de la santidad. Bendito sea su nombre. Temí, tiemble ante su presencia toda la tierra. Ciertamente ha afirmado el mundo y no será movido. Alégrense los cielos y gócese la tierra. Que digan entre las naciones: el Señor reina. Ruja el mar y su plenitud, regocíjese el campo y todo lo que hay en él. Mire, esta alabanza, este salmo involucra hasta la creación en la adoración al Señor. Entonces, dice el versículo 33, cantarán con júbilo los árboles del campo delante del Señor, porque Él viene para juzgar la tierra. Amados de Dios, siempre hay un día que Dios tiene señalado para juzgar con justo juicio, dice la palabra. Alaben al Señor porque Él es bueno, porque para siempre su misericordia. Y digan: sálvanos, oh Dios de nuestra salvación. Reúnenos y líbranos de las naciones para que confesemos tu santo nombre, para que nos gloriemos en tus alabanzas. Señor, líbranos, estaba diciendo el salmista, de la guerra, del asedio de las naciones, para que podamos ocuparnos nosotros en tu alabanza. ¿Y cómo concluye este maravilloso salmo? Que se cantó en ese momento especial que se trajo el arca al tabernáculo de David. ¿Cómo concluye? Bendito sea el Señor Dios de Israel, desde la eternidad y hasta la eternidad. Y todo el pueblo dijo amén y alabó al Señor. Este capítulo concluye con el siguiente relato, a partir del versículo 37. Dice la palabra que David dejó allí, delante del arca del pacto del Señor, a Asaf y a sus hermanos, para que sirvieran continuamente delante del arca e hicieran cada cosa en su día. Había un orden. Y mire, también a Obed-Edom y a sus 68 hermanos. Mire, toda la familia de Obed-Edom se involucró en la adoración al Señor. Mire cómo la vida de un adorador puede marcar a sus generaciones. Y dice la palabra que puso como porteros a Obed-Edom, hijo de Jedutún. También aparece este nombre en los salmos. Y a Osa. Osa aquí con H. Asimismo puso al sacerdote Sadoc y a sus hermanos, los sacerdotes, delante del tabernáculo del Señor, que estaba en el lugar alto de Gabaón, para que ofrecieran holocaustos al Señor continuamente en el altar del holocausto, al amanecer y al atardecer, conforme a todo lo que está escrito en la ley del Señor que Él mandó a Israel. Aquí, amados, ofrecer al Señor ofrenda continua. Lo que estaba escrito en la palabra, ¿y quiénes debían hacerlo? Los sacerdotes. Y dice la palabra que con ellos estaba Emán, Jedutún y otros escogidos que fueron designados por nombre para alabar al Señor, porque para siempre su misericordia. En los salmos, amados de Dios, vamos a encontrar estos nombres que aparecen aquí en el libro de Crónicas.
Con ellos estaban Emán y Jedutún con trompetas, címbalos resonantes y otros instrumentos para el canto de Dios. Amados, la adoración al Señor debe de ser lo mejor. Pero ¿sabe cómo empieza? Cuando hay pureza en el corazón y un reconocimiento total de quién es Dios. Y cuando lo hacemos entendiendo que para siempre es su misericordia. Y luego dice

0: Ahí están los sacerdotes presentando las ofrendas tal y como el Señor lo había establecido en su palabra. Y todo en un orden, con personas designadas por su nombre para mantener ese orden, para mantener la adoración continua al Señor. Había personas que estaban responsables de que no se rompiera, amados y amadas del Señor, esa adoración continua. Las cosas no se deben hacer de forma desorganizada, porque Dios es un Dios de planes. Las cosas del Señor deben hacerse de forma organizada, planificada. ¿Y cómo concluye el capítulo? Después que se ha adorado al Señor, después que se ha celebrado, después que ya se ha asignado cada quien en su función, cada quien en su lugar, dice la palabra en el versículo 43, donde concluye el capítulo. Después todo el pueblo se fue, cada uno a su casa. ¿Cómo regresaron a su casa? Bendecidos. Y probablemente los que eran jefes de familia fueron a bendecir a su familia. ¿Y qué hizo el rey? También dice la palabra que se volvió a su palacio. ¿Para qué? Para bendecir su casa.
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4: En Sendas, esta es la hora.
5: 9 de la noche con 6 minutos.

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1: La gente orgullosa provoca peleas. La gente humilde escucha consejos. Lo que fácilmente se gana, fácilmente se acaba. Ahorra poco a poco y un día serás rico. ¡Qué tristeza da que los deseos no se cumplan! ¡Y cómo nos llena de alegría ver cumplidos nuestros deseos! Si te burlas de una orden, tendrás tu merecido. Si la obedeces, tendrás tu recompensa. La

enseñanzas del sabio son una fuente de vida y pueden salvarte de la muerte. He leído lo que dice la Santa Biblia en el libro de Proverbios, capítulo 13, versículos desde el 10 hasta el 14. Hola amigos, soy Donizetti Barrios y les doy una cordialísima bienvenida a Promesas de Dios. Un abrazo fraternal. Rompe costillas para cada uno de ustedes. Gracias por estar a esta hora en nuestra sintonía. En segundo lugar, gracias por recomendarnos con otras personas, por contarles cómo nos pueden escuchar, en qué horario, de qué manera. En tercer lugar, gracias por escribirnos y contarnos con detalles cómo este programa les está ayudando a mejorar en sus vidas. Gracias por incluir el antes y el después, porque de esa manera, cuando usted nos dice, antes mi vida era así, a raíz de estarles escuchando, mi vida ahora es así, y podemos notar una diferencia, allí es donde nos damos cuenta de qué manera es que este programa les ha beneficiado. Y en cuarto lugar, gracias, gracias, muchísimas gracias, un millón de gracias por orar por nosotros cada día. Cuando usted conversa con Papá Dios y le pide por nosotros y por nuestras familias, nos hace muy felices, nos beneficia grandemente, nos presta una gran ayuda de tipo espiritual. Muchas gracias por hacer eso. Iniciamos nuestro espacio dando gracias a Papá Dios porque nos estamos acostumbrando a ser personas agradecidas, en lugar de estarnos quejando todo el tiempo y estar poniendo quejas por esto, por aquello, por lo otro y estar criticando. Más bien estamos aprendiendo a ser agradecidos permanentemente, estarle dando gracias a Dios por todo, por lo que respiramos, por lo que hablamos, por lo que comemos, por lo que vemos, por todo le damos gracias a Papito Dios. Y en esta ocasión vamos a darle gracias al Señor por los buenos escritores. Papito hermoso, gracias por usar a tantas personas en diversas partes del mundo, con diferentes edades, en diferentes idiomas y con diferentes experiencias y conocimientos para ayudarnos a mejorar como personas. ¿Cuánto beneficio sacamos de un buen libro, de un buen autor? Gracias por las editoriales que se han empeñado en aportar cosas positivas a la gente, no en hacer dinero, sino en enriquecer la vida de sus lectores. Gracias por esos escritores que pasan días, horas, noches enteras poniendo sobre el papel muchas de sus experiencias y conocimientos. Todo ello para nuestro bien. Gracias, Señor, por bendecirnos con una buena literatura. En el nombre de Jesús. Amén.

lo que da, vive. Una buena manera de juzgar a una persona es por lo que dice. Una manera mejor es por lo que hace. La mejor manera es por lo que da. Elizabeth Vivesco dijo: "Benditos son los que pueden dar sin recordar y recibir sin olvidar". El problema no es con las personas que tienen y las que no tienen, es con las que no dan. Dios ama al dador alegre y también lo ama todo el mundo. El secreto de la vida es dar. Charles Spurgeon dijo: "Sienta por otros en su billetera". Un proverbio de la India dice: "Las personas buenas, al igual que las nubes, reciben solo para dar". Por cierto que la mejor generosidad es la que es rápida. Cuando usted da enseguida, es como si diera dos veces. R. Brown dice: "Lo que sea que Dios hace en su vida, no es para que se lo guarde para sí mismo. Él quiere que les dé a otros. Cuando da solo después de que le han pedido, ha esperado demasiado". La Biblia dice, en el libro de los Hechos: "Más bienaventurado es dar que recibir". Está en el capítulo 20, versículo 35. Dar es siempre el termómetro de nuestro amor por otros. Eleanor Roosevelt dijo: "Cuando usted deja de hacer una contribución, comienza a morir. Los que reciben no son felices. Los que dan sí lo son". Cuando usted vive para los demás, es la mejor manera de vivir su vida. John Wesley aconsejó: "Haga lo que más pueda. Ahorre lo más que pueda. Y dé lo más que pueda". Esa es una fórmula excelente para una vida exitosa. Los suizos dicen: "Una persona codiciosa y una persona pobre son prácticamente una y la misma. Cuando se trata de dar, a algunas personas nada las detiene. La codicia siempre disminuye lo que ha sido ganado". Mike Murdock dijo: "Dar es prueba de que ha conquistado la codicia". Mucha gente está dispuesta a darle a Dios el crédito, pero no muchos están dispuestos a darle el efectivo. No estafe al Señor y llame a eso ahorros. El problema con demasiada gente que da hasta que duele es que son demasiado sensibles al dolor. Si tiene, dé. Si no tiene, dé. G.D. Boardman dijo: "La ley de la cosecha es recoger más de lo que siembra". Es verdad, la gente que da siempre recibe. Henry Drummond dijo: "No hay felicidad en tener o en obtener, solamente en dar". La prueba de la generosidad no es necesariamente cuánto da, sino cuánto le queda. Henry Thoreau dijo: "Si da dinero, gástese a sí mismo con él. El secreto de la vida es dar".

0: Hoy es el día para que cobres tu cheque por la fe en el Banco de la Fe.
1: Aquí está tu cheque para el día de hoy para que lo puedas cobrar por la fe en el Banco de la Fe. Este cheque debes firmarlo, endosarlo, apersonarte de él, adueñarte de él y cobrarlo por la fe en el Banco de la Fe. No intentes cobrarlo en otro banco porque no lo van a reconocer y no te lo van a pagar. Este cheque se cobra en fe, en oración, ante Papito Dios, el dueño del Banco de la Fe, el girador de este cheque, quien lo va a reconocer y te lo va a pagar. Pero a ti la diligencia se hace personalmente. No le pidas a otra persona que te haga la diligencia personalmente, cobra este cheque. Y el cheque lo estoy sacando del libro de cheques del Banco de la Fe de Charles Spurgeon, de la serie Grandes Devocionales de Libros CLIE. Y el de hoy se encuentra en Isaías capítulo 45, versículo 2 en la Biblia. Yo iré delante de ti y enderezaré los lugares torcidos. Quebrantaré puertas de bronce y cerrojos de hierro haré pedazos. Esta promesa fue hecha al rey Ciro, pero al mismo tiempo se dirige a todos los verdaderos siervos del Señor. Sigamos siempre adelante con fe y nuestro camino se allanará. Las tortuosidades del artificio humano y las sutilezas de Satanás se enderezarán para nosotros, sin necesidad de tener que seguir sus engañosos rodeos. Las puertas de bronce serán quebrantadas y los cerrojos de hierro que las sujetaban serán hechos pedazos. Para derribarlos no serán necesarios arietes ni barras. El Señor mismo hará el milagro y lo que sea imposible e insospechado se convertirá en realidad. Dejemos a un lado nuestro temor y cobardía y avancemos por el camino del deber, porque el Señor ha dicho, yo iré delante de ti. No nos incumbe a nosotros a razonar el por qué, sino hacer frente y avanzar. Es la obra del Señor y Él nos ayudará. Ante su poder desaparecerán todos los impedimentos. ¿Por ventura no ha dicho, quebrantaré puertas de bronce? ¿Quién podrá impedir la ejecución de sus propósitos y oponerse a sus designios? Quienes sirven a Dios poseen recursos infinitos. El camino es llano para la fe, aun cuando esté cerrado por la fuerza de los hombres. El Señor ha dicho, yo iré delante. Como lo dice en esta promesa, no podemos dudar.

0: ¡El correo!
1: Veamos lo que ha traído el cartero para ti en esta oportunidad. En este sobre hay un mensaje especial de parte de Papá Dios para ti, que eres muy especial para Papá Dios. Tal vez para otras personas no, pero para Papá Dios tú eres muy, muy, muy especial. Por eso el Señor ha movido tiempo, espacio, circunstancias y personas para el provocar el que justamente en esta ocasión, a esta hora, en este día, tú estés escuchando esta audición. Dios te dice lo siguiente: y el que lo vio da testimonio, y su testimonio es verdadero, y él sabe que dice la verdad, para que vosotros también creáis, porque estas cosas sucedieron para que se cumpliese la Escritura. Juan capítulo 19, versículos 35 y 36. Su testimonio, el de Jesucristo, es verdadero para que vosotros también creáis. Cree.

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1: El temor del Señor conduce a la vida, da un sueño tranquilo y evita los problemas. Proverbios 19:23. Las promesas de Dios son para reclamarlas, no solo para leerlas.
2: Una pausa y ya continuamos con la segunda parte de Promesas de Dios.
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4: En Sendas, esta es la hora.
5: 9 de la noche con 32 minutos.
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2: Aquí estamos con la segunda parte de Promesas de Dios a través de CBC La Voz. Donizetti Barrios te está acompañando. Recuerden escribirnos al correo electrónico promesas, en plural, promesas, @cbclavoz.com.

Una familia de una remota región hacía su primera visita a una ciudad grande. Se registraron en un espléndido hotel y se quedaron asombrados ante la impresionante vista. Al salir de la recepción, fueron a la entrada del ascensor. Nunca antes habían visto un ascensor y sencillamente se quedaron mirándolo fijamente sin poderse imaginar para qué era. Una dama anciana cojeó hacia el ascensor y entró. La puerta se cerró. Más o menos un minuto después, se abrió la puerta y salió una joven despampanantemente hermosa. El papá no podía dejar de mirar. Sin volver la cabeza, tocó con suavidad el brazo de su hijo y le dijo: «Hijo, trae a tu madre y la metemos allí». Claro, él se quedó mirando el ascensor, entró una ancianita, el ascensor se cerró, claro, ¿no? Fue al piso que tenía que ir y cuando se volvió a abrir salió una muchacha muy guapa, muy bonita, y él pensó que era que la ancianita se había transformado así. Algunas veces nos llevamos esas falsas impresiones y algunas veces juzgamos erróneamente y pensamos que las cosas funcionan así o asá. Sabes, si estás pasando por una presión económica, si en este momento estás viviendo una circunstancia adversa, lo que a simple vista pareciera que da resultado, y es quitar, robar, retener, ser tacaño, lo que a simple vista parece que da resultado, es algo que realmente te va a arruinar mucho más. Sé generoso. Da a Dios lo que Dios pide que le demos. Bendice. Comparte. Deja de ser tacaño. Deja de ser tacaña y verás la bendición de Dios. Hay que sembrar para poder cosechar. Es una ley espiritual. Es tanto ley natural como ley sobrenatural. Es una ley física y a la vez una ley espiritual. Hay que sembrar para cosechar.

Debo evitar a toda costa dos ideas equivocadas que se tiene de Dios y que prevalecen en nuestros tiempos. La primera es que Dios está por encima del dolor. Y la segunda, que Dios puede ser manejado como un títere bajo manipulación. El intento moderno de manipular a Dios es extremadamente sutil, pero el corazón de la misma se encuentra en cierto tipo de humanismo evangélico. Se considera que Dios existe para servir a mis propósitos, y no se enseña la verdad de que yo existo para servir a los propósitos de Dios. Hay dos ejemplos en la Biblia de esto: Simón, el mago, y Micaías, de la tribu de Efraín. Simón quería comprar al Espíritu Santo con dinero para añadirlo a su arsenal de poderes mágicos. Tan ofendido quedó Simón Pedro por esto que le respondió: "Estás destinado a hiel de amargura y a cadenas de maldad". Lo describe Hechos capítulo 8, versículo 23. Esa insólita utilización de Dios tuvo una motivación comercial. Simón simplemente quería hacerse rico utilizando a Dios. La misma motivación llevó a Micaías, de la tribu de Efraín, a construir un santuario en su hogar y a contratar a un levita para que fuera su sacerdote, diciendo: "Ahora sé que Jehová me prosperará, porque un levita ha venido a ser mi sacerdote". Está en Jueces, capítulo 17, versículos del 10 al 13 en la Biblia. Esa manipulación de Dios no hacía ninguna alusión a la obediencia, a la adoración o a la glorificación de Dios. Era igual que la adoración a ídolos. Tal vez mi uso o explotación de Dios no alcance a parecerse al de Simón y Micaías, pero la presión para regatear y sobornar a Dios siempre existe. ¿Acaso oro, voy a la iglesia y doy de lo que tengo a fin de recibir favores especiales? ¿Hago esas cosas basándome en mi conocimiento de quién es Dios y por el gozo de obedecer al majestuoso y glorioso Dios del universo? ¿Busco complacerlo a fin de que un ser amado pueda ser sanado? ¿O porque lo amo tanto que no podría hacer otra cosa? ¿Pongo el sello de "para mi provecho" o "para la gloria de Dios" debajo de todo lo que hago para Él? La diferencia está en manipular a Dios o en dedicar mi canción de alabanza a su dignidad. Digno eres tú, oh Señor y Dios nuestro, de recibir la gloria, la honra y el poder, porque tú has creado todas las cosas y por tu voluntad tienen ser y fueron creadas. Eso lo dice Apocalipsis capítulo 4, versículo 11. E Isaías capítulo 25, versículo 1 dice: "Oh Jehová, tú eres mi Dios, te exaltaré, alabaré tu nombre, porque has hecho maravillas. Desde antaño tus designios son fieles y verdaderos".

0: Doni, toma por favor tu Biblia y compártenos una linda promesa de Dios para que la podamos reclamar en este día.
1: Marcos capítulo 9, versículo 41 en la Biblia dice: Les aseguro que Dios no se olvidará de premiar a quien les dé un vaso de agua solo porque ustedes son míos. Cada cosa que tú haces en el nombre del Señor, así sea dar un vaso de agua, así sea vendar las heridas de alguien, orar por una persona, darle una moneda, ofrecer un plato de sopa caliente, cualquier cosa que haces en el nombre del Señor tiene recompensa. Y tiene recompensa aquí en esta vida y recompensa en el más allá en la eternidad. Pero es Dios el que te recompensa. No hagas las cosas esperando que otro ser humano te las devuelva. Ah, bueno, tú me hiciste un favor, te lo voy a devolver. No. Hazlo sin esperar que esa persona te devuelva el favor. Dios se va a encargar de hacerlo. Es Dios quien te paga. Y Dios paga mejor que cualquier otra persona. Así es que voy a orar para que Dios te dé ánimo y sigas haciendo cosas buenas y no te desanimes, y para que Dios te premie en abundancia. Papito Dios, en las actuales circunstancias en que vivimos, la caridad de mucha gente se enfría. Y aquí está una persona que, como cualquiera de nosotros, se desanima de seguir haciendo cosas buenas, de darle al necesitado, de ayudar, porque la ingratitud lo desanima a uno. Pero Señor Dios Todopoderoso, tú no mientes y tú has prometido recompensa. Así es que te pido en el nombre de Jesús que a esta persona le des recompensa. Tal vez dio un vaso de agua fría. Ahora recompénsale, Señor, de manera abundante en otras áreas de su vida. Posiblemente alguna vez le dio un pedazo de pan a un chico que andaba por la calle necesitado. Hoy en día su hijo está en el exterior y esta es la oportunidad perfecta para que atiendan muy bien a su hijo que está en otro país y vea la recompensa, aunque no en ella misma, en su hijo. Y así, Señor, yo te pido que recompenses a esta persona por cada buen acto que ha hecho en la vida, porque tú lo has prometido en tu palabra. Y te doy gracias, Señor, por ser un Dios fiel, verdadero y un Dios que recompensa. Gracias en el nombre de Jesús. Amén. Te invito para que cuando veas las recompensas de Dios en tu vida o en la vida de tus familiares, me escribas y me cuentes. Mire, Doni, yo pude ver la mano de Dios porque tal día a tal hora yo escribí en un cuaderno, oré con usted por esto y esto y aquello. Y tengo una hija que estaba pasando por esta y esta situación. Y apareció un matrimonio como si fueran ángeles y le ayudaron a mi hija de esta y esta manera. Dios me estaba recompensando por lo que alguna vez hice con tal persona, o Dios me estaba recompensando por esto o por aquello, o yo soy una persona que da generosamente para la obra de Dios, y ahora Dios ha bendecido a mi nieto con un trabajo así, así y asá, un trabajo que mucha gente quería y le dieron el empleo a un nieto mío. En fin, cualquiera que sea tu situación, me escribes y me cuentas cómo son esas recompensas de Dios y cómo Dios está respondiendo a esta oración que acabamos de hacer. Escríbeme por favor a promesas@cbclavoz.com. Repito, promesas@cbclavoz.com.

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1: Cuando un hombre haga un voto al Señor, o bajo juramento tenga un compromiso, no deberá faltar a su palabra, sino que cumplirá con todo lo prometido. Números 32.
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3: Amigos, así llegó la parte final de Promesas de Dios por este día. Gracias por habernos acompañado. Por favor, cuando se levante de su cama, no ponga los pies en el suelo, sino las rodillas, para comenzar el día con oración. Es el deseo de Dios y el mío, el de Donizetti Barrios, que ustedes sean prosperados en todas las cosas y que tengan salud, así como prosperan sus almas.
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9: En Sendas, esta es la hora.
10: 10 de la noche en punto.
11: Hoy renuevo mi esperanza mientras repito esa promesa de Jesús. En el mundo tendréis dificultades, pero ánimo, yo he vencido al mundo. Juan 16:33.
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13: Hola, hola, ¿qué tal, amigos? Un saludo cariñosísimo, cariñosísimo, cariñosísimo. Yo soy Norma Pinzón, la anfitriona de este programa, dándote la más cordial bienvenida a Pildoritas y Reflexiones, para tu corazón, para tu alma, para tu espíritu. ¿Cómo están? ¿Cómo se sienten? Gracias de todo corazón por cumplir esta cita. Gracias a todos los que se conectan al sistema satelital de CBC La Voz a través de nuestra página en internet www.cbclavoz.com o a través de los diferentes afiliados a MFM en toda América Latina, llegando hasta España, o si descargas la aplicación en tu celular o en tu tableta, si la tienes. También hay una gran posibilidad, pero esto sí es si tienes internet, de escuchar programas que han salido al aire allí mismo en la página del programa de Pildoritas y Reflexiones. Están todos los programas, es un buffet de programas de Pildoritas y Reflexiones, y puedes repetir si alguno te gustó o escuchar una parte primera, después otra de otro día. En fin, a la hora que quieras y como quieras, puedes tener estos programas a tu disposición. Así que todo está listo para comenzar nuestro programa de hoy. Ustedes que han cumplido esta cita, esta su servidora, la música, las reflexiones y nuestro invitado de honor.

La apertura musical a nuestro programa de hoy. Y esta reflexión se llama Alabar y Pedir. Dice Segunda de Crónicas 6:18, los cielos de los cielos no te pueden contener, cuanto menos esta casa que he edificado. Una organización cristiana de ayuda a jóvenes en situación de riesgo en Nueva York nació de un compromiso inusual con la oración. Su fundador vendió su televisor y dedicó el tiempo que pasaba mirando televisión, 2 horas por noche, a orar. A los pocos meses, no solo entendió mejor lo que quería emprender, sino que también aprendió a lograr un equilibrio entre alabar a Dios y pedirle ayuda. La oración del rey Salomón en la dedicación del templo muestra este equilibrio. Comenzó resaltando la santidad y la fidelidad de Dios. Luego le atribuyó al Señor el éxito del proyecto y enfatizó su grandeza. Los cielos y los cielos de los cielos no te pueden contener. ¿Cuánto menos esta casa que he edificado? Después de exaltarlo, Salomón le pidió que prestara especial atención a todo lo que sucedía dentro del templo, que mostrara misericordia a los israelitas y que supliera sus necesidades. Inmediatamente después de su oración, de los cielos descendió fuego y consumió el holocausto y las víctimas, y la gloria del Señor llenó el templo. Esta respuesta increíble nos recuerda que el Dios poderoso, a quien le hablamos y alabamos en oración, también nos escucha y responde a nuestras peticiones. La oración nos ayuda a ver las cosas como Dios las ve, no a la inversa. Alabar y pedir. 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

Venida, Señor, ven a este lugar. Recuerda que la palabra de Dios dice que si nosotros lo buscamos, Él se deja encontrar. No te conformes con lo que conoces del Señor. Él es mucho, mucho, mucho más de lo que tu mente limitada puede imaginar. Aferrarse a la cruz se llama esta reflexión. Filipenses 3:12 dice: prosigo por ver si logro asir aquello para lo cual fui también asido por Cristo Jesús. En 1856, Charles Spurgeon, el gran predicador londinense, fundó un seminario de capacitación para el servicio cristiano. En 1923, se le cambió el nombre Universidad del Pastor por Universidad Spurgeon. En la actualidad, el escudo de la institución contiene una mano que toma una cruz y las palabras latinas, et teneo, et teneor, me tomo y soy tomado. En su autobiografía, Spurgeon escribió: este es el lema de nuestra escuela, nos tomamos de la cruz de Cristo con una mano enérgica, porque esa cruz nos toma firmemente con su poder de atracción. Nuestro deseo es que todo ser humano se aferre a la verdad y sea asido por ella, en especial la verdad del Cristo crucificado. En su carta a los Filipenses, Pablo declaró que esta verdad era el fundamento de su vida, no que lo haya alcanzado ya, sino que prosigo por ver si logro asir aquello para lo cual fui también asido por Cristo Jesús. Como seguidores de Cristo, transmitimos el mensaje de la cruz a otros mientras Jesús nos sostiene firmemente en su gracia y poder. Con Cristo estoy juntamente crucificado y ya no vivo yo, mas vive Cristo en mí. Nuestro Señor nos toma con su mano de amor todos los días y nosotros extendemos su mensaje de amor a los demás. Nosotros nos aferramos a la cruz de Cristo y ella nos sostiene. Pildoritas y reflexiones. Aferrarse a la cruz.

0: Era la voz de Jessica Pizarro, A los pies de la cruz. Lindo tema. Hacer lo que Él dice. Andad en todo el camino que el Señor vuestro Dios os ha mandado. Deuteronomio 5:33. Necesitaba un tanque de agua subterráneo y sabía exactamente cómo lo quería. Así que di instrucciones claras al constructor. Cuenta esa reflexión. Al día siguiente, cuando inspeccioné el proyecto, me incomodé al ver que no había seguido mis indicaciones. Había cambiado el plan y, por lo tanto, el efecto. La excusa que dio fue tan irritante como no haber seguido mis directivas. Cuando lo vi rehacer el trabajo y mi frustración disminuía, sentí culpa. ¿Cuántas veces he necesitado rehacer las cosas en obediencia al Señor? Así como los antiguos israelitas no hacían muchas veces lo que Dios les pedía, también nosotros solemos hacer las cosas a nuestra manera. Pero la obediencia es lo esperado de nuestra relación creciente con Dios. Moisés dijo al pueblo: mirad pues que hagáis como el Señor vuestro Dios os ha mandado. Andad en todo el camino que el Señor vuestro Dios os ha mandado. Mucho después de Moisés, Jesús exhortó a sus discípulos a confiar en Él y a amarse unos a otros. Esta sigue siendo la clase de entrega que nos beneficia. Ahora que el Espíritu nos ayuda a obedecer, es bueno recordar que Dios es en el que nosotros produce así el querer como el hacer por su buena voluntad. Cuanto más cerca andamos con Dios, más claro vemos su guía. Y te recuerdo que me puedes escribir pildoritas@cbclavoz.com o visitar el Facebook de nuestro programa Pildoritas y
1: Reflexiones. 10 de la noche con 26 minutos.

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1: En Sendas, esta es la hora.
2: 10 de la noche con 31 minutos.
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Era la voz de Annette Moreno, Príncipe Azul. Se acaba de llegar a nuestra sintonía. ¡Qué hermosura! ¡Qué bendición! ¡Qué lindo saber que estás allí! Que enciendes tu receptor, tu computadora, tu teléfono y nos permites acompañarte donde quiera que estés. Es un regalo que Papá Dios nos da. Volvernos a encontrar como familia, unidos en un mismo sentir, con el mismo amor, de poder llegar simultáneamente a tantos lugares. Y a ustedes por ser fieles oyentes. También muchísimas gracias a aquellos que se toman el tiempo de escribir un correo electrónico. Ustedes que han salido del departamento secreto. De aquellos oyentes que nunca han reportado sintonía o hace muchísimo tiempo lo habían hecho, pero que volvieron a reportar sintonía y decir, aquí estoy. Es muy frecuente recibir correos o mensajes que me dicen, yo la escuchaba cuando estaba en mi país, ahora vivo en otro país y los encontré en la página web. Claro, es que esa es una gran alternativa, porque en el mundo entero nos pueden escuchar en nuestra página de cbclavoz.com. Y también tienen una gran alternativa de escuchar programas que ya han salido al aire a través de la página de Pildoritas y Reflexiones. Gracias entonces a aquellos que han escrito correos electrónicos y a aquellos que visitan el Facebook de Pildoritas y Reflexiones con Norma Pinzón Oficial. Esa palabra no puede faltar, oficial. Allí puedes colocar que te gusta lo que publico, compartirlo con los demás y, por supuesto, saludarme. A veces puedo saludarlos y escribirles, otras veces lo hago a través del programa. Pero créanme que leo sus mensajes. Ustedes son muy importantes para mí. Y es un regalo de Dios saber que están allí y que Papá Dios me permite un día más realizar este programa. Tantos años saliendo al aire y que me permita estar todavía acá. Se lo agradezco con todo mi corazón porque para mí es un deleite realizar Pildoritas y Reflexiones. Les prometo que voy a tomar una foto, voy a hacerme un selfie y me voy a tomar una foto para que vean el closet donde grabo Pildoritas y Reflexiones y puedan saber que es aquí, desde este lugar, que por eso les digo que para mí es tan importante que ustedes me escriban y me reporten sintonía, porque yo estoy aquí en este closet y a menos que entre al Facebook y vea sus mensajes o reciba en el correo electrónico sus correos, pues es la única manera de saber que están allí. Que están allí en Argentina, en Chile, en Uruguay, en Paraguay, en República Dominicana, en El Salvador, en Honduras, en México, en Colombia, en Perú, en Ecuador. ¡Ay, tantos lugares! Argentina. Todos los países que reciben esta señal satelital, España, que me escriben también, pero la única manera es escribiendo. El descanso de las burbujas se llama esta reflexión. Segunda de Corintios 4:18 dice, no mirando nosotros las cosas que se ven, sino las que no se ven. Un niño nos roció a mi esposo y a mí con burbujas mientras venía corriendo por el paseo marítimo. Fue un momento ameno y divertido en un día difícil. Habíamos ido a visitar a mi cuñado que estaba hospitalizado y ayudar a su esposa que tenía problemas para ir a ver a su médico. Por eso, cuando nos tomamos un descanso para caminar, nos sentimos abrumados por las necesidades de nuestros familiares. Entonces aparecieron las burbujas. Solo eran burbujas rociadas por un niñito en la brisa del océano, pero que tuvieron un significado especial para mí. Me encantan las burbujas y tengo en mi oficina una botella que utilizo cada vez que necesito sonreír con ellas. Esas burbujas y el vasto océano Atlántico me recordaron algo con lo que puedo contar. Dios siempre está cerca. Él es poderoso, siempre se interesa
y puede usar las experiencias más pequeñas y los momentos más breves para ayudarnos a recordar que su presencia es como un océano de gracia en medio de nuestros momentos difíciles. Tal vez un día nuestros problemas parecerán como burbujas, momentáneos a la luz de la eternidad, pues las cosas que se ven son temporales, pero las que no se ven son eternas. Jesús ofrece un oasis de gracia en el desierto de las pruebas. Esos momentos, como decía esta reflexión, nos recuerdan que Él está cerca, que nos conoce. Solo Dios conoce que esta persona que escribió esta reflexión, algo que la hace sonreír son las burbujas. Igual me pasa a mí con las ardillas. Las ardillas, este pequeñito animal tan simpático en la forma como consume sus alimentos sentadito y como le dan vuelta con sus manitos a la comida, son animalitos que cuando yo los veo, sé que Dios los pone allí en un momento determinado para hacerme sonreír. Ese es un Dios Padre que conoce a sus hijos, a cada uno de sus hijos, y le demuestra su amor de esa forma única y especial. El descanso de las burbujas. Y Él es especialista en que cuando nos sentimos tensos, nos envía algo para decirte: no se te olvide que yo estoy aquí. No se te olvide que yo cuido de ti. No se te olvide que yo estoy en control absolutamente de todo y que sigo siendo Dios. Que nada de lo que sucede contigo me toma por sorpresa. 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

que me ama recordando este hermoso tema en la voz de Jesús Adrián Romero. Pero es que así nos dice, con la lluvia, con el sol, con el mar, con los pajaritos, con su fidelidad, con las burbujas, con las ardillas, con las flores, con lo que te hace sonreír. Él te conoce, Él te hizo con sus propias manos en el vientre de tu madre. Sabe todo de ti, lo que te hace sonreír, lo que te hace llorar, absolutamente todo. Hay que traer a todos, se llama esta reflexión. Romanos 10, 11, 12 dice, así dice la Escritura. Todo el que confíe en Él no será jamás defraudado. No hay diferencia entre judíos y gentiles, pues el mismo Señor es Señor de todos y bendice abundantemente a cuantos lo invocan. La gente tiende a las jerarquías. Nos encanta la superioridad. El chico sobre la chica o la chica sobre el chico, el acaudalado sobre el desamparado, el educado sobre el que no terminó la escuela, el veterano sobre el novato, el judío sobre el gentil. Una cima infranqueable se extendía entre los judíos y los gentiles en los días de la primera iglesia. Un judío no podía beber leche ordeñada por gentiles o comer sus alimentos. Los judíos no podían auxiliar a una madre gentil en su hora de necesidad. Los médicos judíos no podían atender pacientes no judíos. Ningún judío quería tener nada que ver con un gentil. Eran inmundos para ellos. A menos que ese judío, por supuesto, fuera Jesús. Las sospechas de un nuevo orden comenzaron a salir a la superficie gracias a su curiosa conversación con la mujer cananea. Su hija estaba muriendo y su oración era urgente. Su ascendencia era gentil. Entonces Jesús le dijo a la mujer, «Fui enviado para ayudar solamente a las ovejas perdidas de Dios, el pueblo de Israel». «En verdad, Señor», respondió la mujer, «pero hasta a los perros se les permite comer las sobras que caen bajo la mesa de sus amos». Jesús sanó a la hija de la mujer e hizo muy clara su posición. Estaba más preocupado por traer a todos al reino que en dejar fuera a ciertas personas. Y también exaltó su fe. Fue un acto de fe lo que ella hizo. Hay que traer a todos pildoritas y reflexiones para tu corazón, para tu alma, para tu espíritu.

0: La voz de Dani Berríos compartiendo con nosotros aquí en Pildoritas y Reflexiones, que estamos entrando ya a la recta final de nuestro programa. Amado por Dios. Deuteronomio 7:8 dice: lo hizo porque te ama. Dios te ama solo porque así lo ha decidido. Te ama cuando no te sientes digno de que te amen. Te ama cuando nadie más lo hace. Puede que otros te abandonen, se divorcien de ti y te ignoren. Pero Dios te amará siempre, pase lo que pase. Esto es lo que Él siente. Llamaré pueblo mío al que no era mi pueblo, y a la no amada, amada. Esta es su promesa. Con amor eterno te he amado, por tanto te prolongué mi misericordia. ¿Sabes qué más significa esto? Que cuentas con su amor siempre, al que puedes acudir. Si te resulta difícil amar, entonces necesitas tomar de él. Bebe sin parar, bebe a diario de su amor, porque él es amor y él nos sacia completamente. Y nadie puede dar amor si no tiene amor. Por eso muchas veces en las parejas se generan esos conflictos, porque es dame, dame, dame, y resulta que el amor es dar, no que te den. Entonces los tanques están vacíos, y allí están dos medios tanques luchando por quién le da a quién. Busca al Señor, que Él te saciará y te llenará de su amor. 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No nos falles. Chao, chao.
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2: 10 de la noche con 57 minutos.
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3: En Sendas, esta es la hora.
4: 11 de la noche en punto.
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6: No hace mucho tiempo, mi amiga, mi amigo, se hizo una encuesta en los Estados Unidos, país de las encuestas. En esta ocasión se consultó al pueblo sobre la credibilidad de los distintos oficios y profesiones. Quería saberse cuáles son los seres humanos menos dignos de crédito en todo el país. La encuesta dio resultados notables. Entre los hombres menos dignos de crédito estaban los vendedores de automóviles, los directores de propaganda, los políticos y los clérigos. Muy especialmente, y esos le llevaban ventaja a todos los demás, son considerados mentirosos y engañadores los individuos que venden automóviles usados. Creo que la encuesta tiene mucha razón. Falta sinceridad en los negocios. Es un mal generalizado. Se lo encuentra en todos los niveles de la vida. Desde el indiecito que vende cacharros en la feria del pueblo hasta el señor de guante blanco que vende tierras y propiedades. Desde el que despacha frijoles al por menor hasta el que vende jets de la compañía de aviación. ¿De dónde le viene al ser humano esta tendencia al engaño, la mentira, la falacia? La cosa debe tener un origen muy antiguo. Examinemos un pasaje en el Evangelio de Juan, capítulo 8, versículo 44. Otra vez, son palabras de Jesús que estoy comentando. Dicen así: si tienes un Nuevo Testamento a mano y quieres examinar el pasaje conmigo, te lo repito. Evangelio de Juan, capítulo 8, verso 44. Jesús se dirige a los judíos de la siguiente manera: vosotros sois de vuestro Padre.

0: y padre de mentira. Mi amiga, mi amigo, estas palabras severas de Cristo deben haber caído muy pesadas a los judíos. Ellos se creían hijos de Dios, descendientes directos de Abraham. Que alguien les diga en sus narices que son hijos del diablo debe haberles resultado muy ofensivo. ¿Por qué Jesús les hablaba de esa manera? Porque los judíos eran mentirosos y engañadores, y en la ley de la herencia, el hijo lleva la característica del padre. Si el diablo es mentiroso y padre de mentira, y los judíos vivían en la mentira, pues la conclusión, aunque dolorosa, fue lógica. El que practica la mentira, el que vive en la mentira, el que hace de la mentira una industria, ya sabe de quién es hijo, del padre de la mentira. Pero cuando recibimos a Cristo como Salvador, pasamos a ser hijos de Dios, hijos de la verdad, hijos de salvación. ¡Qué diferencia extraordinaria!
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3: Viajamos a través de tiempos históricos en nuestro viaje de 5 años a través de toda la palabra de Dios. Estamos en A Través de la Biblia. Es un privilegio para nosotros tener su compañía. Oremos para iniciar. Padre Celestial, te damos gracias porque podemos estudiar tu santa palabra. Es un gozo que podamos tener esta maravillosa oportunidad. Obra en nuestras vidas y háblanos. En el nombre de Jesús te lo pedimos y oramos. Amén. Y ahora, iniciamos nuestro recorrido bíblico de hoy con las enseñanzas del Dr. McGee, en la voz de nuestro maestro Samuel Montoya.
4: Continuamos hoy nuestro recorrido por el capítulo 25 de los Hechos de los Apóstoles. Y en nuestro programa anterior estábamos diciendo que había quienes creían que cuando Pablo había apelado a César, aquí en la última parte del versículo 11, se había equivocado, había cometido un error. Pero dijimos que nosotros no compartíamos esa opinión. Por el contrario, creemos que Pablo obró correctamente al apelar a César. Pablo era un ciudadano romano y lo que hizo fue simplemente ejercer sus derechos de ciudadano, un procedimiento completamente normal y correcto. Él sabía con toda certeza que su regreso a Jerusalén solo significaría su muerte. Ahora, Pablo no tenía complejos de mártir ni era su deseo ofrecerse como mártir. De modo que lo que hizo aquí fue evitar un martirio seguro. También dijimos que había otro asunto que debíamos considerar en cuanto a esta decisión de Pablo de apelar a César. Allá en el capítulo 23 vimos que 2 años antes el Señor había aparecido ante Pablo y le había prometido que iría hasta la ciudad de Roma. Ahora no le había dicho cómo iría a Roma. Y le tocó ir en cadenas y este fue el método que Dios había escogido para él. Cuando Pablo escribió su epístola a los romanos, él dijo que estaba orando que pudiera ir a Roma y les pidió que oraran por él para que les pudiera visitar allá en Roma. Dijimos también que no hay duda alguna que Pablo era un hombre que respetaba la autoridad del gobierno, pero que reconocía a la vez que no estaba recibiendo justicia, y por tanto, hizo una apelación legal. Pablo tenía su ciudadanía romana, y la voluntad de Dios era que él usara sus derechos como ciudadano. Es muy interesante observar cómo Dios guía a algunos de una manera y a otros de otra manera. Otras personas quizá no hubieran podido haber demandado la protección de la ciudadanía romana como lo hizo Pablo. Recordamos además que Moisés, por ejemplo, solo tenía una vara en su mano, simplemente una vara, pero que la había usado para Dios. Y este es el pensamiento aquí. Pablo tenía su ciudadanía romana era la vara en su mano y ciertamente la usó.

0: o para glorificar a Dios. Por eso, pues, no creemos que Pablo se hubiera equivocado al apelar a César. Continuaremos hoy leyendo el versículo 12 de este capítulo 25 de los Hechos. Entonces Festo, habiendo hablado con el consejo, respondió, «A César has apelado, a César irás». Festo es obligado a acceder a esta demanda de Pablo. No puede impedir que Pablo vaya a Roma al tribunal de César. Continuemos con el versículo 13. Pasados algunos días, el rey Agripa y Berenice vinieron a Cesarea para saludar a Festo. Ahora, Festo acaba de principiar en su nuevo puesto como gobernador y, por tanto, el rey llegó para visitarlo. Creemos que todos estos políticos trabajaban juntos. Todos eran del mismo partido. Prosigamos con los versículos 14 y 15 de este capítulo 25 de los Hechos. Y como estuvieron allí muchos días, Festo expuso al rey la causa de Pablo, diciendo, «Un hombre ha sido dejado preso por Félix, respecto al cual, cuando fui a Jerusalén, se me presentaron los principales sacerdotes y los ancianos de los judíos, pidiendo condenación contra él». Agripa y Berenice se quedaron allí por mucho tiempo, pues dice textualmente, «muchos días». Pero parece que por fin no había más de qué hablar. Aún a un rey, a un gobernador, por fin se le acaban las cosas de qué hablar. De modo que, después de un momento de silencio, creemos que Festo le dijo a Agripa, «Ah, te debo hablar acerca de un preso que tenemos aquí. Se trata de un caso algo extraño. Su nombre es Pablo el apóstol y fue arrestado y traído acá por Félix. Pues no sé qué debo hacer con él, salvo que ahora ha apelado a César. Me gustaría que tú lo conozcas». Y continúa Festo hablando aquí en el versículo 16 de este capítulo 25 de los Hechos, y le dice a Agripa, «A estos respondí que no es costumbre de los romanos entregar a alguno a la muerte antes que el acusado tenga delante a sus acusadores y pueda defenderse de la acusación». Quisiéramos dirigir su atención hacia esto por un momento, amigo oyente. A veces creemos que la ley romana no era justa, porque hemos visto cómo erró en el caso del Señor Jesucristo y también en el caso del apóstol Pablo. Pero estos errores no se debieron a la ley misma, sino a los políticos malvados y pícaros. Todavía operamos hoy en día bajo muchos de los principios de la ley romana, según la cual no se podía sentenciar a muerte a ningún hombre, sino hasta cuando hubiera sido traído a la presencia de sus acusadores y hasta cuando la acusación en su contra hubiera sido comprobada. Aquí vemos, pues, que esta ley no había sido aplicada en el caso del apóstol Pablo, porque Félix y Festo estaban valiéndose de la política para lograr sus propios designios y ambiciones personales. Y continúa Festo hablando al rey Agripa y le dice aquí en los versículos 17 al 19 de este capítulo 25 de los Hechos, «Así que, habiendo venido ellos juntos acá, sin ninguna dilación, al día siguiente, sentado en el tribunal, mandé traer al hombre. Y estando presentes los acusadores, ningún cargo presentaron de los que yo sospechaba, sino que tenían contra él ciertas cuestiones acerca de su religión y de un cierto Jesús ya muerto, el que Pablo afirmaba estar vivo». Ahora, note usted que el punto en cuestión, amigo oyente, siempre es el mismo. Es la resurrección. Y aquí vemos una vez más que Pablo había testificado en cuanto a la resurrección de Jesucristo a fin de que Festo supiera de ella. Y continúa Festo hablando y dice aquí en los versículos 20 al 22, «Yo, dudando en cuestión semejante, le pregunté si quería ir a Jerusalén y allá ser juzgado de estas cosas. Mas como Pablo apeló para que se le reservase para el conocimiento de Augusto, mandé que le custodiasen hasta que le enviara yo a César». Entonces Agripa dijo a Festo, «Yo también quisiera oír a ese hombre». Y él le dijo, «Mañana le oirás». En realidad, amigo oyente, Festo aquí estaba en una situación difícil. La acusación lanzada contra Pablo era la de sedición, y si era culpable, debía morir. Pero no había pruebas de que había cometido crimen alguno. Ahora, Pablo ha apelado a César. ¿Qué va a hacer uno con un preso así como este? Por tanto, Festo le pide al rey Agripa que le ayude. Ahora, creemos que Agripa ya había oído hablar acerca de Pablo y que, en verdad, estaba ansioso de escucharle. Quería saber más en cuanto a las acusaciones y quería oír lo que Pablo tenía que decir, de modo que fijaron una audiencia. Es interesante ver cómo esta audiencia fue arreglada para Pablo ante un rey y un gobernador. Y al concordar en esto, estaban cumpliendo la profecía del Señor, aunque no se daban cuenta de eso. Pablo tenía que comparecer ante reyes porque el Señor había dicho eso. Continuemos ahora leyendo el versículo 23 de este capítulo 25 de los Hechos, y dice, «Al otro día, viniendo Agripa y Berenice con mucha pompa y entrando en la audiencia con los tribunos y principales hombres de la ciudad, por mandato de Festo fue traído Pablo. ¡Qué escena! La escena es dramática, con una gran pompa y ceremonia. Pablo aparece en cadenas ante esta compañía majestuosa de soberanos y reyes. Festo le pide a Agripa que le ayude a inventar un cargo contra Pablo para enviarlo a César. Pablo se sirve de esta oportunidad para predicar uno de los más grandes sermones jamás registrados. Este sermón lo estudiaremos ahora al comenzar el capítulo 26, pero leamos los últimos versículos de este capítulo 25 de los Hechos, los versículos 24 al 27. Entonces Festo dijo: Rey Agripa, y todos los varones que estáis aquí juntos con nosotros, aquí tenéis a este hombre, respecto del cual toda la multitud de los judíos me ha demandado en Jerusalén y aquí, dando voces que no debe vivir más. Pero yo, hallando que ninguna cosa digna de muerte ha hecho, y como él mismo apeló a Augusto, he determinado enviarle a él. Como no tengo cosa cierta que escribir a mi señor, le he traído ante vosotros, y mayormente ante ti, oh rey Agripa, para que después de examinarle, tenga yo que escribir. Porque me parece fuera de razón enviar un preso y no informar de los cargos que haya en su contra. Como usted ve, amigo oyente, Festo se encuentra ahora en una situación bastante difícil. Y así concluye el capítulo 25 de los Hechos. Llegamos ahora al capítulo 26. Y en este capítulo 26 tenemos el testimonio de Pablo ante el rey Agripa. Este testimonio de Pablo no es una defensa de sí mismo. Es una declaración del Evangelio con el fin manifiesto de ganar para Cristo al rey Agripa y a los otros que están presentes. Esta es una escena dramática, y este capítulo es una de las más grandes obras literarias, ya sea del campo secular o religioso. Esperamos pues que usted, amigo oyente, escuche de una manera muy especial este capítulo 26 de los Hechos. Comencemos pues leyendo el primer versículo. Entonces Agripa dijo a Pablo: «Se te permite hablar por ti mismo». Pablo entonces, extendiendo la mano, comenzó así su defensa. Ahora, el hecho de que Pablo compareciera ante Agripa es, creemos nosotros, el acontecimiento descollante en todo el ministerio de este apóstol. Y cumple la profecía que el Señor le había dado, de que él iría a comparecer ante reyes y soberanos. Y creemos que fue en cumplimiento específico de la voluntad de Dios que él apareció ante este rey Agripa. Ahora, hay algunos rasgos en cuanto a este capítulo que debemos notar antes de entrar de pleno en nuestro estudio de este mensaje de Pablo ante el rey Agripa. En primer lugar, deseamos dejar en claro el hecho de que este no es el juicio de Pablo. Pablo no está haciendo ninguna defensa ante Agripa. Está predicando el Evangelio. En vista del hecho que este gran apóstol ha apelado a César, ni siquiera el rey Agripa tenía la autoridad para condenarle y tampoco estaba en manos del gobernador Festo de ninguna manera. El último versículo de este capítulo 26 revela la verdad de lo que acabamos de decir. Dice el versículo 32, y Agripa dijo a Festo: ¿podría este hombre ser puesto en libertad si no hubiera apelado a César? Ya no tenían poder para condenarlo. Pero por otra parte, tampoco le podían poner en libertad. Estaban prácticamente imposibilitados. De modo que Pablo no trata de hacer ninguna defensa. Trata más bien de ganar a estos hombres para Cristo. Este no fue un juicio, sino una presentación pública de Pablo ante el rey Agripa y el tribunal, a fin de que ellos pudieran aprender directamente del apóstol lo que era el camino. El caso es que, ya para ese entonces, había sido presentado con tanto fervor que todo el mundo hablaba acerca del camino. Era algo común y ordinario que alguien le preguntara a otro: «Oye, ¿has oído hablar de esta nueva cosa en cuanto al camino?». El otro diría que había oído algunas cosas en cuanto a eso. Sabía que se divulgaba y que era algo nuevo. Pues bien, ¿qué es el camino? ¿De qué se trata? Nos imaginamos que aún Festo y Agripa tuvieran alguna clase de conversación así en cuanto a este camino. Agripa habría dicho quizás: «He oído de esto, pero me gustaría saber más en cuanto a este asunto». Y creo que debemos oírlo de la boca de un perito. Aquí Pablo tenía pues una audiencia pública para explicar ese camino. Y creemos que esta fue una de las oportunidades mejores que cualquier predicador jamás haya tenido para predicar a Cristo. Nunca antes o después ha habido una oportunidad como esta. Esta fue una ocasión llena de pompa y fausto pagano. Era seguramente una función del gobierno llena de toda clase de pompa y al son de las trompetas. Esta escena se describe en el capítulo 25 al decir allí en el versículo 23, «Al otro día, viniendo Agripa y Berenice con mucha pompa, y entrando en la audiencia con los tribunos y principales hombres de la ciudad, por mandato de Festo, fue traído Pablo». Es decir, que todos los personajes prominentes y el prestigio de Roma de aquella región asistieron a la función. Había todo el resplandor de un rey. La púrpura de Agripa y las perlas de Berenice estaban a plena vista. Los electos y los selectos, los intelectuales y los avezados en las cosas del mundo, todos habrían llegado luciendo sus trajes de etiqueta. Estamos seguros que allí habría la majestuosidad, ostentación, dignidad y la pompa que solo Roma podría lucir en aquel entonces. Esperamos que de alguna manera podamos imaginarnos esta escena que tenemos ante nosotros al escuchar el mensaje de Pablo. Tenemos esta reunión primorosa con un solo propósito, y es el de oír lo que tiene que decir este preso notable. Su nombre es Pablo, el apóstol. Él es el que ha viajado ya por muchas partes del Imperio Romano, ciertamente por toda su región oriental. Ha estado predicando acerca del camino. ¿Y qué es el camino? Bueno, el camino es una persona. Leemos allá en el Evangelio según San Juan capítulo 14, versículo 6, las palabras del mismo Señor Jesús cuando dijo, «Yo soy el camino y la verdad y la vida». Ahora, cuando se abre la puerta de aquella gran sala del trono, un preso en cadenas es introducido a esta escena dramática. Está vestido de ropa de preso y permanece encadenado entre dos guardias. En cuanto a su apariencia personal, pues no es nada impresionante. Este es el hombre que enseña y predica la muerte, la sepultura y la resurrección de Cristo a favor de los hombres, porque eran pecadores y necesitan un Salvador. Este es el que bien puede hablar con autoridad acerca de aquel nuevo camino. Y sin duda, todos escucharon a este hombre porque sabía cómo hablar y porque era un hombre inteligente. La luz del cielo estaba en su rostro. Ya no es Saulo de Tarso, sino Pablo el apóstol. ¿Qué contraste debe haber habido entre Pablo y esa multitud voluble de nobleza que se congregaba allí? Festo contó cómo los judíos habían tratado de matar a Pablo, cómo le aborrecían, y que sin embargo no presentaban ninguna acusación verdadera contra él. Toda esa multitud miró a Pablo, y creemos que él pasó su vista a la multitud también. Ahora, Pablo no es una personalidad centelleante. Algún religioso liberal lo ha llamado el pestífero Pablo. Bueno, es posible que en el Imperio Romano eso también era lo que pensaban de él. Recuerde usted que el Señor Jesús había dicho allá en el capítulo 15 del Evangelio según San Juan, versículo 18, «Si el mundo os aborrece, sabed que a mí me ha aborrecido antes que a vosotros». Este hombre, pues, es fiel al Señor Jesús y, por tanto, el mundo le aborrecerá. Francamente, no creemos que Pablo era atractivo físicamente. Sin embargo, tenía la clase dinámica de atracción que la gracia de Dios le da a un hombre. El Espíritu Santo le dio las energías que necesitaba. El famoso evangelista del siglo pasado, Dwight L. Moody, solía contar la historia siguiente. Decía Moody que, una vez mientras estaba sentado en un balcón, oyó predicar a un predicador no muy conocido. Moody era solo un joven en aquel entonces, y el predicador era un señor llamado Enrique Barley. Quizá no era un gran predicador de gran renombre. Dudo inclusive que usted haya escuchado su nombre antes, pero en su sermón el señor Barley dijo las palabras siguientes. Al mundo todavía le hace falta ver lo que Dios puede hacer por medio de un hombre que se haya entregado completamente a él. Moody en su mocedad se dijo cuando oyó estas palabras, mediante la gracia de Dios, yo quiero ser ese hombre. Ahora yo diría que Moody sí fue ese hombre. Pero cuando Moody estaba moribundo, esto fue lo que dijo, escuche usted. Cuando yo era joven, oí decir a un señor Enrique Barley que al mundo le hacía falta todavía ver lo que Dios haría por un hombre que se hubiera entregado completamente a él. Y yo resolví ser ese hombre. Pero ahora yo digo que al mundo todavía le falta ver lo que Dios puede hacer por medio de un hombre que se haya entregado completamente a él. Amigo oyente, esto es lo que quiere decir Pablo en su epístola a los Gálatas, cuando dice allá en el capítulo 2, versículo 20 de esta epístola, «Con Cristo estoy juntamente crucificado, y ya no vivo yo, mas vive Cristo en mí. Y lo que ahora vivo en la carne, lo vivo en la fe del Hijo de Dios, el cual me amó y se entregó a sí mismo por mí». Ahora ya hemos notado el gran contraste entre la pompa y el resplandor de los reunidos allí en este palacio y la completa simplicidad de los guardias con su prisionero encadenado entre ellos. También debemos imaginarnos el contraste entre Pablo y el rey Agripa. Mientras uno de ellos se viste de púrpura, el otro se viste con la ropa de un presidiario. Uno se sienta en el trono y el otro está en cepos. Uno lleva una corona y el otro lleva cadenas. Agripa era un rey que era esclavo del pecado. Pablo, en cambio, era un preso encadenado, pero que se regocijaba en la libertad de tener sus pecados perdonados y en la libertad que hay en Cristo Jesús. Agripa era un rey terrenal al cual no era posible libertad ni a Pablo ni a sí mismo. Pablo, por su parte, era embajador de un rey que le había libertado y que podía libertar a Agripa también, no sólo de la condena del pecado, sino del poder esclavizador del pecado. Ahora recordemos que el rey Agripa era miembro de la familia de Herodes. Pertenecía a la familia más mala que se conozca. Es la familia más mala que se menciona en la Biblia. Agripa era un hombre inteligente y un gran hombre a pesar de sus antecedentes. Era judío, conocía la ley mosaica, por lo menos conocía su letra. Y Pablo se regocijaba en esto porque tuvo la oportunidad de hablar a un hombre que era instruido, alguien que comprendería la naturaleza de las acusaciones. Ahora, dijimos antes que no podemos menos que creer que Pablo se puso algo impaciente durante estos 2 años que había estado prisionero allí en Cesarea. Había comparecido ante la multitud en Jerusalén, ante el tribuno y luego ante Félix. Después de esto compareció privadamente ante Félix muchas veces y luego apareció ante Festo. Ahora lo vemos ante Agripa. Muchas veces parece ser lo de siempre. No es culpable de nada y sin embargo le detienen y le mantienen en la cárcel todo este tiempo. Hasta ahora ninguno de los gobernantes ante quienes Pablo compareció había podido comprender las acusaciones que se elevaban en su contra. Tampoco entendieron el Evangelio. Esto es verdad aún en cuanto al tribuno en Jerusalén. Es asombroso que estos personajes pudieran haber vivido en esa región siendo expuestos a los cristianos y habiendo escuchado al apóstol Pablo y todavía no entender el Evangelio. Sin embargo, esa era su triste situación. La súplica de Pablo al rey Agripa para que se convierta a Cristo es magnífica, es lógica y es inteligente. No es pues una defensa, sino más bien una declaración del Evangelio. Y leemos aquí en los versículos 2 y 3 de este capítulo 26 de los Hechos, que dice el apóstol Pablo: «Me tengo por dichoso, rey Agripa, de que haya de defenderme hoy delante de ti de todas las cosas de que soy acusado por los judíos. Mayormente porque tú conoces todas las costumbres y cuestiones que hay entre los judíos, por lo cual te ruego que me oigas con paciencia». Pablo por fin le habla a un hombre que entiende lo que él está diciendo. Agripa era un hombre inteligente, conocía la ley mosaica, como hemos dicho, y las costumbres judías. Pablo en verdad se regocija de tener esta oportunidad de hablar a un hombre tan instruido, el cual le entenderá. Es que Pablo también era un judío que había sido instruido en la ley mosaica, pero Pablo además se había encontrado con Cristo. Ahora la ley tiene un sentido nuevo para él, una nueva luz inundaba el alma de Pablo. Ahora ve que Cristo es el fin de la ley para justicia. Ahora sabe que Dios ha suplido lo que él mismo había exigido. Él sabe que Dios es bueno y que por medio de Cristo Dios es bondadoso. Y Pablo quiere que el rey Agripa conozca todo eso también. Hay una pasión consumada que llena el alma del apóstol Pablo al hablarle. Y aquí una vez más creemos que esta es su obra maestra. Es verdad que el mensaje de Pablo en el Areópago en Atenas fue algo sobresaliente, pero no creemos que pueda compararse con este mensaje aquí. Creemos que había centenares reunidos en aquella corte para escuchar este mensaje. Sin embargo, creemos también que Pablo se dirigió hacia un solo hombre, y ese hombre era el rey Agripa. Pablo trató de ganar a este hombre para Cristo. Ahora Pablo comenzó con una introducción muy cortés, diciéndole a Agripa cuánto se regocijaba de tener esta oportunidad. Luego, siguió dando al rey Agripa una reseña de su juventud y de sus antecedentes. Después le contó acerca de su conversión. Hizo todo esto en un gran esfuerzo por alcanzar a este hombre para el Señor Jesucristo. Bien, amigo oyente, lamentablemente tenemos que detenernos aquí por hoy porque nuestro tiempo ha culminado por el día de hoy. En nuestro próximo programa pensamos hacer algo que nunca antes hemos hecho. Creemos que este testimonio es tan excelente y vamos a leerlo todo de una vez, aunque es algo largo, pero en verdad habla por sí mismo. Este es un mensaje que vale la pena escuchar. Y luego volveremos para hacer algunos comentarios. De modo que le invitamos a sintonizarnos. Hasta nuestro próximo programa, pues, amigo oyente, que la presencia del Señor sea en su vida su fiel compañía.
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0: Gracias, Señor. Aleluya. Gloria a Dios. 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
2: En Sendas, esta es la hora.
3: 11 de la noche con 32 minutos.
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5: Nuestro corazón se alegra, Señor, y se regocija. Porque podemos, Señor, siendo hombres y mujeres, adorar a un Dios tan grande.

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1: Libera, nos sana, nos transforma, nos renueva. Y te decimos en este momento.

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1: Gloria a Dios, oh Señor. Ahora es el tiempo

0: King David was a man who loved God.
1: El rey David fue un hombre que amó a Dios.
0: But as you read the scriptures, you find that it didn't exempt him from difficulties and trials in his life.
1: Pero mientras usted lee la escritura, se da cuenta de que esto no le eximió de enfrentarse a problemas y dificultades en su vida.
0: In Psalm chapter 3, David finds himself in a difficult place again.
1: En el capítulo 3 de los Salmos, David vuelve a encontrarse en un momento de dificultad.
0: His son that he loved has raised an army and is coming against him in Jerusalem.
1: El hijo que ama ha levantado un ejército y viene a Jerusalén en contra de él.
0: But David knew where his strength and his help came from.
1: Pero David sabía de dónde provenía su fuerza y salud.
0: And so once again he cries out to the God of Abraham, Isaac, and Jacob.
1: Así que una vez más clama al Dios de Abraham, Isaac y Jacob.
0: And he says in Psalm 3,
1: y dice en el Salmo 3,
0: O Lord, you are my fortress and you will lift up my head.
1: Oh Dios, tú eres mi escudo y el que levanta mi cabeza.
0: Now arise, O Lord.
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1: En Sendas, esta es la hora.
2: 12 de la noche, con 2 minutos.

Buenos días. Estamos iniciando, gracias a la misericordia de Dios, una nueva jornada de trabajo, con el propósito de bendecirle en los 107.3 MHz desde Matagalpa, en el corazón de Nicaragua. Esta es Sendas FM, con sonido estéreo celestial, deseando que el Dios Todopoderoso, inmortal, invisible, el Rey de los siglos, esté con usted este día, desde el principio hasta el fin.

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2: Lamentablemente, hay ciertas dudas sobre lo que sabemos acerca del grito de dolor.

0: Ese grito. Miles de ellos se concentran en el zócalo de la Ciudad de México con el fin de presenciar el momento, a eso de las 11 de la noche de la víspera, en que el presidente de la nación da el tradicional grito que ellos a su vez repiten. Luego lo festejan con fuegos artificiales, platillos típicos como quesadillas, gorditas, molotes, tostadas, pozole, chalupas, enchiladas, buñuelos bañados con miel y muchos otros antojitos, amenizados por la música de mariachis y bandas. Y por si todo eso fuera poco, la celebración se extiende con un desfile militar el día siguiente, día en que el prócer y sacerdote Miguel Hidalgo y Costilla, conocido como el Padre de la Patria, dio el famoso grito de Dolores. Una de las divergencias en los libros de historia patria es precisamente qué gritó Hidalgo aquella mañana en que hizo sonar las campanas en su parroquia del pueblo de Dolores. Según el historiador mexicano Carlos Herrejón Peredo, especialista en el movimiento independentista, hay dos tendencias que se han superpuesto a las versiones del grito. La corriente nacionalista patriótica quiere hacer que Hidalgo haya gritado «¡Viva la independencia!». En cambio, la corriente crítica académica dice que gritó más bien «¡Viva Fernando VII!». Pues bien, aclara Herrejón, hubo un testigo presencial, Juan Aldama, que nos dice que Hidalgo exhortaba a la muchedumbre que se había reunido a que se unieran con él para defender el reino, el país, porque los españoles querían entregarlos a los franceses. Según Aldama, lo que dijo Hidalgo fue, se acabó la opresión, se acabaron los tributos, y por último, a los que me sigan, les ofrezco pagarles un peso a los de a caballo y medio peso a los de a pie. De modo que Hidalgo no dijo, viva Fernando VII, pero tampoco dijo, viva la independencia. Hidalgo sí quería la independencia absoluta, pero no la proclamó desde el principio, porque no era ni estratégico ni aconsejable hacerlo en ese momento histórico. De cualquier manera, Hidalgo pagó caro su grito de Dolores. Fue capturado, juzgado por la Inquisición y por un tribunal militar, y condenado a muerte, por lo que fue fusilado el 30 de julio del año siguiente. Gracias a Dios, a diferencia de esos dos tribunales, Él no nos condena por buscar nuestra independencia espiritual absoluta. Al contrario, Dios nos anima a que clamemos a Él e invoquemos su nombre para obtener la salvación y la libertad espiritual por la que su Hijo Jesucristo fue inmolado por nosotros. Más vale que no dudemos en hacerlo.
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3: Su reino es por siempre. Vamos todos juntos con las palmas.

poderoso Él vive. Su reino está aquí. Oh, declaramos tu poder. Declaramos tu reino. Con autoridad, Señor. Oh, tu presencia está aquí, Señor.

0: Señor, aleluya. El Rey de Reyes. El Rey de Reyes. Te alabamos, Señor.
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2: 12 de la noche con 18 minutos.
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4: Dios se amó.

0: Cristo Jesús, soberano, Rey del universo. Gloria a ti, Señor. Gloria por los siglos de los siglos. Al que está sentado en el trono y al Cordero de Dios.
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0: Te damos la gloria. Te damos la honra.
1: Porque no hay nadie, no hay nada que pueda compararse a ti, Señor. Nos deleitamos en tu presencia, Señor.

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3: 12 de la noche, con 31 minutos.
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Ese es un cántico que ha salido de mi corazón espontáneamente al Señor. Y lo mismo puedes hacer tú. Lo mismo puedes hacer tú. Yo tan solo soy un vaso de barro. Yo no tengo nada especial que tú no tengas por el Espíritu Santo. Y yo te quiero animar que quizás por la primera vez en esta noche le compongas un canto a tu Dios, un canto de amor. Cierra tus ojos delante de su presencia. Cierra tus ojos delante

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1: 12 de la noche con 48 minutos.
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3: Gracias, Señor. Gracias, Señor.

0: esa gente de a caballo que está con nosotros. Ángeles, ministradores, a favor de los que han de heredar tu salvación.
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2: Enséñanos.

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1: 1:01 a.m.
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4: Por último, hoy, mi estimado amigo oyente, quiero dar final a la respuesta a esta mujer, a quien le he estado contestando los últimos 2 días. Me decía ella que su marido, tras 15 años de casados, está aburrido de ella, la desprecia en todo sentido, no le da dinero, se vive un clima de mal humor en el hogar, conversa con otros y es simpático, pero no quiere que ella se arregle ni la cuida a ella. Le di varios consejos que no puedo repetir o el tiempo se me va. Pero, estimada señora, quiero dar un paso más. Primero, si usted ya le abrió el corazón a Cristo, como le dije en el día de ayer, entonces el segundo paso es que me escriba y que me lo diga. Escríbame y dígame: Palau, le abrí mi corazón a Cristo, Él ahora vive en mí, quiero cambiar mi manera de ser con el poder que Él me va a dar, ¿qué hago? Y le vamos a escribir y le vamos a mandar una ayuda y una orientación a usted y a todos los demás oyentes que me escriban diciéndome esa verdad. Pero volviendo a qué puede hacer ahora. Le voy a contestar por carta, por cierto, y le vamos a mandar una literatura impresa que yo he escrito. Pero primero, señora, hable con su esposo. Háblele, tenga mucha prudencia y mucha paciencia. Han pasado 15 años de casados, al punto que usted me escribe a mí. Así que comience a conversar, piense en las cosas que le agradan a su marido, la clase de comida que a él le agrada, la manera que él quiere que usted se arregle o no se arregle, la manera que a él le encanta tener la casa. Coloque en la radio o en el tocadiscos música que le agrada a él. Arregle la casa de manera que su marido se empiece a entusiasmar de nuevo de volver a su hogar. Segundo, comience a conversar con su marido. Pero no entre al tema que nos está tratando en este momento, no entre a preguntarle: ¿me has sido infiel? ¿Por qué estás aburrido? Comience a hablarle de los temas que a él le agradan. Usted tiene que crear un puente entre usted y su marido. Vale la pena salvar su matrimonio. A usted le conviene, a su hijo le conviene. Es el plan de Dios, es lo mejor. Así que, para poder guardar su matrimonio, comience a hablar con su marido de cualquier tema que a él le interesa. Si son los deportes, hable de los deportes. Aunque a usted no le interese, léase la página de los deportes en el diario, periódico, revista y sepa de qué se trata. Tercero, empiece a hacer oración cada día por su marido. Arrodíllese al lado de la cama sola. Luego,

0: Luego, en tercer lugar, señora, empiece a ir a una buena iglesia cristiana, donde se cantan alabanzas a Dios, donde se predica la palabra de Dios. Si no sabe dónde ir, escríbame y procuraremos orientarla por medio de nuestros amigos ahí en su ciudad. Ahora bien, en cuarto lugar, cómprele unos regalos a su marido. Recuerde el día de su cumpleaños, el día de sus bodas. Invítelo a pasear. Haga cualquier cosa por crear una nueva relación con él. Y yo le aseguro que si usted comienza a dar estos pasos, es muy posible que su marido se enternezca, que Dios obre en su corazón y que su vida cambie. Ese es el objetivo y espero su carta, señora.
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0: y siendo tú, Señor nuestro, te confesamos.
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3: 1:00 a.m. con 16 minutos.

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1: En Sendas, esta es la hora.
2: 1:30 AM.
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4: Hay una fuente en nosotros, Señor, que salta para vida eterna. Hay una fuente, Dios, que sale de nuestro espíritu, que no se puede detener, Señor. Hay una fuente de alabanza, una fuente llena de adoración, que fluye de nosotros.

Hay una fuente en vosotros, Señor, que salta para la vida eterna. Hay una fuente, Dios, que sale de nuestro espíritu, que no se puede detener, Señor. Hay una fuente de alabanza, una fuente llena de adoración, que fluye de nosotros, que fluye como un río.

0: Dios. Cuán hermoso es estar en
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0: En tu presencia te adoramos, Señor, porque no hay nadie, no hay nada que pueda compararse a ti, Señor. Oh, nos deleitamos en tu presencia, Señor.

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1: Una de la mañana con 49 minutos. 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
1: En Sendas, esta es la hora.
2: 2 de la mañana, con 5 minutos.

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1: 2:17 p.m.
2: Es maravilloso la exquisita presencia de Dios. Enternece el corazón más duro. Es inevitable llorar ante ella. Es inevitable derramar su corazón aquel que ha sido tocado por la exquisita presencia de Dios.

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1: En Sendas, esta es la hora.
2: 2:30 p.m.
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4: Un buen momento para desnudar nuestra alma en su presencia y poder reconocer nuestra condición para que Él opere un cambio en nuestro corazón. Cierra tus ojos, disfruta este momento delante del Señor.

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1: Gracias, Cristo. La gloria y el honor son para ti, Señor.

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1: Por la sangre de Cristo.

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También los que siguen la transmisión por medio del Facebook Oscar Durán Torres. Ahí le puede dar compartir para que otras personas sean bendecidas por medio de la palabra. Amén. Gracias a Dios por el privilegio de hacer uso del micrófono y llevar un mensaje de esperanza, un mensaje de fe a todo el pueblo de Dios. Vamos a desarrollar esta enseñanza en el libro de Nehemías. Acompáñenme en el libro de Nehemías, en el capítulo 1, palabras de Nehemías, hijo de Hacalías. Aconteció que en el mes de Kisleu, en el año 20, estando yo en Susa, capital del reino, que vino Hanani, uno de mis hermanos, con algunos varones de Judá, y les pregunté por los judíos que habían escapado, que habían quedado de la cautividad, y por Jerusalén. Y me dijeron: el remanente, los que quedaron de la cautividad allí en la provincia, están en gran mal y afrenta. Y el muro de Jerusalén, Nehemías, está derribado y sus puertas quemadas a fuego. Y cuando oí estas palabras, me senté y lloré e hice duelo por algunos días. Cuando escuché estas palabras, cuando oí estas palabras, dice Nehemías, me senté, lloré, hice duelo por algunos días. Pero inmediatamente, mis hermanos, dice la palabra en el capítulo 1, verso 4, ayuné y oré delante del Dios de los cielos. ¿Qué importante es esto? Saber a quién acudir, a quién ir en medio de un momento como el que vivió Nehemías. ¿A quién iré? ¿A quién iré? ¿A quién acude usted? ¿Qué importante es esto? Saber en quién nos podemos apoyar. Ese apoyo, ese respaldo que uno tiene. Pedro dijo: ¿a quién iremos si solo tú tienes palabras de vida eterna? ¿Qué importante es esto? El saber a dónde corre un cristiano, a dónde va un cristiano, a dónde se refugia un cristiano. El Salmo 91 dice: el que habita el abrigo del Altísimo. Saber que si tú y yo estamos bajo el abrigo del Altísimo, ahí estamos seguros. Y Nehemías tenía claro esto. Nehemías sabía quién era Dios y lo que Dios en su vida podía hacer y el respaldo que iba a tener de parte de Dios. Diferente a la gente del mundo. Por eso usted no se puede comparar ni ponerse a nivel de la gente del mundo. Porque la gente del mundo no tiene. No tiene, hermano, perdóneme, pero la gente del mundo está sin cobertura. Por eso nunca se compare, nunca se ponga al nivel de una persona que está en el mundo. Porque el que está en el mundo se puede apoyar en Buda, en Mahoma, en Confucio, en la suerte, en cualquier otra cosa, hermano. La gente del mundo va y se inclina ante cualquiera. Usted y yo sabemos a dónde correr. Proverbios 18:10 dice: torre fuerte es el nombre de Jehová, a él correrá el justo y será levantado. Y eso fue lo que hizo Nehemías. Nehemías se entera y le cuentan cómo está el panorama, cómo está la situación en Jerusalén. Y ahí Nehemías, desgraciadamente está pasando esto, las puertas quemadas, los muros derribados, el remanente la está pasando muy mal, no tienen hambre, están destruidos, están bajo una opresión terrible. Obviamente que Nehemías tenía que ejecutar una acción inmediata, sin antes, ojo a esto, consultarle a Dios. No podemos tomar decisiones sin antes no consultarle a Dios. Y él, dice la palabra, me senté, lloré e hice duelo por algunos días. Pero inmediatamente, una reacción en Nehemías: ayuné y oré delante del Dios de los cielos. Pastor Oscar,
¿Qué debo? Deme un consejo. A veces la gente le pide a uno un consejo. ¿Qué debo de hacer? ¿Qué tengo que hacer? Ahí

0: está. ¿Dónde? Ahí está, hermano. En el ayuno y en la oración está la respuesta de Dios para tu vida. Sí, pastor, pero es que yo he orado. Hermano, aprende a esperar en Dios, que Dios le va a dar la estrategia y le va a marcar a usted la pauta de lo que tiene que hacer. Es que estoy viviendo una prueba en mi familia. Sí, Dios te va a dar la pauta, pero es que estoy desesperada. ¿Qué hace usted con desesperarse? ¿Qué hace usted con estresarse? Aquí no dice por ningún lado de que Nehemías se estresó. Por ningún lado dice que Nehemías, si se angustió, lloró. ¿Y quién no ha llorado? ¿Quién no ha hecho duelo? Pero dice la palabra, por algunos días. Por algunos días. Hemos pasado algunos días de dolor, de duelo, de luto, de lamento, pero algunos días. Y después de esos días, dice, duelo por algunos días. Y ayuné y oré delante del Dios de los cielos. Y dije, te ruego, oh Jehová, Dios de los cielos, fuerte, grande y temible. Oiga lo que está reconociendo Nehemías en Dios. Un Dios fuerte, un Dios grande y un Dios temible. Te ruego, oh Jehová, Dios de los cielos, fuerte, dice Nehemías, grande y temible. El conocimiento que tenía Nehemías de Dios, el concepto que Nehemías tenía de Dios, que guarda el pacto y la misericordia a los que le aman y guardan sus mandamientos. ¿Se da cuenta la importancia de tener claro quién es Dios en nuestra vida, hermanos? Y saber quién es Dios. Saber que cuando clamamos a Dios, Él nos escucha. Es que hay personas que tienen un pensamiento de Dios, un concepto de Dios muy pobre, muy pequeñito, muy bajo. Potencializan el problema y a Dios lo ven chiquitito. Nehemías nos da una enseñanza o nos enseña a nosotros el día de hoy a tener claro quién es Dios. El reconocer quién es Dios y lo que Él puede hacer sin importar lo que usted está enfrentando. Sin importar la circunstancia, sin importar, le dicen a Nehemías, esto, esto y esto es lo que ha pasado. Puertas quemadas, muros derribados, el remanente, y ahí le está pasando mal. Jerusalén, está cautiva Jerusalén. El remanente de los que quedaron de la cautividad, allí en la provincia, la están pasando mal. Están en gran mal y afrenta. Y el muro de Jerusalén derribado y sus puertas quemadas a fuego. Esta era la realidad en la que se encontraban los muros y las puertas. Era la realidad de Jerusalén. Mi pregunta es, ¿cuál es tu realidad hoy, en esta fecha? Pastor, esta es mi realidad. Esto es lo que yo estoy enfrentando. Esta es la realidad. Aquí está. Aquí abro el libro de mi vida y esta es la realidad. Esto es lo que estoy viviendo. Por encima de lo que usted está viviendo, está Dios. Y eso fue lo que entendió y tenía claro Nehemías. Cuando oí estas palabras, dice Nehemías, me senté y lloré e hice duelo por algunos días, pero ayuné. Agréguele a tu oración ayuno. Ayuné y oré delante del Dios de los cielos. Y dije, te ruego, oh Jehová, Dios de los cielos, fuerte, grande y temible, que guarda el pacto y la misericordia de los que le aman y guardan sus mandamientos. Esté ahora atento tu oído y abiertos tus ojos para oír la oración de tu siervo. ¿Cuántos siervos están escuchando en este momento? La oración de tu siervo. ¿Quién es usted? ¿Se da cuenta? El tener identidad, el saber quién es uno en Dios, el saber que cuando uno acude a Dios, cuando uno clama a Dios, Él le va a responder. Te dije al principio, no se compare con la gente del mundo, porque la gente del mundo no sabe a dónde acudir, no sabe a dónde ir, hermano. La gente del mundo se apoya en cualquier cosa, mas usted sabe quién es Dios, y usted sabe que aunque la esté pasando mal, usted sabe que aunque esté pasando un proceso durísimo, difícil en su vida, en el momento que usted clama a Dios, Él en su kairos, en su tiempo, traerá la respuesta. Y así fue. ¿Que va a haber oposición? Va a haber oposición. ¿Que se levantan gigantes? Sí, se van a levantar. ¿Que gente se te va a burlar o se le va a burlar en la cara? Se le van a burlar en la cara. Pero cuando hay algo que ha sido o que Dios determinó desde su reino a favor nuestro, no hay oposición y no hay nada que detenga la obra de Dios. Amén. Hay hombres y mujeres que están escuchando en este momento que tenemos el respaldo de Dios, que no estamos exentos de pasar un proceso, de pasar alguna adversidad. Yo sé que alguna mujer me está escuchando y me dice: pastor, yo he estado pasando un proceso en la salud, en la economía. He estado pasando un proceso en mi matrimonio. He estado pasando por una temporada difícil en la crianza de mis hijos, en la educación de mis hijos. He estado pasando una temporada difícil en la economía. Mis finanzas no están bien. Pablo dice que la tribulación es leve y es momentánea. Yo le vengo a recordar lo que dijo el apóstol Pablo. Lo que estás viviendo, mujer, varón, es leve y es momentáneo. Porque sobre tu vida se va a desatar una gloria. Alguien que escuche esto, sobre tu vida se va a desatar una gloria y una bendición mayor. Nehemías se expresa de esta manera delante de Dios. Esté ahora atento tu oído y abiertos tus ojos para oír la oración de tu siervo. ¿Quién es usted? ¿Quién? Usted no es un desconocido para Dios. ¿Quién es usted? Usted es real sacerdocio, ¿cierto? Usted es nación santa. Usted es pueblo adquirido por Dios. Una persona que fue trasladada de las tinieblas a la luz admirable. Ese es usted y ese soy yo. O sea, es creérsela. Usted tiene que creérsela. Usted tiene que creer quién es. Ese sentido de pertenencia. ¿Quién usted le pertenece? El sentido de pertenencia. Oscar José Durán Torres le pertenece a Dios. Fue una persona comprada a precio de sangre. Una persona que el Señor redimió y le dio identidad. Y es una persona muy segura de lo que habla. ¿Por qué? Porque tiene el respaldo de Dios. Dígalo usted. Una persona que es muy segura, diga, una persona que es muy segura a la hora de ejecutar o hacer algo porque tiene el respaldo de Dios. Porque no está haciendo las cosas a su antojo, no. Primero conecta con Dios. Que eso fue lo que hizo Nehemías. Nehemías no tomó decisiones a lo loco, no. Él conectó con Dios. Y esa conexión que tuvo Nehemías con Dios le ayudó para triunfar. Aunque tuvo que enfrentar a Sanbalat, Tobías y Gesén. A los burladores. Tuvo que enfrentarse pruebas. Tuvo que enfrentarse burlas. Pero triunfó. Nehemías, conectado con Dios, sabía quién era él en Dios. Dice, tu siervo. Y yo estoy hablando en este momento con siervas y siervos de Dios. Gente que ha vivido lo mismo que vivió Nehemías. Gente o que ha vivido cosas peores a las que vivió Nehemías. Pero aquí lo importante, que aunque hayan sido cosas peores a las de Nehemías, Dios sigue siendo el mismo. El mismo Dios que respaldó en aquel tiempo a Nehemías, es el mismo Dios que te va a sacar adelante. Y vas a empezar a reconstruir. Y vas a llevar a feliz término lo que con tanto esfuerzo y empeño usted ha echado mano. Es que no es en vano lo que usted está haciendo. No era en vano. Nehemías se rodeó de un grupo pequeño y echaron mano a la obra y empezaron a reconstruir los muros y las puertas de Jerusalén. Con la ayuda de Dios. Nehemías dice estas palabras. Esté ahora atento tu oído, abiertos tus ojos, para oír la oración de tu siervo. ¿Qué hago ahora delante de ti? Estos 5 minutos. No. Día y noche. Día y noche. ¿Escuchó esto? Hay gente que quiere una respuesta inmediata de Dios en 2 segundos, en 5 segundos, día y noche. Esté ahora atento tu oído y abiertos tus ojos para oír la oración de tu siervo que hago ahora delante de ti, día y noche. ¿Por quiénes? Por los hijos de Israel, tus siervos. ¿Por quién vas a orar? ¿Y por quién estás clamando? Nehemías se levanta, presenta una petición delante de Dios por los hijos de Israel, tus siervos. Y confieso, dice Nehemías, los pecados de los hijos de Israel que hemos cometido contra ti. Sí, yo y la casa de mi padre hemos pecado. Todo esto vino por consecuencia del pecado. El pecado trae, diga, ruina, destrucción, separación, división, y que cada uno se examine cómo anda su vida, cómo está su relación con Dios. Todo esto producto, una causa, una razón, ¿cuál? El pecado. Nehemías está reconociendo delante de Dios que esta desgracia que vino fue por una causa, por una puerta que se abrió. Entonces, cuando tú y yo abrimos puertas, tenemos que enfrentar las consecuencias, lo que se venga, mi hermano. Empiece usted a coquetear y usted va a tener que enfrentar las consecuencias. Sansón cometió un pecado y él tuvo que enfrentar las consecuencias. Aquel cometió un pecado, aquella cometió un pecado, el pueblo cometió un pecado y tuvieron que enfrentar las consecuencias. Quedaron expuestos, vulnerables. Claro, cuando uno peca, hermano, es una separación, es un divorcio entre Dios y el hombre. Y queda expuesto a cualquier ataque del enemigo, queda vulnerable. Y eso fue lo que pasó con el pueblo. Nehemías dice Nehemías, en extremo nos hemos corrompido. Ahí está la razón. Ay, yo no sé por qué me vino. Ahí está la razón, hay una causa. Hay una causa, hermano. Es muy simple, a veces nosotros queremos hacernos los desentendidos. No, lo que mucha gente está enfrentando es consecuencia de qué. ¿Consecuencia de qué? ¿Consecuencia de qué? Y eso fue lo que pasó. Por eso Nehemías dice Nehemías, estas palabras. Yo reconozco el pecado que hemos cometido, en extremo nos hemos corrompido contra ti y no hemos guardado los mandamientos, estatutos y preceptos que diste a Moisés tu siervo. Y Nehemías, el verso 8 dice, acuérdate ahora de la palabra que diste a Moisés tu siervo diciendo, si vosotros pecareis, yo os dispersaré por los pueblos, pero si os volviereis a mí y guardareis mis mandamientos y los pusiereis por obra, aunque vuestra dispersión fuere hasta el extremo de los cielos, de allí os recogeré y os traeré al lugar que escogí para hacer habitar allí mi nombre. Ellos, pues, son tus siervos y tu pueblo, los cuales redimiste con tu gran poder y con tu mano poderosa. Te ruego, Jehová, esté ahora atento tu oído a la oración, una vez más dice Nehemías, de tu siervo, y a la oración de tus siervos, quienes desean reverenciar tu nombre. Concede ahora buen éxito a tu siervo y dale gracia delante de aquel varón, porque yo servía de copero del rey. Hermano, yo quiero pedirle usted un favor en este momento. Reconozca, y tenemos de ser humildes en esto, reconocer nuestras faltas. Usted tiene que reconocer. El Salmo 51 nos habla de David. David reconoce, dice David, he pecado, he cometido errores, y hoy vengo delante de ti para que cambie mi corazón. Le dice David a Jehová, ten piedad de mí, oh Dios, conforme a tus misericordias, conforme a la multitud de tus piedades, borra mis rebeliones, lávame más y más y seré y de mi maldad, y límpiame de mi pecado, porque yo reconozco. Qué importante es esto, reconocer delante de Dios. Hermano, usted no puede seguir tapando. No, hermano, Hay que reconocer, hay cosas que han llegado a nuestra vida por cabezones, por tercos, pura terquedad, por ser negligentes, por ser muy lanzados. El pueblo estaba enfrentando las consecuencias de esta desgracia que cayó ahí. Se le queman las puertas, se le derriban los muros. Fue golpeado el orgullo de esta gente por una razón, por el pecado. David dice en el Salmo 51, contra ti, solo he pecado y he hecho lo malo delante de tus ojos, para que sea reconocido justo en tu palabra y tenido por puro en tu juicio. He aquí en maldad he sido formado y en pecado me concibió mi madre. He aquí tú amas la verdad en lo íntimo y en lo secreto me has hecho comprender sabiduría. Purifícame con hisopo y seré limpio. Lávame y seré más blanco que la nieve. Hazme oír gozo y alegría y se recrearán los huesos que has abatido. Esconde tu rostro de mis pecados y borra todas mis maldades. Crea en mí, oh Dios, un corazón limpio y renueva un espíritu recto dentro de mí. ¿Se da cuenta lo que dice David? David reconoce su pecado delante de Dios y viene la transformación y viene el proceso y la operación de Dios en la vida de David. De igual forma, llega Nehemías y se presenta delante de Dios y le abre su corazón y le dice, es que es por esto. Esto es lo que ha causado. Entonces la pregunta que yo le hago a usted el día de hoy, ¿ha abierto alguna puerta? ¿Abriste puerta al pecado? Que hoy el pecado está haciendo, hace y deshace. Se metió el anatema. Es que es el problema, hermano. Como dice Deuteronomio, la palabra nos habla en Deuteronomio que cuando nosotros le abrimos puerta al pecado, nos volvemos anatema, nos volvemos maldición. Así nos enseña la palabra. Se vuelve maldición y mucha gente está bajo maldición. ¿Por qué? Porque abrió puerta al pecado. Dice el verso 26 del capítulo 7 de Deuteronomio. Y no traerás cosa abominable a tu casa para que no seas anatema del todo. La aborrecerás y la abominarás porque es anatema. Y no traerás cosa abominable a tu casa. Usted sabe lo que es abominable. Usted sabe lo que es malo para tu vida. Usted sabe que eso no trae ningún beneficio a tu casa. Hay gente que abre puertas. Y el diablo es muy astuto y de una forma muy sutil se infiltra en las casas y por medio de una pantalla o lo que sea, entra el pecado. Usted no puede dejar la puerta entreabierta porque se le mete el diablo, hermano, así es la realidad. Dice la Biblia que el espíritu anda por lugares secos buscando dónde reposar en una casa y dice, no, volveré a la casa donde salí. Voy a regresar y llega con 7 espíritus peores. Usted no puede dejar puertas abiertas. Usted tiene que llenarse de la presencia del Señor. Usted tiene que conectarse con Dios. Usted no puede abrir un espacio, hermano. Yo no sé si usted anda coqueteando ahí, haciendo cosas. ¿Usted sabe de qué estoy hablando? Mi hermana, yo no sé si usted está coqueteando. Yo no sé si por mensajes de WhatsApp, yo no sé si alguien te contactó por medio de Facebook, por medio de Instagram, y usted es casada. Y le está gustando las palabritas lindas que le está diciendo ese hombre. Y se está enamorando de ese hombre, pero ese hombre es casado y usted es casada. Te estás enamorando, te está conquistando. O sea, ve el cuidado que hay que tener. No, es que mi esposo, hace tiempo, mi esposo y yo y mi esposo, nada. Y resulta que ahí apareció ahí un patas vueltas y me habla muy lindo. Y entonces, sí, el hombre, me estoy enamorando. Siento que yo pensé que estaba muerta, pero me estoy enamorando. Ojo con esto, porque esto puede traer una desgracia. No puede traer, no trae una desgracia. Esto traerá una desgracia completa en la familia y vienen enfermedades. Es que no solamente eso, cuando viene el enemigo, viene con cartón lleno, ¿verdad? Viene con todo a desbaratar familias, trae enfermedades, viene la depresión, viene la escasez económica, viene un montón de cosas. Que ¿cómo quedaron los muros y las puertas de Jerusalén? Entonces, que el que tenga oídos que oiga, no le abra un espacio al enemigo, hermano. No le abra un espacio. Las redes sociales son una herramienta tan peligrosa y tan delicada que si usted no sabe manejar una red social, mejor no tenga ni una. Si usted no se sabe controlar, mejor no tenga ni una. Usted no se puede andar exponiendo. Si usted es una mujer casada, no se puede andar exponiendo. Si usted es un hombre casado, no se puede andar exponiendo tampoco. Usted no puede andar ahí recibiendo notificaciones. Ay, mira, me dieron no sé cuántos likes. pusiste ahí, colocaste una foto medio fiu-fiu, ¿verdad? Y te dieron no sé cuántos like y cuántos me encanta y cuántos me importa y cuánto no sé qué. Y entonces eso te sube el ego y dice, ay no, si estoy bonita, mira el montón de hombres que me están comentando. ¿Qué cuidado hay que tener en esto, hermano? ¿Qué cuidado hay que tener en esto, varón? O sea, es tan delicado. De esa forma, ¿sabe? Por eso la Biblia dice, no metas el anatema. ¿Por qué vino desgracia? Porque ellos pecaron. Porque ellos pecaron. Entonces, si usted sabe que no puede controlar algo y no puede tener control de una red social, mejor entonces cierre las redes sociales. Y si antes no vivíamos sin redes sociales. Antes, ¿cómo vivíamos nosotros? Sin redes sociales. Así vivíamos nosotros. Y era una vida más linda, más limpia, más pura. Era una forma más linda de ver la vida, hermanos. Hay que tener mucho cuidado en esto. Yo no sé, de ahí pone Dios en mi corazón esto. No sé si alguien que está escuchando ha estado ahí coqueteando y jugando, ¿verdad? Jugando de soltero y ya es un abuelo. Es la realidad, jugando el solterón y ya más bien hasta abuela es. O hasta abuelo es. Ve qué cuidado hay que tener en esto, hermano. Demasiado cuidado. Si alguien está recibiendo esta palabra, si alguien Dios le está hablando por medio de esta palabra, bendito sea el Señor por eso. Pero es la realidad. Nehemías dice, en extremo nos hemos corrompido contra ti y no hemos guardado los mandamientos. O sea, no nos hemos amarrado los pantalones, no me he amarrado las enaguas. Eso es muy permisivo. He sido terco y hoy estoy enfrentando las consecuencias. Y dice Nehemías, en extremo nos hemos corrompido. Está reconociendo Nehemías que la desgracia que vino sobre Jerusalén, que todo lo que pasó en Jerusalén fue producto de puertas abiertas, del pecado, porque él está reconociendo ahí delante de Dios, pecado. Y entonces dice Nehemías, acuérdate ahora de la palabra que diste a Moisés tu siervo, diciendo, si vosotros pecareis, yo os dispersaré por los pueblos, pero si os volviereis a mí, ve qué importante esto. Ese Dios de bondad y ese Dios de misericordia, hermano. Dios no es castigador, Dios sigue perdonando y en esta tarde, noche, madrugada, si alguien se arrepiente, Dios lo perdona. Si hay alguien que se quiere arrepentir, Dios lo va a perdonar. Dios lo va a perdonar. Si alguien está dispuesto a venir delante de Dios, Él lo va a perdonar. Así como perdonó toda esta gente. Dice Nehemías, y si vosotros pecareis, yo os dispersaré por los pueblos. Pero si os volviereis a mí y guardareis mis mandamientos y los pusiereis por obra, aunque vuestra dispersión fuere hasta el extremo de los cielos, de allí os recogeré. Vea la misericordia de Dios, hermano. ¿Cómo no estar agradecido con Dios? Ese Dios de misericordia no es un Dios castigador y no es un Dios que manda al infierno. No, hermano. Usted, Oscar José Durán Torres, cometiste un pecado y por pecador ya te voy a desechar. Ya no eres pastor, ya no eres nada, no eres mi hijo. ¿Cuándo, hermano? Dios desechando gente. Ah, pero el ser humano sí. El ser humano sí castiga y señala y manda al infierno a todo mundo. Esta es una noche para que tú te vuelvas a Dios. No te conozco. No sé quién eres, en qué posición y en qué condición estás. Yo sé que hay mucha gente cristiana, pero hay gente cristiana que también les gustan las cosas del mundo, hermano. Hay gente que se dice llamar cristiana, pero anda revolcándose en el mundo. Anda deleitándose en el mundo. Hay gente cristiana que se apartó y hoy anda detrás de dioses falsos. Cristianos que hoy creen en Buda. Cristianos que hoy creen en Mahoma, en Confucio. Cristianos que hoy están practicando cosas extrañas. Cristianos que creen en filosofías huecas. Cristianos confundidos completamente. Soy cristiano, pero también me gusta esto. El ocultismo. Soy cristiano, pero me gusta el ocultismo. Me gusta practicar y que leer la ouija y las cartas y tener amuletos y y lo misterioso y el terror y todas estas cosas. No, hermano. Estás trayendo desgracia a tu vida. Estás trayendo maldición a tu vida. Mire, si esta palabra le está llegando a una persona, si tan solo una persona hoy se vuelve a Dios, valió la pena esta enseñanza. Si tan solo una persona, un cristiano que andaba ahí frío, completamente, y hoy se activa con el poder del Espíritu Santo, pues valió la pena esta enseñanza. Si esta palabra le está llegando a un cristiano ahí, entre, como decían los abuelos, entre Camagua y Elote, ¿verdad? Sancochado, un cristiano ahí sancochado. Si le llegó a un cristiano ahí medio sancochado, pues bendito sea el Señor, que se meta y arda en el fuego del Espíritu Santo, hermano. Acuérdate ahora de la palabra que diste a Moisés tu siervo. Si vosotros pecareis, yo os dispersaré por los pueblos. Pero si os volviereis a mí, es tiempo de volverse a Dios. Amén. Es tiempo de volverse a Dios. La Biblia dice allá en Isaías, dice la palabra en Isaías, capítulo 55, verso 6. Buscad a Jehová mientras pueda ser hallado. Llamadle en tanto está cercano. Deje el malvado su camino y el hombre inicuo sus pensamientos. Y vuélvase a quién, a Jehová, quien tendrá de él misericordia, y al Dios nuestro, quien será amplio en perdonar. ¿Alguien necesita ser perdonado por Dios? Vuélvase a él nada más. ¿Qué tiene que hacer usted? Usted sabe lo que tiene que hacer. Usted sabe perfectamente que no está bien delante de Dios. Usted sabe que ha estado coqueteando con el mundo y ha estado jugando de vivo. Usted sabe que usted se ha creído autosuficiente. Es que eso pasó con Sansón. Sansón decía, yo tengo aquí el poder, yo tengo la fuerza. Y se lo bailó. Dalila se lo bailó. Se lo llevó entre las... Eso fue lo que pasó. ¿Y qué pasó con Sansón? Sansón no sabía que ya Dios se había apartado de él. Dios se hizo a un lado. Ah, está jugando de vivo. Yo me hago un lado, perdóneme. Pero es la realidad, hermano. Le está dando chance, está dándole chance, he estado aguantando que se arrepienta, que cambie de actitud. Hermano, en cualquier momento viene Cristo. ¿Saben qué tiempo estamos? Estamos como en el tiempo así, en el tiempo de reposición. En ese tiempo estamos. Llegamos al tiempo de reposición. 3 minutos de reposición. Ahí estamos en ese tiempo. Dios está dando chance, y nos está dando chance, y Dios aguantando para que mi hijo se vuelva, para que aquella mujer regrese a los caminos, para que aquel hijo pródigo regrese a los caminos. Que no me venga a decir alguien que nadie le ha hablado de Dios, eso es una mentira. No hay ser humano en la faz de la tierra, de los 8,000 millones de habitantes, no hay persona en esta tierra que diga que no le han hablado de Dios. Eso es una mentira. El evangelio ya fue predicado, hermano. El evangelio ya fue predicado. Los medios de comunicación, por medio de las redes sociales, en este momento, por medio de Facebook, ¿cuánta gente puede estar recibiendo esta transmisión? Por medio de una app, ¿cuánta gente puede estar recibiendo esta transmisión? Ahorita, por medio de señal abierta, ¿cuánta gente está recibiendo esta transmisión? O sea, hay miles y miles de personas. Y más si usted le da a compartir, ¿a cuánta gente le está llegando este mensaje? O sea, que no venga a decir a alguien que a mí nadie me habló. No, hermano. Yo he visto gente, hay un video que anda por ahí de una persona de la calle, creo que es colombiano, y el hombre se la sabe, creo que es teólogo el hombre, pero ahí anda en la calle, él decidió llevar esa vida, pero es un hombre conocedor de la palabra, y hay gente conocedora de la palabra, pero tomaron esa mala decisión de andar en la delincuencia, de andar en la droga, de andar en el alcohol. Gente que antes se congregaba, pero no han querido ordenar su vida y quieren seguir en la droga. ¿Y qué beneficio le ha traído eso a su vida? Solo desgracia, solo broncas. Yo no sé si usted ya estuvo en la cárcel, una bronca en la cárcel, sufriendo su mamá, sufriendo el papá, sufriendo los hermanos, sufriendo la esposa, los hijos sufriendo porque papá no está y anda en la calle. Vuélvase a Dios, por favor. Vuélvase a Dios. La Biblia dice, buscad a Jehová mientras pueda ser hallado. Llamadle en tanto está cercano. Deje el malvado su camino y el hombre inicuo sus pensamientos. Pídale al Señor que renueve tu corazón, que renueve tus pensamientos, que quite el corazón de piedra y ponga un corazón de carne. Deje el malvado su camino y el hombre inicuo sus pensamientos y vuélvase a Jehová. Vuélvase a Jehová. Por favor, vuélvase a Jehová. Vuélvase a Jehová. No estoy hablando de una religión. Yo no estoy hablando a usted que se vuelva una religión y que siga una religión, porque la religión no salva. Vuélvase a Jehová. Vuélvase a Jehová. Yo no vengo aquí a hablarle a nadie de religión. Le vengo a hablar de que se vuelva a Dios, que Él es el único que puede transformar y cambiar tu vida y perdonar tus pecados. Jesús dijo: yo he venido para que tengan vida y la tengan en abundancia. Y Jesús dice: yo soy el camino, la verdad y la vida. Nadie viene al Padre si no es por mí. Vuélvase a Jehová. Vuélvase a Jehová. Vuélvase a Dios. Deje lo que tenga que dejar en este momento. Deje esa mujer que no es tu esposa. Deje esa relación que no... Usted sabe de qué estoy hablando. La mujer samaritana, ¿qué le dijo Jesús? 5 maridos has tenido. Y el que está con ahorita, con el que anda usted, no es tu esposo. Es el esposo de otra. O sea, cambie de actitud. Cambie de actitud. Usted se puede ocultar y muy bien ante los ojos de su esposa, de su esposo, de su papá, de su mamá, de sus hermanos, de su familia. Pero ante los ojos de Dios, o sea, Dios no puede ser burlado. Y Dios te ha estado dando chance, ha estado esperando y esperando para que Luisito se vuelva, para que Fernanda se vuelva, ha estado esperando, no, más adelante, y si no hay chance para más adelante, y si ya no hay tiempo, como las 5 vírgenes insensatas, que no le dio tiempo y se cerró la puerta, aprovecha este momento, quizás puede ser la última oportunidad que Dios nos está dando para entregar completamente nuestra vida a Él. Amén. Alguien necesita hoy entregar su vida a Cristo. Alguien hoy necesita abrir su corazón y rendirse delante de aquel que puede restaurar y levantar lo que el pecado derribó. Alguien hoy puede entregar su vida a Cristo. Dios quiere restituir, Dios quiere levantar su vida. Yo no sé si usted tocó fondo y nadie te está condenando porque usted tocó fondo, porque usted, pastor, yo fui tan malo, porque yo fui tan mal, hubiera estado, no, Dios es amplio, dice la palabra, amplio, amplio, dice, en perdonar, nuestro Dios, quien será amplio en perdonar, donde abundó el pecado, sobreabunda la gracia de Dios. Nos equivocamos, yo me equivoqué, usted también, el otro por allá, el que va en el bus, el que va en el taxi, el que va en el carro de Uber. Nos hemos equivocado, pero Dios es amplio en perdonar pecados. ¿Habrá alguien que quiera volver su vida a Dios y entregar su vida a Dios? Muy fácil, es reconocer primero, como reconoció el hijo pródigo, es reconocer que usted ha estado mal, es reconocer que lo que hoy está viviendo no te alcanza el dinero, andas deprimido, con ataques de ansiedad, con ataques de pánico, todo el mundo en contra, un montón de cosas horribles que están pasando en tu familia, te enfermaste, una serie de cosas que llegaron a tu vida. Hay una causa, hermano, hay una causa, hay una causa. Hay una causa. ¿Qué es lo que provocó? ¿Qué causó esto? Dice la Biblia. Oiga lo que dice la Biblia, hermanos. Hablando de causa. Como el gorrión en su vagar y la golondrina en su vuelo, así la maldición no viene sin causa. Proverbios 26:2. Hay una causa. Algo provocó esa maldición. Como el gorrión en su vagar y como la golondrina en su vuelo, así la maldición sin causa nunca vendrá. O sea, hay una causa. ¿Qué fue lo que causó la desgracia y que los muros y las puertas de Jerusalén estuvieran como estaban y en oprobio? El pecado. ¿Qué es lo que está causando que hoy su matrimonio esté? El pecado. El pecado. Y abriste puertas al diablo. Y el diablo hace y deshace en su casa y en su familia y en tus emociones y en tus sentimientos y en tu matrimonio. Y quizás están a punto de tirar todo y botar todo. Ese maldito orgullo, perdóneme, pero ese orgullo, el orgullo, la maldición que pesa sobre esa, sobre eso, el orgullo, la soberbia, el no bajar, una lucha de poderes, a ver quién es tuyo. Ese orgullo, baja ese orgullo y deja que Dios trabaje en tu vida, por favor. Podríamos hablar mucho más, hermano, vamos a dejarlo aquí. Pero que el que tenga oídos que oiga, y que no solamente oiga, sino que accione, por favor, que ponga en práctica lo que Dios hoy nos ha hablado a cada uno de nosotros. Dios es Dios de misericordia y de poder, mi hermano. Dios es Dios de poder y de misericordia, y Dios es amplio en perdonar. Alguien que esté escuchando en este momento y que diga: pastor, yo entrego hoy, abro mi corazón y entrego mi vida al Señor. Yo reconozco que he sido un mal sacerdote en esta casa. Como sacerdote del hogar, pésimo. Del 1 al 10, 3. Me volví un padre proveedor nada más. El sacerdote de esta casa es nada más proveedor. No es un hombre que busque la Biblia o que busque comunión. Como madre he sido irresponsable. Como padre irresponsable. Como hijo irresponsable. La irresponsabilidad de muchos de nosotros ha traído maldición y ruina, hermano. Pero es tiempo de volvernos a Dios y entender que Él tiene el poder para perdonar. Él es amplio en perdonar. Levante su mano en este momento, el que quiera recibir a Cristo en su corazón. Levante su mano en este momento, todo aquel que se quiera reconciliar con Dios, con tus propias palabras. Dile a Él con tus propias palabras, por favor. Dile a Él con tus propias palabras. Vamos, dígaselo. Con sus propias palabras. Que lo necesita. Que necesita que transforme completamente su corazón. Lo mismo que le dijo David a Dios: crea en mí un corazón limpio, transforma mi corazón. Haz que sienta júbilo, haz que sienta gozo. Es que el pecado trae tristeza, trae dolor, trae frustración. No hay nada más hermoso que tener el gozo del Señor y tener estabilidad. Esa estabilidad en todas las áreas de nuestra vida, hermano. Yo te bendigo en el nombre del Padre, del Hijo y del Espíritu Santo. Y declaro que esta palabra ha caído en tierra fértil y dará fruto a su tiempo. En el nombre de Jesús, hecho está. Amén y amén.
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2: Tres de la mañana con 49 minutos. 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
3: En Sendas, esta es la hora.
4: 4 de la mañana, con un minuto.
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7: Lamentablemente hay ciertas dudas sobre lo que sabemos acerca del grito de Dolores que dio inicio a la independencia de México el 16 de septiembre de 1810. Pero algunos consideran que es aún más lamentable que no haya duda alguna de que no sabemos con certeza si el grito se dio tal y como lo han enseñado los libros de texto de educación básica en México. Es que cada año millones de mexicanos se reúnen con sus familias para celebrar ese grito. Miles de ellos se concentran en el Zócalo de la Ciudad de México con el fin de presenciar el momento, a eso de las 11 de la noche de la víspera, en que el presidente de la nación da el tradicional grito que ellos a su vez repiten. Luego lo festejan con fuegos artificiales, platillos típicos como quesadillas, gorditas, molotes, tostadas, pozole, chalupas, enchiladas, buñuelos bañados con miel y muchos otros antojitos, amenizados por la música de mariachis y bandas. Y por si todo eso fuera poco, la celebración se extiende con un desfile militar el día siguiente, día en que el prócer y sacerdote Miguel Hidalgo y Costilla, conocido como el Padre de la Patria, dio el famoso grito de Dolores. Una de las divergencias en los libros de historia patria es precisamente qué gritó Hidalgo aquella mañana en que hizo sonar las campanas en su parroquia del pueblo de Dolores. Según el historiador mexicano Carlos Herrejón Peredo, especialista en el movimiento independentista, hay dos tendencias que se han superpuesto a las versiones del grito. La corriente nacionalista patriótica quiere hacer que Hidalgo haya gritado «¡Viva la independencia!». En cambio, la corriente crítica académica dice que gritó más bien «¡Viva Fernando VII!». Pues bien, aclara Herrejón, hubo un testigo presencial, Juan Aldama, que nos dice que Hidalgo exhortaba a la muchedumbre que se había reunido a que se unieran con él para defender el reino, el país, porque los españoles querían entregarlos a los franceses. Según Aldama, lo que dijo Hidalgo fue, «Se acabó la opresión, se acabaron los tributos, y por último, a los que me sigan, les ofrezco pagarles un peso a los de a caballo y medio peso a los de a pie». De modo que Hidalgo no dijo, «¡Viva Fernando VII!», pero tampoco dijo, «¡Viva la independencia!». Hidalgo sí quería la independencia absoluta, pero no la proclamó desde el principio, porque no era ni estratégico ni aconsejable hacerlo en ese momento histórico. De cualquier manera, Hidalgo pagó caro su grito de Dolores. Fue capturado, juzgado por la Inquisición y por un tribunal militar, y condenado a muerte, por lo que fue fusilado el 30 de julio del año siguiente. Gracias a Dios, a diferencia de esos dos tribunales, Él no nos condena por buscar nuestra independencia espiritual absoluta. Al contrario, Dios nos anima a que clamemos a Él e invoquemos su nombre para obtener la salvación y la libertad espiritual por la que su Hijo Jesucristo fue inmolado por nosotros. Más vale que no dudemos en hacerlo.
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0: lo que usted hace.
1: Everything you do.
0: Todo.
1: Everything.
0: Tiene que ser por fe.
1: Has to be by faith.
0: Ese es el mandato de Dios.
1: That is God's commandment.
0: Dios dice, I'm not going to give you any option.
1: Y él dice, no te voy a dar opción en esto.
0: Sino que vivas por la fe.
1: You must live by faith.
0: Si vas a hacer negocio,
1: if you're going to do
0: vas a hacer sin dinero.
1: You'll do it without money.
0: Solo con la fe.
1: Just by faith.
0: Vas a adorarle.
1: If you're going to worship
0: te vas a sentir cansado.
1: You're going to feel tired.
0: So you're going to do it by faith.
1: Pero usted lo hace por fe.
0: Si vas a orar,

0: come from faith.
1: Aun cuando da gracias por la comida,
0: even when you thank God for your food,
1: tienes que hacerlo por la fe.
0: You need to do that.
1: Porque si no, Dios dice es pecado.
0: Otherwise, God will say that's a sin.
1: Pero el que duda sobre lo que come es condenado, porque no lo hace con fe.
0: And he that doubteth is damned if
1: y
0: he eats.
1: Todo lo que no proviene de fe es.
0: If he doesn't do it by faith,
1: es pecado.
0: It is sin.
1: Muchas veces yo he orado por una persona.
0: Many times I've prayed for a person.
1: He estado cansado.
0: And I've been tired.
1: Y digo, voy a salir de esto rápido.
0: And
1: estoy cansado.
0: Let me get
1: y Dios
0: this
1: me dice, hey.
0: Y Dios me dice, no.
1: You're not doing it by faith.
0: Así no lo estás haciendo por fe.
1: So you're not pleasing me.
0: Así que no me estás agradando.
1: Entonces, Lord, sí, Señor, por la fe oro.
0: Okay, God, I'll pray for them by faith.
1: ¿Cuántos de ustedes han hecho cosas sin fe ese, que no lo siente?
0: How many have ever done anything without faith?
1: La fe no tiene
0: faith.
1: Nada con sentimiento.
0: You don't feel it, but there's nothing to do with
1: you
0: feelings.
1: You do it by faith.
0: Es hacer las cosas por fe.
1: A partir de esta mañana.
0: So starting this morning.
1: Los que no habían abierto negocio van a abrir uno.
0: Those who hadn't opened a business, now you're going to open it.
1: You're going to do it by faith.
0: Porque lo va a hacer por fe.
1: Aquellos que tenían un contrato grande.
0: Those of you that had a big contract.
1: Hay un contrato mayor por la fe.
0: No, there's a bigger one coming by faith.
1: Come por la fe.
0: Eat by faith.
1: Se levanta por la fe.
0: Get up by faith.
1: Adora por la fe.
0: Worship by faith.
1: Ora por fe.
0: Pray by faith.
1: Camina por fe.
0: Walk by faith.
1: Ora por los enfermos por la fe.
0: Pray for the sick by faith.
1: Por fe. Dios va a restaurar tu familia.

0: faith.
1: Quiero impartirle fe en esta mañana.
0: I want to impart faith.
1: Faith to raise the dead.
0: Fe para que levante a los
1: faith
0: muertos.
1: To do business without money.
0: Fe para que haga negocios sin dinero.
1: Faith to have access in people and places.
0: Fe para que tenga acceso a personas y lugares. Por fe, fe,
1: estás
0: fe.
1: Estás en
0: fe.
1: Una casa de fe.
0: You are in a house of faith.
1: We pay for this building.
0: Este edificio lo pagamos.
1: And we build it without money.
0: Y lo edificamos sin tener
1: but the
0: dinero.
1: Lord did it.
0: Pero el Señor lo
1: because
0: hizo.
1: Of my faith.
0: Por mi
1: because
0: fe.
1: Of your faith.
0: Por la fe
1: because
0: suya.
1: Of the faith of the people.
0: Por la fe del pueblo.
1: Tienes que salir de aquí.
0: You gotta leave this place.
1: Y tienes que comerte el mundo.
0: And eat up the world.
1: Tienes que salir de acá.
0: You need to leave here.
1: Y si el médico te dijo estás enfermo,
0: and if the doctor said
1: tienes
0: you're sick,
1: que decir
0: you need to say,
1: por la llaga de Cristo yo fui curado.
0: But by the stripes of Jesus I've been healed.
1: Yo recibo mi sanidad.
0: I receive
1: por
0: my
1: la fe.
0: By faith.
1: It's not by feeling.
0: No por sentimiento.
1: It's by conviction.
0: Es por convicción.
1: Esto se pone bueno.
0: This is gonna get good.
1: Uno de esos días.
0: One of these days.
1: Un grupo de mis evangelistas fueron al Jackson.
0: A group of my evangelists went to Jackson Hospital.
1: Y estaba toda la línea de emergencia, como 15 personas en emergencia.
0: And there were like 15 people in the line there in the emergency room.
1: Y ellos entraron.
0: They went in there.
1: Y empezaron a orar por cada uno.
0: They started to pray for all of them.
1: Y toda la emergency room quedó vacía.
0: All of that emergency room, la sala de emergencias was empty, quedó vacía.
1: And listen.
0: Escuche.
1: Y salió un médico.
0: A doctor comes
1: y dijo,
0: out.
1: Ustedes son del Rey Jesús, ¿no?
0: Oh, you guys are from King Jesus, right?
1: Cuando veas a alguien atrás.
0: When you see someone back there.
1: Y te diga, ¿y tú qué haces?
0: And I say, and what do you
1: te
0: do?
1: Va a decir, yo soy empresario.
0: You say, I'm an entrepreneur.
1: Pero vine acá.
0: But I came here.
1: Con una mano adelante.
0: And I have
1: y con la otra atrás.
0: Nothing flat.
1: Pero ese hombre me enseñó fe.
0: But that man taught me faith.
1: Me enseñó a creer.
0: He taught me to believe.
1: Y no solo a creer.
0: Not only
1: yo
0: to
1: te
0: believe.
1: Enseñé a creer cosas grandes.
0: I taught you to believe for things.
1: Compraste un edificio.
0: You bought a building.
1: Vete por otro más grande.
0: Go for a bigger one now.
1: Compraste algo. Vete por otro más grande.
0: Dígale, yo tengo la fe de Jesús.
1: What is faith?
0: ¿Qué es fe?
1: Very simple way.
0: De una manera muy
1: faith
0: simple.
1: Is a belief.
0: La fe es una creencia.
1: ¿Y en quién tiene fe usted?
0: In whom do you have your faith?
1: En Cristo.
0: It's in Christ.
1: Ahí está su fe en Cristo.
0: Your faith is on Christ.
1: Antes de estar en una cosa, su fe tiene que estar en Cristo.
0: Before it's on a thing, your faith must be on Christ.
1: Dos, la fe se origina de Dios.
0: Faith originates from God.
1: Tres,
0: three,
1: la naturaleza

0: nature of faith is supernatural.
1: En otra palabra, la fe no es optimismo.
0: In other words, faith is not optimism.
1: Positive thinking.
0: No es pensar positivamente.
1: Porque eso no es sobrenatural.
0: Because that is not supernatural.
1: La fe que usted tiene es sobrenatural.
0: So the faith you have is supernatural.
1: Usted no entiende cómo usted cree semejante cosa.
0: You don't even know how you can believe in such a thing.
1: En otro tiempo yo no creía nada, pero ahora yo creo.
0: In the past I didn't believe anything, but now I do believe.
1: Dile que está al lado, yo creo. Yo sé que sé.
0: Tell your neighbor, I know that I know that I know that I know that I know that I know that I believe it.
1: Dile que está al lado. I believe, I believe, I believe.
0: Yo me lo creo. Viva una vida recta.
1: Faith.
0: La fe
1: is supernatural.
0: Es sobrenatural.
1: But listen.
0: Escuche.
1: The nature of faith is supernatural.
0: La naturaleza de la fe es
1: porque
0: sobrenatural.
1: Vino de un Dios sobrenatural.
0: Because it comes from a supernatural God.
1: Listen, faith is a walk.
0: La fe es un caminar.
1: Se levanta en la mañana.
0: You wake up in the morning.
1: Se siente horrible.
0: You feel horrible.
1: Entonces, por la fe me levanto.
0: You say, but I'm getting up by faith.
1: Al otro día,
0: the next day,
1: le dieron una mala noticia.
0: They gave you bad news.
1: You don't want to come to church.
0: Y no quiere venir a la iglesia.
1: Que le dijeron que la iglesia no lo quiere.
0: Because they told you no.
1: And you say so many
0: church.
1: Things.
0: You
1: say,
0: cosas.
1: Let me walk to the church.
0: Ay, pero voy caminando a la iglesia.
1: Al otro día,
0: next day,
1: el doctor le dijo,
0: the doctor says,
1: something happened.
0: Algo te pasó.
1: Something happened in the church.
0: Algo pasó.
1: They say, wait a minute.
0: Y usted dice, no.
1: I'm not seeing men here.
0: Pero yo no miro al hombre en esto.
1: Yo no estoy viendo al hombre, yo estoy viendo a Cristo.
0: I'm
1: sigo
0: not
1: caminando.
0: Looking at man, I'm walking. I'm looking at Christ. I walk.
1: Dile que te la sigue caminando. No te
0: vas. Keep walking, keep walking.
1: La fe es un caminar.
0: So faith is a walk.
1: Romans 1:17.
0: Romanos 1:17.
1: Dice
0: says
1: que vamos.
0: That we go
1: de fe.
0: From faith.
1: En fe.
0: To faith.
1: You walk.
0: Usted camina.
1: Pagaba de renta.
0: The rent.
1: $2,000.
0: Was $2,000.
1: Dios te dice, te voy a dar una casa.
0: God says, I'm going to give you
1: pero
0: a house.
1: Tienes que pagar 3,500.
0: But you got to pay 3,500.
1: Este paso es más largo.
0: That is a longer stretch here.
1: Oh, 3,500.
0: Oh, now it's 3,500.
1: Pero dalo.
0: But take the step.
1: El que te prometió.
0: Because he who promised.
1: Te lo va a dar.
0: Will give it to you.
1: So you take another step.
0: De otro paso.
1: Now.
0: Ahora.
1: Tiene una casa de dos cuartos.
0: I have a two-bedroom home.
1: Dos cuartos. Estoy usando un ejemplo diario.
0: I'm giving you an everyday example.
1: Pero tienes cinco hijos.
0: But you've got five kids.
1: No te caben.
0: So you don't fit there.
1: Y Dios te da una casa de cinco cuartos.
0: God gives you a house with five bedrooms.
1: Y el paso tiene que hacer así.
0: But now you gotta go like that to pay.
1: Negocio que tenía.
0: That business you
1: tenía
0: had.
1: Cinco empleados.
0: You had five employees.
1: Ahora tiene 20.
0: Now you've got 20.
1: Tiene 50.
0: Now you have 50.
1: Te dice, oh my God, ahora son 15,000 cañas al mes.
0: You say, man, $15,000 a month.
1: ¿Cómo yo pago eso?
0: To pay this, how?
1: Okay, ¿qué le parece?
0: So what do you think about
1: ¿qué le parece a usted? Que yo necesito nosotros como ministerio.
0: What if I say
1: necesitamos
0: we as a ministry?
1: 2,500,000 mensual para pagar todos los gastos.
0: We need $2.5 million a month to pay for all of our expenses.
1: Usted no me ve que el pelo se me está cayendo.
0: You don't see me losing my hair.
1: Al contrario, me está saliendo más pelo y no me puse peluca.
0: Look, I'm growing hair and this is not a weave.
1: ¿Por qué?
0: Why?
1: Mi confianza está en Dios.
0: Because my trust is on God.
1: Váyase quien se

0: 25 años atrás.
1: 25 years ago.
0: Yo estaba trabajando en lo secular.
1: I was working in the secular.
0: En ese tiempo.
1: Back then.
0: Yo estaba ganando $50,000 al año.
1: I was making $50,000 a year.
0: That is good money.
1: Aquel entonces.
0: En ese tiempo.
1: Buen dinero. Entonces,
0: hoy no tanto.
1: Today, not so
0: Por eso
1: much.
0: Abra su negocio.
1: So open up your own business.
0: So, Dios me dijo, ven al ministerio.
1: God told me, come to ministry.
0: Y dije, uy.
1: I said, uy.
0: Iba a venir a ganar nada.
1: Because I was going to come here and make zero.
0: 7 años sin ganar un centavo.
1: And I was here serving 7 years without making any money.
0: ¿Y cómo lo hice?
1: And how did I do
0: No lo hice por la cuenta de banco porque no tenía ahorro tampoco.
1: I didn't do it because of the savings in my bank account. I didn't have any.
0: ¿Cuántos se van a traer a un paso más grande de fe?
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3: Cuatro de la mañana con 18 minutos.
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1: En Sendas, esta es la hora.
2: 4 de la mañana, con 30 minutos.
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1: Quiero invitarle a que tengamos un momento de adoración. En el nombre de Jesús. En el nombre de Jesús. Yo creo que el Espíritu Santo me hizo entender para esta noche que los próximos 20 minutos van a ser cruciales en las vidas de muchos de los que están aquí. Por eso le pido que en silencio y devoción rindamos este tiempo al Señor.

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1: Cuatro de la mañana con 45 minutos.

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3: 5 de la mañana, en punto.
4: Hoy renuevo mi esperanza mientras repito esa promesa de Jesús. En el mundo tendréis dificultades, pero ánimo, yo he vencido al mundo. Juan 16:33.
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6: Hola, hola, ¿qué tal, amigos? Un saludo cariñosísimo, cariñosísimo, cariñosísimo. ¿Cómo están? Espero que muy bien, muy contentos, muy listos a tener este tiempo hermoso de quietud, de reflexión, de ministración. Gracias a todos ustedes que cumplen esta cita, que encienden sus receptores, que encienden sus celulares, que escuchan programas que han salido al aire, de la manera que nos escuchen. Gracias por ser fieles oyentes de este sistema satelital de CBC La Voz y, por supuesto, de este tu programa Pildoritas y Reflexiones. Espero que tengamos un tiempo hermoso. Como siempre, le oro a Papá Dios que sea un programa que de verdad ministre tu corazón, tu vida, y que Él nos hable de esa manera como solo Él lo sabe hacer. Así que gracias a toda la gente que me escucha a través de los afiliados, a través de la internet, de nuestra página www.cbclavoz.com y de los que pueden escuchar programas que han salido al aire en la página de Pildoritas y Reflexiones. Todo está listo para comenzar este programa, ustedes allí, yo aquí, y el invitado de honor, director y productor de este programa, la dulce presencia de nuestro Señor Jesús. La apertura musical hoy la da Christine de Cleiro. ¿Y esto qué dice? Ábrenos los cielos. Bienvenidos.

Los Christine de Clairo dando la apertura musical a nuestro programa de hoy. Buen remedio. Dice Proverbios 17:22, el corazón alegre constituye un buen remedio. Conducir de manera negligente, discutir e insultarse es habitual entre algunos taxistas y choferes de minibuses en Accra, Ghana, lo cual suele generar peleas. Bueno, yo haría un paréntesis, y en muchos países de América Latina.

enojaría y le gritaría al otro hombre. En cambio lo miró y con tranquilidad le sonrió. Esa sonrisa obró maravillas. El chofer del taxi levantó la mano, se disculpó, le sonrió y siguió su camino. La tensión había desaparecido. Una sonrisa actúa de manera asombrosa en la química del cerebro. Los investigadores han descubierto que se liberan endorfinas, las cuales producen un efecto fisiológicamente relajante. Esto no solo se aplica a situaciones externas, sino que una sonrisa también puede disipar la tensión emocional interna. La Biblia nos enseña: quítense de vosotros toda amargura, enojo, ira, gritería y maledicencia, y toda malicia. Antes sed benignos unos con otros. Cuando el enojo, la tensión o la amargura amenazan nuestra relación con Dios y con los demás, recordemos que el corazón alegre constituye buen remedio, que nos traerá gozo y bienestar. Dice que la mansa respuesta quita el enojo. Encontramos gozo cuando aprendemos a vivir en el amor de Cristo. Y esa es una consigna en este programa. Siempre o casi siempre o 99.9% que despido este programa. Siempre les digo, regalen una sonrisa que no les cuesta nada y hacen felices a los que los rodean. Si regaláramos más sonrisas, haríamos que esas caritas con... que esos rostros con cara de limón se desvanezcan y también regalen una sonrisa. 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

Mi cambio bajo control, compartiendo con nosotros aquí en Pildoritas y Reflexiones. Definitivamente cuando Él llega a nuestra vida, todo cambia, todo cambia. Y qué bueno ser portadores de paz, de sonrisas, de abrazos, de ser buenos vecinos, buenos compañeros de trabajo, buenos compañeros en los ministerios donde servimos, que marquemos de verdad una diferencia. Escucho a tantas personas que se quejan de los cristianos, que en los trabajos son los primeros que se van, los últimos que llegan tarde, incumplidos. Y no estoy diciendo que somos todos, porque allí entraría yo también. Pero que dejamos mal el nombre del Señor. Cristianos porque seguimos a Cristo. Y entonces le damos a los que no conocen del Señor herramientas para que nos juzguen a todos por la misma línea. Y dice, es que los cristianos son, y ahí arrojan. Malos empleados, son personas en las que no se pueden confiar, o son las personas que siempre están peleando, o son las personas, porque justos pagan por pecadores. Que podamos ser verdaderamente imitadores de Cristo. Así como se llama esta reflexión que dice, buena imitación. Primera de Tesalonicenses 1:6 dice, y vosotros vinisteis a ser imitadores de nosotros y del Señor. Hoy vamos a jugar a imitación, dijo nuestro líder de niños, a quienes estaban reunidos en torno a él para el sermón. Cuenta esa reflexión. Yo nombraré algo y ustedes imitarán lo que hace. ¿Listos? Gallina. Los niños agitaron sus brazos y cacarearon. Luego fueron un elefante, un jugador de fútbol y una bailarina. El último fue Jesús. Mientras algunos niños vacilaban, uno de 6 años, con una gran sonrisa en su rostro, abrió sus brazos en señal de bienvenida. La congregación aplaudió. ¿Con qué facilidad olvidamos ser como Jesús en las situaciones de cada día? Sed pues imitadores de Dios como hijos amados, y andad en amor como también Cristo nos amó y se entregó a sí mismo por nosotros, ofrenda y sacrificio a Dios en olor fragante. Pablo elogió a los seguidores de Jesús en Tesalónica por su fe durante las circunstancias difíciles. Escribió, y vosotros vinisteis a ser imitadores de nosotros y del Señor, de tal manera que habéis sido ejemplo a todos los de Macedonia y de Acaya. La vida de Jesús en nosotros es lo que nos alienta y nos permite andar en este mundo como Él lo hizo, con la buena noticia del amor de Dios y con los brazos abiertos en señal de bienvenida a todos. Los brazos de bienvenida de Jesús siempre están abiertos. Buena imitación. 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

0: Eres más la voz de Koalo Zamorano compartiendo con nosotros aquí en Pildoritas y Reflexiones. Recorre la distancia. Mateo 24:13 dice, pero el que se mantenga firme hasta el fin será salvo. Jesús no dice que si uno tiene éxito será salvo, o si alcanza la cima será salvo. Él dice que si uno resiste. Una interpretación precisa sería si se aferra ahí hasta el final, si recorren la distancia. Los brasileños tienen un dicho muy bueno para esto. En portugués, una persona que tiene la habilidad de aferrarse y no darse por vencida, tiene garra. ¡Qué imaginación! Tener garra quiere decir tener uñas que clavar en la ladera del farallón para no caerse. Así hacen los salvados. Puede que lleguen cerca del borde, puede que incluso tropiecen y resbalen, pero clavarán sus uñas en la roca de Dios y ahí se aferrarán. Jesús nos da la misma seguridad. Uno se mantiene en la carrera y Él se encargará de que llegues a casa. Recorre la distancia. ¡Qué hermosa reflexión! Y llega un momento que también disfruto muchísimo y es poder saludarte a ti, que amablemente me has escrito a pildoritas@cbclavoz.com o que has visitado el Facebook de nuestro programa Pildoritas y Reflexiones con Norma Pinzón Oficial. Allí también me puedes saludar, puedes compartir lo que publico allí y colocar que te gusta. Un like, un dedito hacia arriba. Bueno, voy a saludarlos entonces y este primer correíto dice así. Saludos desde Uruapan, Michoacán, México. Dios los bendiga. Muchísimas gracias, no me colocaste tu nombre, pero muchas gracias por reportar sintonía sabiendo que allí en México también nos escuchan. Hola Normita, te escribo desde Asunción, Paraguay, te escucho desde el año 2007 y he sido muy bendecida a través de las reflexiones del programa. En momentos muy difíciles me han ayudado mucho. Bendigo tu vida. Gracias Cecia, yo también bendigo la tuya y la de todos mis lindos oyentes, fieles oyentes que se encuentran allí. Luis Rafael en Facebook dice, querida Norma, bendiciones y muchas gracias por hacer mis días felices. El poder escucharte en tu programa me cautiva e invade mi corazón tus pildoritas y reflexiones. Que papito Dios te dé muchos años más de tu hermoso programa. Luis Rafael Dalense, gracias, muchísimas gracias por saludarme a través del Facebook. Gilma también dice, buenas noches y muchas bendiciones. Un abrazo, Gilma Matén. Gracias, Gilma, para ti también. Muchísimas gracias por reportar sintonía. Buenos días, Norma. Le escribo desde La Paz, Bolivia. La escucho todos los días vía internet. Gracias por las bellas reflexiones que noche a noche emite. Son el alimento para mi alma, que me acercaron más a nuestro Creador. Dios la bendiga siempre. Roberto Chávez. Roberto, muchísimas gracias a ti también por tus palabras. Gracias por reportar sintonía. ¡Wow! ¡Qué bendición! Nunca pensé que me toparía con usted. He seguido su programa a través de Radio Ben, Voz Evangélica Nacional, desde República Dominicana desde hace mucho tiempo. ¡Bendiciones! Tampoco colocaste tu nombre, pero muchísimas gracias a todos los que se han tomado el tiempo de reportar sintonía. pildoritas@cbclavoz.com, pildoritas@cbclavoz.com o nuestro Facebook, El Oficial.
1: 5 de la mañana, con 26 minutos.

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2: 5:32 PM.
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Socorro, a ti, Generación 12, compartiendo con nosotros aquí en Pildoritas y Reflexiones. Si acabas de llegar a nuestra sintonía, nos sentimos felices que hagas parte de nosotros, que te unas a esta gran familia de CBC La Voz, por donde quiera que estés y de la manera que nos escuches a través de la internet, a través de los afiliados, a través de las aplicaciones o programas que han salido al aire. Lo que tienes que saber es que tienes muchas alternativas para podernos escuchar. Gracias también a los que siempre se toman un tiempo para salir del departamento secreto de esos oyentes que nunca han reportado sintonía o que reportaron hace mucho tiempo. Gracias por sus correos electrónicos, gracias por visitar nuestra página en Facebook de nuestro programa Pildoritas y Reflexiones con Norma Pinzón Oficial. Allí publico cosas que puedes compartir, colocar que te gusta y saludarme también, por supuesto. Yo trato de responder a veces, pero más los saludo aquí a través del programa, pero quiero que sepan que leo siempre sus comentarios y ustedes siempre tan lindos y generosos con sus palabras, pero saben que toda la gloria es para mi Señor, que es el que toca tu corazón, que es el que llega con esa palabra oportuna en el momento oportuno, así que de verdad Él es el que hace este programa. Por eso siempre digo, Él es el director y productor de este espacio. Porque salimos en diferentes horarios, escuchan de diferentes maneras, y si llega justo a tiempo esa palabra, es gracias a Él. Bueno, presos liberados se llama esta reflexión. El Señor liberta a los cautivos. Salmo 146. Cuando mi esposa y yo visitamos un museo de la Fuerza Aérea de nuestro país, nos conmovió particularmente la sección de los prisioneros de guerra, donde se recreaban las barracas de un campamento alemán de prisioneros. Mi suegro formó parte de esa fuerza en misiones aéreas sobre Europa durante la Segunda Guerra Mundial. Más de 26.000 hombres murieron y no menos de 47.000 fueron heridos, entre los cuales estaba él, uno de aquellos prisioneros de guerra. Mientras recorríamos la exposición, recordábamos cómo nos contaba sobre la alegría incontenible que él y sus compañeros sintieron cuando los liberaron. El Salmo 146 habla del cuidado de Dios a los oprimidos y la liberación de los encarcelados. El Señor que hace justicia a los agraviados, que da pan a los hambrientos, liberta a los cautivos. Todo esto genera celebración y alabanza. Sin embargo, la mayor libertad es la de la culpa y la vergüenza. Con razón Jesús afirmó, «Si el Hijo os liberare, seréis verdaderamente libres». Por el sacrificio de Cristo, somos liberados de la prisión del pecado, para conocer el gozo, el amor y la libertad que solo el perdón puede brindar. La prisión del pecado no puede hacer frente al poder del perdón de Cristo. Somos presos liberados. Gracias a Él. Pildoritas y reflexiones. Sí.

Alejandro del Rey, fiel, por cuanto me has rogado. Filipenses 4:6 dice: sean conocidas vuestras peticiones delante de Dios en toda oración y ruego. ¿Qué haces con tus preocupaciones? ¿Las internalizas o las envías hacia arriba? Cuando el brutal rey asirio Senaquerib se preparaba para destruir Jerusalén, envió un mensaje al rey Ezequías diciendo que Judá no sería diferente de todas las otras naciones que él había conquistado. Ezequías llevó ese mensaje al templo en Jerusalén y lo extendió delante del Señor. Luego oró y pidió la ayuda del Dios Todopoderoso. Poco después, el profeta Isaías dio a Ezequías este mensaje del Señor: así dice el Señor, Dios de Israel, en cuanto a tus ruegos acerca de Senaquerib. La Biblia nos dice que la oración de Ezequías fue contestada esa misma noche. Dios intervino milagrosamente y venció a las fuerzas enemigas fuera de las puertas de la ciudad. El ejército asirio ni siquiera lanzó una sola flecha. Senaquerib dejaría Jerusalén para no volver jamás. 5 palabras en el mensaje de Dios a Ezequías: por cuanto me has rogado, nos enseñan a dónde debemos ir con nuestras preocupaciones. Puesto que Ezequías se volvió a Dios, se salvó a sí mismo y a su pueblo. Cuando convertimos nuestras preocupaciones en oración, descubrimos que Dios es fiel de formas inesperadas. La oración mueve la mano que hace girar el mundo. No es llorando, es orando. Es clamando al que dijo: clama a mí y yo te responderé, y te enseñaré las cosas grandes y ocultas que tú no conoces. Nosotros solamente vemos esta porción de lo que estamos viviendo. El Señor tiene toda la panorámica de lo que vendrá más tarde, mañana, en un mes, en 6 meses, en un año y en lo que nos resta de vida. Por cuanto me has rogado. Así que yo soy de la mentalidad que nosotros sí tenemos que clamar, y que no, ya Dios sabe lo que yo necesito y Él ya sabe sobre mi familia, sobre mi economía, sobre mi salud. No, Él nos enseña su palabra: clama a mí. Él no dijo clama una sola vez. Él no dijo clama una sola vez a mí. Él dijo: clama a mí y yo te responderé. Y en los momentos de angustia, ¿a dónde vamos a ir? ¿A un amigo? ¿Al pastor? ¿A un líder? A Él. Tienes acceso directo al Padre. Ora a Él, que Él te escucha. Sé que a veces pareciera que no, pero Él siempre escucha y Él responde. Y si aún no has respondido, es porque aún no es el tiempo de recibir esa respuesta. Pero cuando nosotros estamos de verdad en esos momentos que es ahora o nunca, Él siempre llega justo a tiempo. Nunca llega tarde. Clama a Él. 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

0: para aquí. Estamos entrando ya a la recta final de nuestro programa de hoy. Nunca solo. Primera de Reyes 6:13 dice: entonces viviré entre los israelitas y no abandonaré a mi pueblo Israel. El Señor está con nosotros, y puesto que el Señor está cerca, todo es diferente, todo. Puedes enfrentar la muerte, pero no estás solo al enfrentarla. El Señor está contigo. Puedes enfrentar el desempleo, pero no estás solo al enfrentarlo. El Señor está contigo. Puedes enfrentar graves luchas matrimoniales, pero no estás solo al enfrentarlas. El Señor está contigo. Puedes enfrentar deudas, pero no estás solo al enfrentarlas. El Señor está contigo. Subraya estas palabras: no estoy solo. La familia se te puede volver en contra, pero Dios no. Tus amigos te pueden traicionar, pero Él no. Puedes sentirte solo en el desierto, pero no estás solo. Él está a tu lado. Y dado que Él está, todo es diferente. Tú eres diferente. Y nunca estás solo. Te esperamos en la próxima edición. Escríbenos. Chao, chao.
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1: En Sendas, esta es la hora.
2: 6 de la mañana con un minuto.

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1: Seis de la mañana con 17 minutos.

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1: 6:33 a.m.
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1: Seis de la mañana con 48 minutos.
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1: En Sendas, esta es la hora.
2: 7 de la mañana, con 2 minutos.

0: El libro de Salmos, Salmo 105, versículos 26 al 36.
1: Pero el Señor envió a su siervo Moisés junto con Aarón, a quien había escogido. Ellos realizaron señales asombrosas entre los egipcios y maravillas en la tierra de Cam. El Señor cubrió a Egipto con oscuridad, porque los egipcios desobedecieron las órdenes de dejar ir a su pueblo. Convirtió sus aguas en sangre y envenenó a todos los peces. Luego, las ranas infestaron la tierra y hasta invadieron las habitaciones del rey. Cuando el Señor habló, enjambres de moscas descendieron sobre los egipcios y hubo una nube de mosquitos por todo Egipto. Les envió granizo en lugar de lluvia y destellaron relámpagos sobre la tierra. Arruinó sus vides y sus higueras y destrozó todos los árboles. Habló y vinieron oleadas de langostas, langostas jóvenes en cantidades innumerables. Se comieron todo lo verde que había en la tierra y destruyeron todos los cultivos de los campos. Después, mató al hijo mayor de cada hogar egipcio, el orgullo y la alegría de cada familia.
0: El libro de Isaías, capítulo 37, versículos 21 al 38.
2: Después, Isaías, hijo de Amós, le envió a Ezequías el siguiente mensaje. Esto dice el Señor, Dios de Israel: ya que oraste respecto al rey Senaquerib de Asiria, el Señor ha pronunciado estas palabras en su contra. La hija virgen de Sión te desprecia y se ríe de ti. La hija de Jerusalén menea la cabeza con desdén mientras tú huyes. ¿A quién has estado desafiando y ridiculizando? ¿Contra quién levantaste la voz? ¿A quién miraste con ojos tan arrogantes? Fue al Santo de Israel. Por medio de tus mensajeros has desafiado al Señor. Dijiste: con mis numerosos carros de guerra conquisté las montañas más altas, sí, las cimas más remotas del Líbano. Corté sus cedros más altos y sus mejores cipreses. Alcancé sus rincones más lejanos y exploré sus bosques más espesos. Cavé pozos en muchas tierras extranjeras y me refresqué con sus aguas. Con la planta de mi pie detuve todos los ríos de Egipto. Pero, ¿acaso no has oído? Yo lo decidí hace mucho tiempo. Hace mucho que lo planifiqué y ahora lo llevo a cabo. Yo determiné que tú aplastaras ciudades fortificadas y las redujeras a un montón de escombros. Por eso, sus habitantes tienen tan poco poder y están tan asustados y confundidos. Son tan débiles como la hierba, tan fáciles de pisotear como tiernos brotes verdes. Son como hierba que sale en el techo de una casa, que se quema antes de poder crecer alta y lozana. Pero a ti te conozco bien. Sé dónde te encuentras y cuándo entras y sales. Conozco la forma en que desataste tu furia contra mí. Por esa furia en mi contra y por tu arrogancia que yo mismo oí, te pondré mi gancho en la nariz y mi freno en la boca. Te haré regresar por el mismo camino por donde viniste. Luego, Isaías le dijo a Ezequías: esta es la prueba de que es cierto lo que digo. Este año, ustedes solo comerán lo que crezca por sí mismo, y el año próximo comerán lo que de eso brote. Sin embargo, el tercer año, plantarán cultivos y los cosecharán, cuidarán de sus viñedos y comerán de su fruto. Y ustedes, los que quedan en Judá, los que han escapado de los estragos del ataque, echarán raíces en su propio suelo, crecerán y prosperarán. Pues desde Jerusalén se extenderá un remanente de mi pueblo, un grupo de sobrevivientes desde el monte Sión. El ferviente compromiso del Señor de los ejércitos celestiales hará que esto suceda. Y esto dice el Señor acerca del rey de Asiria: sus ejércitos no entrarán en Jerusalén, ni siquiera lanzarán una sola flecha contra ella. No marcharán fuera de sus puertas con sus escudos, ni

0: Esa noche, el ángel del Señor fue al campamento asirio y mató a 185,000 soldados. Cuando los asirios que sobrevivieron se despertaron a la mañana siguiente, encontraron cadáveres por todas partes. Entonces, Senaquerib, rey de Asiria, levantó campamento y regresó a su propia tierra. Volvió a Nínive, la capital del reino, y allí se quedó. Cierto día, mientras rendía culto en el templo de su dios Nisroch, sus hijos, Adramelec y Sarecer, lo mataron a espada. Luego escaparon a la tierra de Ararat, y otro de sus hijos, Esar-Adón, lo sucedió en el trono de Asiria.
1: El libro de Isaías, capítulo 38.
0: Por ese tiempo, Ezequías se enfermó gravemente, y el profeta Isaías, hijo de Amós, fue a visitarlo. Le dio al rey el siguiente mensaje: Esto dice el Señor: Pon tus asuntos en orden, porque vas a morir. No te recuperarás de esta enfermedad. Cuando Ezequías oyó el mensaje, volvió su rostro hacia la pared y oró al Señor.
2: Acuérdate, oh Señor, que siempre te he sido fiel y te he servido con singular determinación, haciendo siempre lo que te agrada.
0: Y el rey se echó a llorar amargamente. Luego Isaías recibió este mensaje de parte del Señor.
3: Regresa y dile a Ezequías: Esto dice el Señor, Dios de tu antepasado David. He oído tu oración y he visto tus lágrimas. Te añadiré 15 años más de vida y te rescataré del rey de Asiria junto con esta ciudad. Así es, defenderé esta ciudad.
0: Esta es la señal del Señor para demostrar que cumplirá lo que ha prometido. Haré retroceder 10 gradas la sombra del sol en el reloj solar de Acaz. Así que la sombra se movió 10 gradas hacia atrás en el reloj solar. Cuando el rey Ezequías se recuperó, escribió el siguiente poema.
2: Yo dije, en la flor de mi vida tengo que entrar en el lugar de los muertos. ¿Acaso seré privado del resto de mis años? Dije, nunca más veré al Señor Dios en la tierra de los vivos. Nunca más veré a mis amigos, ni estaré con los que viven en este mundo. Se me voló la vida, como la carpa de un pastor en medio de una tormenta. Fue cortada como cuando el tejedor corta la tela del telar. De repente, mi vida se había acabado. Esperé con paciencia toda la noche, pero me sentía como si unos leones me estuvieran despedazando. De repente, mi vida se había acabado. En mi delirio, gorjeaba como una golondrina o una grulla. Y después, gemía como una paloma torcaza. Se me cansaban los ojos de mirar al cielo en busca de ayuda. Estoy en apuros. Señor, ayúdame. Pero, ¿qué podía decir? Pues Él mismo envió esta enfermedad. Ahora caminaré con humildad durante el resto de mis años, a causa de esta angustia que he sentido. Señor, tu disciplina es buena, porque lleva a la vida y a la salud. Tú restauras mi salud y me permites vivir.

0: vivir. Sí, esta angustia ha sido buena para mí, porque me has rescatado de la muerte y has perdonado todos mis pecados. Pues los muertos no pueden alabarte, no pueden levantar la voz en alabanza. Los que bajan a la tumba ya no pueden esperar en tu fidelidad. Solo los vivos pueden alabarte como yo lo hago hoy. Cada generación le habla de tu fidelidad a la siguiente. Imagínense, el Señor está dispuesto a sanarme. Cantaré sus alabanzas con instrumentos todos los días de mi vida en el templo del Señor.
1: Isaías les había dicho a los siervos de Ezequías: preparen un ungüento de higos y úntenlo sobre la llaga, y Ezequías se recuperará. Y Ezequías había preguntado:
0: ¿qué señal probará que iré al templo del Señor?
2: El libro de Isaías, capítulo 39.
1: Poco tiempo después, Merodac-Baladán, hijo de Baladán, rey de Babilonia, le envió saludos a Ezequías junto con un regalo. Se enteró de que Ezequías había estado muy enfermo y que se había recuperado. Ezequías quedó encantado con los enviados de Babilonia y les mostró todo lo que había en sus casas del tesoro: la plata, el oro, las especias y los aceites aromáticos. También los llevó a conocer su arsenal y les mostró todo lo que había en sus tesoros reales. No hubo nada, ni en el palacio ni en el reino, que Ezequías no les mostrara. Entonces el profeta Isaías fue a ver al rey Ezequías y le preguntó: ¿qué querían esos hombres? ¿De dónde vinieron? Ezequías contestó:
0: vinieron de la lejana tierra de Babilonia.
1: ¿Qué vieron en tu palacio?
0: Ah, lo vieron todo. Les mostré todo lo que poseo, todos mis tesoros reales.
1: Entonces Isaías dijo a Ezequías: escucha este mensaje del Señor de los ejércitos celestiales. Se acerca el tiempo cuando todo lo que hay en tu palacio, todos los tesoros que tus antepasados han acumulado hasta ahora, será llevado a Babilonia. No quedará nada, dice el Señor. Algunos de tus hijos serán llevados al destierro. Los harán eunucos que servirán en el palacio del rey de Babilonia. Entonces Ezequías dijo a Isaías:
0: este mensaje que me has dado de parte del Señor es bueno.
1: Pues el rey pensaba: por lo menos habrá paz y seguridad mientras yo viva.
2: La carta del apóstol Pablo a los Gálatas, capítulo 1, versículos 11 al 24.
3: Amados hermanos, quiero que entiendan que el mensaje del Evangelio que predico no se basa en un simple razonamiento humano. No recibí mi mensaje de ninguna fuente humana, ni nadie me lo enseñó. En cambio, lo recibí por revelación directa de Jesucristo. Ustedes saben cómo me comportaba cuando pertenecía a la religión judía y cómo perseguí con violencia la iglesia de Dios. Hice todo lo posible por destruirla. Yo superaba ampliamente a mis compatriotas judíos en mi celo por las tradiciones de mis antepasados. Pero aún antes de que yo naciera, Dios me eligió y me llamó por su gracia maravillosa. Luego, le agradó revelarme a su Hijo para que yo proclamara a los gentiles la buena noticia acerca de Jesús. Cuando esto sucedió, no me apresuré a consultar con ningún ser humano. Tampoco subí a Jerusalén para pedir consejo de los que eran apóstoles antes que yo. En cambio, me fui a la región de Arabia y después regresé a la ciudad de Damasco. Luego, 3 años más tarde, fui a Jerusalén para conocer a Pedro y me quedé 15 días con él. El único otro apóstol que conocí en esos días fue Santiago, el hermano del Señor. Declaro delante de Dios que no es mentira lo que les escribo. Después de esa visita, me dirigí al norte, a las provincias de Siria y Cilicia. Y aún así, las iglesias en Cristo que están en Judea todavía no me conocían personalmente. Todo lo que sabían de mí era lo que la gente decía.
4: El que antes nos perseguía, ahora predica la misma fe que trataba de destruir.
3: Y alababan a Dios por causa de mí.

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1: 7 de la mañana con 20 minutos.

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4: Sendas, esta es la hora.
5: 7:36 a.m.
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8: Aprender del padre suele ser el deseo natural de todo niño, especialmente cuando se trata de cosas buenas. Sin embargo, pocas veces imaginamos el impacto que puede tener cuando lo que se transmite no edifica, sino que hiere y marca profundamente el corazón de un hijo. Nuestro invitado de hoy comenzó a beber bebidas alcohólicas siendo apenas un niño guiado por su propio padre. Lo que inició como imitación se convirtió en una adicción que lo atrapó durante años. Su situación se agravó y lo llevó a la prisión. Más adelante, en medio de su búsqueda y confusión, conoció a una persona que lo introdujo en el mundo del espiritismo y la brujería. ¿Cómo termina esta historia? En unos momentos lo descubriremos.

0: Bienvenidos al encuentro de hoy, soy su amigo Heriberto Ayala y hoy tengo el privilegio de presentar la historia de William Martínez, quien nos acompaña desde Venezuela. William, gracias por estar con nosotros, por favor preséntate a nuestros oyentes.
1: Bueno, Pastor Ayala, fue una vida bastante dolorosa, ya que yo nací bajo un padre alcohólico que maltrataba a mi madre. En mi infancia muchas veces vi unas escenas que muchos de nuestros hermanos también quedaron como traumatizados. Mire, Pastor, a los 15 años, siendo un adolescente, comencé a tomar conjuntamente con mi papá, ya que los dos habitábamos en el mismo cuarto y él me ofreció de ese licor y yo comencé a tomar. Y allí, a los 15 años, fue que yo comencé una situación de calle. Ya no me soportaban, no vivía en la casa, sino que andaba por las calles y andaba, como se dice, con unas carteritas en los bolsillos. Bueno, fue allí desde los 15 años hasta los 18 que tuve problemas por causa del alcohol, y eso me trajo como consecuencia, Pastor Ayala, que me echaran de mi casa mis otros hermanos, no me soportaban. Sin embargo, con esa situación, a los 19 años, siendo bachiller, pude graduarme de locutor de radiodifusión de emisoras. Y fue allí donde recorrí varias emisoras en el estado de Falcón, inclusive en Caracas y en otras partes, donde la fama, el dinero, las mujeres. Y con 19 años, bueno, ya estuve viviendo esa vida de perdición mediante el alcoholismo.
0: William, ¿podríamos decir entonces que desde niño estaba en tu corazón el deseo de imitar a tu padre?
1: Lo que pasa es lo siguiente, que como un niño uno siempre quiere hacer lo que el padre hace. Quise imitar, incluso quería aprender a tocar guitarra como mi papá. Y entonces, bueno, ahí comencé yo a los 7 años a consumir prácticamente poquiticos de alcohol con mi papá, hasta que él me dijo que tomara, que eso no me hacía daño, que yo fuera igual que él. Me dijo mi papá, tome para que usted sea un hombre igual que yo. Entonces, bueno, ahí comenzó mi vida de alcohólico.
0: ¿Cómo fue la relación con tus hermanos y cómo afectó el alcohol en la relación entre tus padres?
1: Sí, Pastor, porque eso era consecutivamente. Mi padre llegaba todas las noches rascado, con ebriaguez, golpeando a mi madre, mis otros hermanos, y yo peleaba mucho con nuestro padre, porque lamentablemente no teníamos ninguno, no teníamos a Cristo en el corazón. Y entonces, bueno, eso fue un trauma para mi vida y para la vida de mis otros hermanos.
0: Es difícil escuchar que tu propio padre te introdujo en el consumo del alcohol. Y cuéntanos, ¿cómo continuó tu vida al crecer? Sabemos que estuviste en prisión. ¿Qué ocurrió en esa etapa?
1: Bueno, todo era beber y hacer cosas que no le agradaban a Dios, como andar en sitios no adecuados. Siendo de 19 años, comencé a visitar esos sitios, ¿verdad?, que no son recomendables, como por ejemplo los bares y esa situación. Bueno, Pastor, a los 19 años, por causa de embriaguez, por causa de estar consumiendo alcohol, bueno, me hicieron una acusación con una menor de edad y tuve 5 meses en prisión. Cuando yo estaba en prisión, un pastor evangélico me presentó a Jesucristo como salvador personal. Luego me dieron la libertad, me dieron la boleta de libertad, pero me obligaron a casarme con esa joven de 16 años, la cual ya ella estaba incursionando con esa edad de 16 años al mundo del espiritismo y la brujería. Con lo cual, Pastor, yo también caí en eso. A la final, en mi propio hogar ya se había montado un altar de espiritismo y brujería.
0: William, ¿cómo se resolvió esta situación legal después de la prisión? Y también, ¿por qué fue difícil mantenerte firme en tu decisión de seguir a Cristo al salir de aquella prisión?
1: Bueno, cuando tuve 5 meses en prisión, me iban a pasar para la cárcel, se demostró mi inocencia. En esa etapa me predicaron a Cristo, pero no me llevaron a ninguna iglesia cristiana evangélica, sino que simplemente reconocí a Cristo como Salvador personal, pero no asistía a la iglesia. Por eso pasó un largo tiempo de que yo también fui arrastrado por el mundo, a pesar de que había reconocido a Cristo, no tenía ningún tipo de doctrina, ni me habían bautizado. Entonces, bueno, fue un trauma para mí porque yo también caí en ese mundo de lo que es el espiritismo y la brujería, conjuntamente con esa joven que ya ella practicaba espiritismo y brujería. Y entonces, bueno, me casaron con esa joven, yo tuve que casarme, pero fue aún peor porque yo no era en contra de mi voluntad y yo comencé a tomar de nuevo. Fue allí entonces cuando una iglesia cristiana evangélica en Coro, Estado Falcón, en Venezuela, me rescató. Y allí, en esa iglesia cristiana evangélica, me hicieron varias liberaciones. Y yo pude sentir que de mi cuerpo salieron muchos demonios y yo quedé libre. Fue allí entonces, cuando yo quedo libre, que comienzo a asistir a una iglesia cristiana evangélica y me adoctrina, me da la palabra del Señor. Y durante 8 meses yo estuve allí recibiendo la palabra del Señor. Y después de los 8 meses fui bautizado en el nombre del Padre, del Hijo y del Espíritu Santo. Y también recibí el don del Espíritu Santo, pastor.

0: William, me imagino no ha sido un camino fácil para ti. ¿Y cómo tomaste finalmente la decisión de entregarle tu vida a Cristo y compartir hoy con nosotros tu historia aquí en Encuentro?
1: A partir de ese momento yo decidí hacer un pacto con Dios, apartarme de todo lo malo y por supuesto tuve que tomar una decisión, quedarme con Cristo. Fue entonces allí cuando yo rompí esas cadenas voluntariamente, hice pacto con Dios, rompí pacto con el enemigo en el nombre del Cristo de la gloria y comencé una nueva vida. Es lamentable, pastor, porque yo decidí por Cristo, la otra persona no quiso decidir por Cristo y ella terminó suicidándose, ahorcándose. Y entonces, bueno, pasó un largo tiempo. Entonces yo recuperé mi hogar, padre pastor, recuperé mi hogar. Actualmente Dios me ha dado una nueva esposa en Cristo Jesús. Comencé a estudiar teología para la gloria del Señor. Yo me pude graduar de teólogo y desde entonces le estoy sirviendo a Dios. Ahora hacemos servicios de culto aquí en la casa donde antes era un altar de espiritismo y brujería. Ahora funciona la emisora cristiana Mirandina. Estamos muy felices, estamos contentos porque le estamos sirviendo a Dios en espíritu y en verdad, pastora Yala.

0: Para finalizar, William, ¿qué mensaje enviarías a quienes hoy están involucrados en un mundo oscuro y sienten que no hay salida, que no hay esperanza?
1: A pesar de que yo trabajé, ¿verdad?, en ese mundo por mi ignorancia, yo reconociendo a Cristo como Salvador personal, allí pude recibir yo la liberación. Y de verdad les digo a aquellas personas que aún están en ese mundo que eso es mentira, que eso es falso, porque a la final el enemigo te da dinero, el enemigo te da fama, pero a la final tú tienes que entregarle tu alma. Es lamentable eso, pero les recomiendo a aquellas personas que han incursionado en el mundo del espiritismo y de la brujería, que eso es del demonio, que no hagan eso, que se arrepientan, porque hay un final que para aquellas personas que practiquen eso es el infierno. Y Dios me mostró a mí el infierno para yo poderme apartar de esos malos caminos. No fue muy fácil, porque primeramente una pantera negra se me apareció y me dijo que me ahorcara. Yo no lo logré porque Dios no lo permitió. Dios tenía algo grande para mí. Y le hice caso a Dios, obedecí a Dios y estoy obedeciéndole a Dios. El resto de mi día que me quedé en esta tierra, tengo 62 años, se los dedico a Cristo y a mi familia.
0: William, muchas gracias por abrir tu corazón con nosotros aquí en Encuentro. Que Dios te bendiga.
1: Dios te bendiga, Pastor Ayala, al Ministerio Encuentro, a la familia pastoral, y muchas gracias a ustedes también. En bendiciones, Pastor.

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2: 7 de la mañana con 51 minutos.
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1: Sendas FM te brinda la hora.
2: 8 en punto.
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5: Lamentablemente, hay ciertas dudas sobre lo que sabemos acerca del grito de Dolores que dio inicio a la independencia de México el 16 de septiembre de 1810. Pero algunos consideran que es aún más lamentable que no haya duda alguna de que no sabemos con certeza si el grito se dio tal y como lo han enseñado los libros de texto de educación básica en México. Es que cada año, millones de mexicanos se reúnen con sus familias para celebrar ese grito. Miles de ellos se concentran en el Zócalo de la Ciudad de México con el fin de presenciar el momento, a eso de las 11 de la noche de la víspera, en que el presidente de la nación da el tradicional grito que ellos a su vez repiten. Luego lo festejan con fuegos artificiales, platillos típicos como quesadillas, gorditas, molotes, tostadas, pozole, chalupas, enchiladas, buñuelos bañados con miel y muchos otros antojitos, amenizados por la música de mariachis y bandas. Y por si todo eso fuera poco, la celebración se extiende con un desfile militar el día siguiente, día en que el prócer y sacerdote Miguel Hidalgo y Costilla, conocido como el Padre de la Patria, dio el famoso grito de Dolores. Una de las divergencias en los libros de historia patria es precisamente qué gritó Hidalgo aquella mañana en que hizo sonar las campanas en su parroquia del pueblo de Dolores. Según el historiador mexicano Carlos Errejón Peredo, especialista en el movimiento independentista, hay dos tendencias que se han superpuesto a las versiones del grito. La corriente nacionalista patriótica quiere hacer que Hidalgo haya gritado «¡Viva la independencia!». En cambio, la corriente crítica académica dice que gritó más bien «¡Viva Fernando VII!». Pues bien, aclara Errejón, hubo un testigo presencial, Juan Aldama, que nos dice que Hidalgo exhortaba a la muchedumbre que se había reunido a que se unieran con él para defender el reino, el país, porque los españoles querían entregarlos a los franceses. Según Aldama, lo que dijo Hidalgo fue, «Se acabó la opresión, se acabaron los tributos, y por último, a los que me sigan, les ofrezco pagarles un peso a los de a caballo y medio peso a los de a pie». De modo que Hidalgo no dijo, «¡Viva Fernando VII!», pero tampoco dijo, «¡Viva la independencia!». Hidalgo sí quería la independencia absoluta, pero no la proclamó desde el principio, porque no era ni estratégico ni aconsejable hacerlo en ese momento histórico. De cualquier manera, Hidalgo pagó caro su grito de Dolores. Fue capturado, juzgado por la Inquisición y por un tribunal militar, y condenado a muerte, por lo que fue fusilado el 30 de julio del año siguiente. Gracias a Dios, a diferencia de esos dos tribunales, Él no nos condena por buscar nuestra independencia espiritual absoluta. Al contrario, Dios nos anima a que clamemos a Él e invoquemos su nombre para obtener la salvación y la libertad espiritual por la que su Hijo Jesucristo fue inmolado por nosotros. Más vale que no dudemos en hacerlo.
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0: Todo lo que usted hace.
1: Everything you do.
0: Todo.
1: Everything.
0: Tiene que ser por fe.
1: Has to be by faith.
0: Ese es el mandato de Dios.
1: That is God's commandment.
0: Dios dice, I'm not going to give you any option.
1: Y él dice, no te voy a dar opción en esto.
0: Sino que vivas por la fe.
1: You must live by faith.
0: Si vas a hacer negocio,
1: if you're going to do
0: vas a hacer sin dinero.
1: You'll do it without money.
0: Solo con la fe.
1: Just by faith.
0: Vas a adorarle.
1: If you're going to worship
0: te vas a sentir cansado.
1: You're going to feel tired.
0: So you're going to do it by faith.
1: Pero usted lo hace por fe.
0: Si vas a orar,
1: if you're going to pray,
0: no quieres orar,
1: and you don't
0: la carne
1: pray,
0: no quiere orar,
1: your flesh doesn't want to pray.
0: Tú dices, voy a orar por la fe.
1: So you say, I'm going to do it by faith.
0: Todo lo que hagas por la fe,
1: so everything you do by faith,
0: siempre vas a agradar a Dios.
1: You will always please God.
0: Romans 14:23.
1: Romanos 14:23.
0: Todo lo que no proviene de fe es pecado.
1: Everything that doesn't come from faith.
0: Aun cuando das gracias por la comida,
1: even when you thank God for your food,
0: tienes que hacerlo por la fe.
1: You need to do that.
0: Porque si no, Dios dice es pecado.
1: Otherwise, God will say that's a sin.
0: Pero el que duda sobre lo que come es condenado, porque no lo hace con fe.
1: And he that doubteth is damned if he eats.
0: Y todo lo que no proviene de fe es.
1: If he doesn't do it by faith,
0: es pecado.
1: It is sin.
0: Muchas veces yo he orado por una persona.
1: Many times I've prayed
0: he estado
1: for a person.
0: Cansado.
1: And I've been tired.
0: Y digo, voy a salir de esto rápido. Estoy cansado.
1: Let me get
0: Dios
1: this done
0: dice,
1: quickly because
0: hey,
1: I'm tired. Y Dios me dice, no.
0: You're not doing it by faith.
1: Así no lo estás haciendo por fe.
0: So you're not pleasing me.
1: Así que no me estás agradando.
0: Entonces, Lord, sí, Señor, por la fe, oro, ahora.
1: Okay, God, I'll pray for them by faith.
0: ¿Cuántos de ustedes han hecho cosas sin fe ese, que no lo siente?
1: How many have ever done anything
0: la fe no
1: without
0: tiene
1: faith?
0: Nada con sentimiento.
1: You don't feel it, but there's nothing to do with
0: you
1: feelings.
0: You do it by faith.
1: Es hacer las cosas
0: a
1: por fe.
0: A partir de esta mañana.
1: So starting this
0: los que no habían abierto negocio van a abrir uno.
1: Those who hadn't opened a business, now you're going to open
0: it. You're going to do it by faith.
1: Porque lo va a hacer por fe.
0: Aquellos que tenían un contrato grande.
1: Those of you that had a big contract.
0: Hay un contrato mayor por la fe.
1: No, there's a bigger one coming by faith.
0: Come por la fe.
1: Eat by faith.
0: Se levanta por la fe.
1: Get up by faith.
0: Adora por la fe.
1: Worship by faith.
0: Ora por fe.
1: Pray by faith.
0: Camina por fe.
1: Walk by faith.
0: Ora por los enfermos por la fe.
1: Pray for the sick by faith.
0: By faith.
1: Por fe.
0: Dios va a restaurar tu familia.

0: impartirle fe en esta mañana.
1: I want to impart faith.
0: Faith to raise the dead.
1: Fe para que levante a los
0: faith
1: muertos.
0: Faith to do business without money.
1: Fe para que haga negocios sin dinero.
0: Faith to have access in people and places.
1: Fe para que tenga acceso a personas, fe, lugares. Fe. Por fe, fe,
0: estás
1: fe.
0: Estás en una casa de fe.
1: You are in a house of faith.
0: We pay for this building.
1: Este edificio lo pagamos.
0: And we build it without money.
1: Y lo edificamos sin tener
0: dinero.
1: But the
0: Lord did it.
1: Pero el Señor lo hizo.
0: Because of my faith.
1: Por mi fe.
0: Because of your faith.
1: Por la fe suya.
0: Because of the faith of the people.
1: Por la fe del pueblo.
0: Tienes que salir de aquí.
1: You gotta leave this place.
0: Tienes que comerte el mundo.
1: And eat up the world.
0: Tienes que salir de acá.
1: You need to leave here.
0: Y si el médico te dijo estás enfermo,
1: and if the doctor said,
0: tienes que decir,
1: you need to say,
0: por la llaga de Cristo yo fui curado.
1: But by the stripes of Jesus I've been healed.
0: Yo recibo mi sanidad.
1: I receive
0: por
1: healing.
0: La fe.
1: By faith.
0: It's not by feeling.
1: No por
0: sentimiento. It's by conviction.
1: Es por convicción.
0: Esto se pone bueno.
1: This is gonna get good.
0: Uno de esos días,
1: one of these days,
0: un grupo de mis evangelistas fueron al Jackson.
1: A group of my evangelists went to Jackson Hospital.
0: Y estaba toda la línea de emergencia, como 15 personas en emergencia.
1: And there were like 15 people in the line there in the emergency room.
0: Y ellos entraron.
1: They went in there.
0: Y empezaron a orar por cada uno.
1: They started to pray for all of them.
0: Y toda la emergency room quedó vacía.
1: All of that emergency room, la sala de emergencias was empty, quedó vacía.
0: Listen.
1: Escuche.
0: Y salió un médico.
1: A doctor comes
0: y dijo,
1: out.
0: Ustedes son del Rey Jesús.

0: cosa grande.
1: I taught you to believe for big.
0: Compraste un edificio.
1: You bought a building.
0: Vete por otro más grande.
1: Go for a bigger one now.
0: Compraste algo. Vete por otro más grande.
1: You bought something. Buy something
0: because
1: bigger.
0: Because you have faith.
1: Usted tiene fe.
0: Dile que está lado. I have the faith of Jesus.
1: Dígale, yo tengo la fe de Jesús.
2: What is faith?
1: ¿Qué es fe?
2: Very simple way.
1: De una manera muy
2: faith
1: simple.
2: Is a belief.
1: La fe es una creencia.
2: ¿Y en quién tiene fe usted?
1: In whom do you have your faith?
2: En Cristo.
1: It's in Christ.
2: Ahí está su fe en Cristo.
1: Your faith is on Christ.
2: Antes de estar en una cosa, su fe tiene que estar en Cristo.
1: Before it's on a thing, your faith must be on Christ.
2: Dos, la fe se origina de Dios.
1: Faith originates from God.
2: Tres,
1: three,
2: la naturaleza de la fe es sobrenatural.
1: The nature of faith is supernatural.
2: En otras palabras, la fe no es optimismo.
1: In other words, faith is not optimism.
2: No es positive thinking.
1: No es pensar positivamente.
2: Porque eso no es sobrenatural.
1: Because that is not supernatural.
2: La fe que usted tiene sobrenatural.
1: So the faith you have is supernatural.
2: Usted no entiende cómo usted cree semejante cosa.
1: You don't even know how you can believe in
2: dice,
1: such a thing.
2: En otro tiempo yo no creía nada, pero ahora yo creo.
1: In the past I didn't believe anything, but now I do believe.
2: Dile que está al lado, yo creo, yo sé que sé.
1: Tell your neighbor, I know that, I know that, I know that, I know that, I know that, I know that, I believe it.
2: Dile que está al lado, I believe, I believe, I believe, I believe.
1: Yo me lo creo. Viva una vida recta.
2: Faith.
1: La fe
2: is supernatural.
1: Es sobrenatural.
2: But listen.
1: Escuche.
2: The nature of faith is supernatural.
1: La naturaleza de la fe es sobrenatural.
2: Porque vino de un Dios sobrenatural.
1: Because it comes from a supernatural God.
2: Listen, faith is a walk.
1: La fe es un caminar.
2: Se levanta en la mañana.
1: You wake up in the morning.
2: Se siente horrible.
1: You feel horrible.
2: Entonces, por la fe me levanto.
1: You say, but I'm getting up by faith.
2: Al otro día,
1: the next day,
2: le dieron una mala noticia.
1: They gave you bad news.
2: You don't want to come to church.
1: Y no quiere venir a la iglesia.
2: Que le dijeron que la iglesia no lo quiere.
1: They told you no.
2: And you say so many things. You say, let me walk to the church.
1: Ay, pero voy caminando a la iglesia.
2: Al otro día,
1: next day,
2: el doctor le dijo,
1: the doctor says,
2: something happened.
1: Algo te pasó.
2: Something happened in the church.
1: Algo pasó.
2: They say, wait a minute.
1: Y usted dice, no.
2: I'm not seeing men here.
1: Pero yo no miro al hombre en esto.
2: Yo no estoy viendo al hombre, yo estoy viendo a Cristo. Sigo caminando.
1: I'm not looking at man, I'm walking. I'm looking at Christ. I walk.
2: Dile que te la sigue caminando, no te va.
1: Keep walking, keep walking.
2: La fe es un caminar.
1: So faith is a walk.
2: Romans 1:17.
1: Romano 1:17.
2: Dice
1: says
2: que vamos.
1: That we go
2: de fe.
1: From faith.
2: En fe.
1: To faith.
2: You walk.
1: Usted camina.
2: Pagaba de renta.
1: The rent.
2: $2,000.
1: Was $2,000.
2: Dios te dice te voy a dar una casa.
1: God says I'm going to give you a house.
2: Tienes que pagar 3,500.
1: But you got to pay 3,500.
2: Este paso es más largo.
1: That's just a long stretch here.
2: Oh, 3,500.
1: Oh, now it's 3,500.
2: Pero dalo.
1: But

0: Cuarto, estoy usando un ejemplo diario.
1: I'm giving you an everyday example.
0: Pero tienes cinco hijos.
1: But you've got five kids.
0: No te caben.
1: So you don't fit there.
0: Y Dios te da una casa de cinco.
1: God gives you a house with five.
0: Y el paso tiene que hacer así.
1: But now you gotta go like that to pay.
0: El negocio que tenía.
1: That business you
0: tenía
1: had.
0: Tenía cinco empleados.
1: You had five employees.
0: Ahora tiene 20.
1: Now you've got 20.
0: Tiene 50.
1: Now you have 50.
0: Y dice, oh my God, ahora son 15,000. Cañas al mes.
1: You say, man, $15,000 a
0: month. ¿Cómo yo pago eso?
1: To pay this, how?
0: Ok, ¿qué le parece?
1: So what do you think about
0: ¿qué le parece a usted? Que yo necesito, nosotros como ministerio,
1: what if I say
0: necesitamos
1: we as a ministry,
0: 2,500,000 mensual para pagar todos los gastos.
1: We need $2.5 million a month to pay for all of our
0: expenses. Usted no me ve que el pelo se me está cayendo.
1: You don't see me losing
0: al contrario,
1: my hair
0: me está
1: bald.
0: Saliendo más pelo y no me puse peluca.
1: Look, I'm growing hair and this is not a weave.
0: ¿Por qué?
1: Why?
0: Mi confianza está en Dios.
1: Because my trust is on God.
0: Váyase quien se vaya.
1: Whoever wants to
0: Dios
1: leave.
0: Dios va a traer otro.
1: Can go. God will bring somebody.

0: 25 años atrás.
1: 25 years ago.
0: Yo estaba trabajando en lo secular.
1: I was working in the secular.
0: En ese tiempo.
1: Back then.
0: Yo estaba ganando $50,000 al año.
1: I was making $50,000 a year.
0: That is good money.
1: Aquel entonces.
0: En ese tiempo.
1: El dinero. Entonces,
0: hoy no tanto.
1: Today, not so
0: Por eso
1: much.
0: Abra su negocio.
1: So open up your own business.
0: So, Dios me dijo, ven al ministerio.
1: God told me, come to ministry.
0: Y dije, uy.
1: I said, uy.
0: Iba a venir a ganar nada.
1: Because I was going to come here and make zero.
0: 7 años sin ganar un centavo.
1: And I was here serving 7 years without making any money.
0: ¿Y cómo lo hice?
1: And how did I do
0: it? No lo hice por la cuenta de banco porque no tenía ahorro tampoco.
1: I didn't do it because of the savings in my bank account. I didn't have any.
0: ¿Cuántos se van a traer a un paso más grande de...
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3: Ocho de la mañana con 16 minutos.
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5: Buenos días, hermanos. Dios los bendiga en esta mañana. Le damos gracias a Dios por un día más de vida, por el programa Un Tiempo con Dios. Vamos a hablar hoy sobre el perseverar en la oración. Es un tema muy importante, hermano, porque pasa de que uno se desanima. Estás orando, tienes una petición y quieres respuesta inmediata. Entonces este tema es relacionado a eso. Y vamos a leer en Lucas 18, del versículo 1 al 7. Tiene como título la parábola de la viuda y el juez injusto, honrando al Padre, al Hijo y al Espíritu Santo. También le refirió Jesús una parábola sobre la necesidad de orar siempre y no desmayar. Oigan lo que dice, la necesidad de orar siempre. Hay una cita que dice, orar sin cesar. Recordemos que no desmayar se refiere a no rendirse, a no cansarse, dejar de perseverar, porque pasa de que un momento dado te desanimas, no miras respuesta, te desesperas, y no seguís con la oración, la dejas ahí, ¿verdad? Esa petición la dejas ahí sin estar en lo mismo ley, siempre orando en el Señor. En el versículo 2, había en una ciudad un juez que ni temía a Dios ni respetaba a hombre. Había también en aquella ciudad una viuda, la cual venía a él diciendo, hazme justicia de mi adversario. Si vemos aquí, hermano, Jehová siempre mandó a proteger al huérfano, al extranjero y a la viuda. Él siempre se preocupó, ¿verdad? Y en este caso, imagínese un rey o un juez que tienen autoridad, ¿verdad? Este juez no quería hacerle justicia a ella. Vamos a ir leyendo algunas cosas. Y él lo quiso por algún tiempo, dice, escuchen bien. Pero después de esto dijo dentro de sí. Después de esto dijo, aunque ni temo a Dios, ni tengo respeto a hombre, sin embargo, porque esta viuda me es molesta, le haré justicia, no sea que viniendo de continuo me agote la paciencia. Imagínense que uno como ser humano, así somos los seres humanos, podemos pensar de esa manera, ¿verdad? Pero qué bonito, si usted mira aquí, la viuda siempre perseveró. Me imagino que día y noche estaba ahí siempre, pidiendo justicia. Y qué lindo la respuesta de aquí en el 6, dice, y en el 7, y dijo el Señor, oí lo que dijo el juez injusto. ¿Y acaso Dios no hará justicia a sus escogidos que claman a Él día y noche? ¿Se tardará en responderles? Si vemos, hermano, este juez era injusto, pero nuestro juez es virtuoso. Él es justo, Él es bueno, benevolente, misericordioso. Él nos va a hacer justicia. Y aquí se compara como Dios, ¿verdad? Como siendo el juez él y nosotros la viuda. Usted y yo no tenemos que dejar de clamar. Recordemos que Jeremías 33 dice: clama a mí y yo te responderé, y te mostraré cosas grandes y ocultas que tú no conoces. Clama a mí. A veces, hermano, en la oración hay algo muy importante. Nosotros oramos una vez y ya. Pero vemos esta historia, me gustó mucho esta parábola, que dice que siempre, día y noche, clama a Él día y noche. Entonces, yo lo invito en esta mañana que usted no suelte la oración. A veces pasa que uno dice: ah, no, ya no voy a seguir orando por esto, porque usted se fija en su circunstancia, la situación no cambia, no mira ningún cambio. Pero Dios está trabajando, hermano, y Él le va a dar respuesta en el tiempo correcto, en el tiempo de Dios, que es lo mejor. Dice que la oración eficaz del justo puede mucho, y Él manda a orar sin cesar. ¿Qué significa? Que siempre tenemos que orar. La oración es un arma de guerra espiritual potente, poderosa. Imagínense que Jesús siempre iba a orarle al Padre, y así tenemos que ser nosotros, orar, hermano. Una persona me preguntó a mí: ¿cuánto tiempo tengo que orar? No hay tiempo, hermano. Orar sin cesar es siempre, siempre, nunca suelte la oración. Pero sí, fíjese que yo, por lo menos en particular, como mínimo una hora. Pero si puedo orar más, oro más. Y un día yo me puse a pensar: Señor, yo tengo una cita con el Señor todos los días, y cuando no lo hago me siento mal, no me siento bien en mi espíritu. A veces nosotros platicamos con un amigo, podemos pasar horas platicando con alguien. Imagínese con su Padre, su Dios, cómo usted no va a querer estar orando con Él, tener esa cita con Él, ¿verdad? Es cuestión de quererlo hacer, hermano, cada día. Hablar con tu mejor amigo, tu Padre, que te escucha. He aprendido a entregarle mis cargas, mis situaciones, los anhelos de mi corazón. Y entonces no hay hora. Si usted ve, Jesús oraba siempre. Y grandes profetas, ¿verdad?, oraban siempre. Y entonces lo importante es no desmayar, no rendirse, no se canse, no se desespere. Tal vez lo que usted está esperando no ha llegado, pero va a llegar. Porque el Señor es fiel y Él sí promete y cumple. No como este juez que era malo, ¿verdad? Y lo hizo porque se cansó de tanto ver a la viuda. Pero nosotros sabemos que nuestro Padre Celestial nos va a dar respuesta, hermano. No sé cuándo, pero esa respuesta suya va a llegar en el tiempo correcto y perfecto de Dios. A veces uno le pasa que dice uno: ya no voy a seguir orando por esto, porque nos cansamos. Pero recuerde que solamente el Señor Jesús tiene la solución a sus problemas. Así que usted, yo le animo en esta mañana a hacer eso, ¿verdad? Y vemos algo muy importante. A veces nosotros, hermano, es bueno que oren por nosotros. A veces necesitamos una oración. A todos nos pasa, hermano, en la vida. Un momento difícil, una dificultad. Pero usted tiene que tener esa relación íntima con el Señor Jesús. Usted tiene que buscar a Dios, someterse a Él. Porque hay cosas muy personales suyas que solo usted y Dios, ¿verdad? Es bueno que otras personas oren por nosotros. La oración de intercesión es muy importante. Dice su palabra: si dos de vosotros se pusieran de acuerdo sobre cualquier cosa que pidiere, le será hecho por mi Padre que está en los cielos. Todo lo que usted pida, ¿verdad?, y se ponga de acuerdo. La oración de acuerdo es muy importante. Pero no significa que usted tiene que estar atenido a esa otra persona. Tenemos que interceder, orar unos por otros. La palabra de Dios manda que amemos, que nos amemos, que oremos, ¿verdad? Pero usted tiene que hacer sus propias oraciones. Usted tiene que estar rogándole al Señor: mantenga su rodilla, mire siempre por su familia, por su vida, por su hogar. Porque todos tenemos batallas, luchas, dificultades. A veces creemos que solo a uno le pasan las cosas negativas o difíciles. Pues las pruebas y los procesos nos llegan a todos, las batallas también. Pero recordemos que dice la palabra de Dios que la guerra es del Señor, no nuestra. Y qué lindo, ¿verdad?, cuando aprendemos a descansar en esas promesas de Él, que Él va a pelear por nosotros, ¿verdad?, que estemos tranquilos. Éxodo 14:14 lo dice. Entonces yo lo animo en esta mañana que usted se aprenda citas bíblicas, para que usted cuando ore le diga al Señor, declare esa palabra, ¿verdad? Señor, usted dijo, recordemos cuando hablamos un poco sobre Jesús, cuando estaba en el desierto y Satanás le hablaba con la palabra y Jesús le respondía con la palabra. Recordemos que Satanás miente, pero el Señor no miente y su palabra tampoco permanece para siempre. Es difícil, hermano, que en una situación difícil usted esté, es complicado, que usted diga, voy a orar, porque a veces sentís que no podés orar, pero lo animo a poner una alabanza, escuche una alabanza, lo animo a que lea una cita, a que se arrodille o se siente en su cama y usted le diga: Señor, aquí estoy, no puedo, Señor, no sé qué palabras salgan de mi boca. Pero recordemos que el Espíritu Santo intercede con gemidos indecibles, o sea, palabras que ni nosotros entendemos, pero Él conoce lo profundo de Dios, los pensamientos de Dios, y Él sabe por lo que usted pasa. Él entiende, nos entiende a nosotros, porque Jesucristo, me gustó mucho cuando estaba en la tierra, era compasivo por las personas. Él sentía compasión, sentía amor, sentía misericordia. Así tenemos que ser nosotros y creer a ese Padre amoroso de que te va a escuchar. No importa cómo estés en esta mañana, vaya al Padre, órele, entréguele sus cargas y va a tener paz en su corazón y las cosas se van a resolver. Lo bonito de la oración, hermano, es que es poderosa la oración. Y la oración, usted va a tener respuesta a esa oración que usted haga, hermano, esa petición. Hay cosas que dice la palabra en Salmo 65:24. Todavía no está la palabra en la boca cuando usted, el Señor ya la conoce, ya conoce sus pensamientos, sabe lo que usted siente, lo que le pasa, aunque usted no le diga. Y a veces vienen las cosas, las respuestas de algún anhelo de tu corazón, alguna necesidad, y Él te la suple, porque así es el Señor. Él es tan bueno y tan maravilloso, que te ama tanto, que nos ama incondicional y perfectamente, que va a dar respuesta a cada petición. Así que yo lo animo a no desesperarse, a tener perseverancia, a seguir clamando día y noche, como dice su palabra. Me gusta mucho la historia del rey David. Siempre les he dicho que además de alabar, de cantarle al Señor, danzarle al Señor, siendo un rey, él siempre se comunicaba con Dios, tenía esa intimidad con Dios, y por eso él dijo que era hombre conforme al corazón de él. Qué lindo que Jehová diga eso de nosotros, hermano. Entonces yo le animo que la oración es tan importante, hermano. No importa si usted está en una cama, enfermo, órele al Señor. Si usted está en el trabajo, órele al Señor. En cualquier lugar, orar sin cesar es, en cada momento usted puede, en su vida puede estar orando, en su pensamiento, usted va viajando, va conduciendo, vaya orando, ponga alabanza, y eso le va a dar paz y tranquilidad. Y el Espíritu de Dios va a tomar el control de su vida, de su corazón, de su mente, y va a ver que todo se va a resolver, hermano. Todo va a tener solución. El Señor es la solución a todos nuestros problemas. Así que los animo a escuchar la alabanza y vamos a hacer la oración.
6: Alces esas manos en confianza delante de Él. Le diga: Señor, por lo que tú has hecho, es que levanto mis manos ante ti.

Vamos a hacer la oración, hermano. Buenos días, Padre. Buenos días, Hijo. Buenos días, Espíritu Santo de Dios. Señor, en esta mañana te pedimos que nos ayude, Espíritu Santo de Dios, a interceder siempre, Señor, ante Jesús, que está intercediendo ante el Padre por nosotros, porque es nuestro abogado defensor. Gracias, Jesús, por ser el mediador entre nosotros y el Señor, nuestro Padre Celestial. Te damos gracias por tu palabra, Señor. Gracias porque es nuestro alimento espiritual, Señor. Porque vive eficaz tu palabra, Señor. Gracias por la oración, comunicarnos contigo, Señor. Yo le pido, Señor Jesús, que nosotros oremos siempre sin desmayar, con perseverancia, Señor, con fe, con esa certeza que usted tiene el control y va a dar respuesta, Señor, a cada necesidad en esta mañana. Yo te pido en esta mañana por mis hermanos, Señor. Tú conoces sus corazones, Padre. Dele paz en cada corazón, en sus mentes. Ordena sus pensamientos, Señor. Llévate toda preocupación, toda tristeza, toda carga, Señor. Yo le pido salud, Señor Jesús, para cada uno de ellos, Señor. Le pido que bendiga su mesa, su casa, su familia, sus hogares, Señor. Reina y gobierna sus corazones, Espíritu Santo de Dios. Te pedimos dirección y guía para cada uno, Señor. Yo te pido, Padre de la Gloria, sea usted proveyendo siempre cada necesidad de mis hermanos, Señor. Tú sabes lo que ellos necesitan, Padre. Y conforme a tus riquezas en gloria, como dice Filipenses 4:19, Padre, yo te pido, en base a esa promesa, Señor, que provea, Señor, sus necesidades. Ayúdales, Padre. Dele, Señor Jesús, todo lo que ellos necesitan en su vida, Padre. No solamente material, sino espiritual, Señor, esa paz que sobrepasa todo entendimiento, el gozo de tu salvación, Señor. Toma el control de ellos, Padre, llévate toda preocupación, toda ansiedad, Señor. Tu palabra dice, echando toda vuestra ansiedad sobre Él, porque Él tiene cuidado de vosotros, Señor. Igual dice en tu palabra, echando toda carga, Señor. Vení a mí todos los que están trabajados y cargados, que yo lo haré descansar. Deles un descanso, un reposo, Señor. Esa fe puesta solamente en Jesucristo, Señor, en tus promesas, en tu palabra, que usted la a cumplir, Señor. Yo le pido al que se siente solo, dele compañía, Señor Jesús. El que esté cautivo, libértalo, mi Jesús. Usted vino a liberarnos, a sanarnos, a restaurarnos, Señor. Usted nos trae redención a cada uno, Padre, que tengamos esa fe, esa certeza que así es, Señor. Rompe cadenas, Señor. Corta, Señor, maldiciones ancestrales y generacionales en cada uno, Señor. Pudre yugo, Espíritu Santo, en esta mañana, Señor. Llévate todo lo que no sea de ti, Padre. Yo te pido libertad, Señor, en el alma, Señor. Como dijo el salmista, saca de la cárcel mi alma para que pueda alabarte. Yo te pido, Dios, que aprendamos a alabarte, a gozarnos en ti, Señor, en tu llenura, en tu presencia, Espíritu de Dios. Yo te pido, Espíritu Santo de Dios, que nos direcciones, que nos guíe, que nos consuele, que nos fortalezca, que nos dé dirección en cada decisión a tomar, Señor. Yo no sé qué necesidad habrá en esta mañana, Padre, pero son nuevas cada mañana tu misericordia, Señor. Gracias por tus bondades, por tu fidelidad, por tu amor, Señor, que nunca olvidemos ese amor tan grande que usted tiene por nosotros, Señor. Yo te pido, Espíritu de Dios, que te quede en cada corazón, en cada vida, que sea usted tomando el control de toda situación, Señor. Que sea usted, Señor Jesús, dándole fortaleza al que se sienta débil, Señor. Levanta, renueva esas fuerzas, Señor, como la del búfalo, Señor. Dele fortaleza en su corazón, en su mente, Señor. Y sea usted, Padre de la Gloria, bendiciendo los trabajos, Señor. Bendiciendo negocios, Padre. Abre puertas de bendiciones para cada uno de mis hermanos en esta mañana, Señor. Cierra puertas, Señor, que no sean para el bien de ellos, Padre. Abra puertas correctas, Padre bendito de la Gloria. Y que sepamos siempre, Señor, que por fe vivimos, Señor. La fe puesta en usted, mi Señor. Usted en la cruz pagó todo el precio por cada uno de nosotros, Señor. Gracias por ese rescate, por ese pago con tu sangre preciosa en la cruz del Calvario. Gracias por tus cuidados, Señor. Síganos cuidándonos, síganos protegiendo, ayudando, Señor. No nos sueltes, Señor Jesús. Yo le pido, Padre, en esta mañana, que te quede en cada uno de ellos, Padre bendito de la Gloria. Y todo te lo pido en el nombre del Padre, del Hijo, del Espíritu Santo. Amén y amén. Dios los bendiga, hermano, en esta mañana. Le damos gracias al Señor por toda la bondad y misericordia. Nunca olvide, hermano, todo lo que el Señor ha hecho por usted y seguirá haciendo. No olvide que Él nunca lo va a dejar solo, nunca lo va a abandonar, ni lo dejará solo en esta vida. Dios los bendiga, un abrazo y muchas bendiciones. Y hasta el otro miércoles, si Dios lo permite.

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1: Esta es la hora.
2: 8 de la mañana con 41 minutos.
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1: Ocho de la mañana con 52 minutos.
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Gracias, Señor, por tu amor y por tu sangre y tu bondad. Estamos aquí en tu presencia, cerca de ti. Y sabemos que solo en ti es que estamos seguros, Señor. Te damos gracias y a ti corremos, a tu presencia.

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2: 9 de la mañana con 5 minutos.

0: tenemos el privilegio y el honor en el día de hoy de compartir con un gran, gran invitado. Su nombre es Marco Vidal, cantante, pastor de la Iglesia Evangélica Salén, compositor, pianista, escritor y artista. Una biografía inimaginable, con 25 años de carrera. Se podría decir que desde su infancia comenzó su carrera musical en 1984, ya que desde los 13 años desempeñaba un importante papel en el área musical de la Iglesia Evangélica Salén, que pastoreaba a su padre con el paso de los años. Lo que comenzó como un servicio en la iglesia local se transformó en un ministerio de alcance nacional, siendo prácticamente a la edad de los 19 años. Marcos, aunque titulado prácticamente con matrícula de honor en la carrera de piano, empieza su carrera musical en 1990. Sale a la luz su primera producción Buscando y Viviréis. En 1993 aparece su segundo álbum Nada Especial. En 1996 Cara a Cara. Además de sus estudios teológicos y de desarrollo con los niños, que empezó a trabajar con el Arca, un proyecto de niños que ha crecido mucho, empezó a desarrollarse así por toda una carrera musical hasta tener una recopilación de 25 años, y hoy está con nosotros hablando de su más reciente producción. Marco Vidal, qué privilegio poder contar contigo en los estudios de Energía Total. Nos agrada mucho verte con esa nueva imagen.
1: Gracias, gracias. La imagen es los auriculares, ¿no? Los
0: sí, headphones. Exactamente.
1: Sí, me quedan bien. Me los voy a llevar. Me los voy a llevar conmigo.
0: Llévatelos.
1: Ok, gracias. Tranquilo. Son buenos, sí. Seguro.
0: Tengo que vigilar que vayan bien, así que incluye que vaya yo a vigilarlos. Pero sí, okay, pero okay. Bienvenido, te lo puedes llevar sin ningún problema.
1: Gracias.
0: 25 años.
1: Sí, correcto. Mucho tiempo, ¿no? Se dice rápido, pero yo tampoco, cuando lo pienso, ni me lo creo del todo.
0: ¿Y por qué? Pues pasaron muy rápido, pasaron lentos.
1: Pues es como si me dices que hoy es, ¿qué? 27, ¿no? 20, ¿qué soy?
0: 27
1: de enero, me parece increíble. Acaba de empezar el año y estamos terminando enero. O yo me estoy haciendo muy viejo, o el tiempo corre muy deprisa, demasiado deprisa. Entonces, bueno, 25 años es como que es lo que solían decir los mayores, ¿no? Yo llevo 25 años. Y tú decías, wow, 25, yo tengo 14. Y, se lleva más tiempo del que yo llevo vivo, ¿no? Uh-huh. Pero luego se pasa el tiempo demasiado rápido, ¿no? Es un mensaje que hay que darle a todo el mundo. El tiempo pasa más rápido de lo que pensamos.
2: Y de alguna manera es por eso que tenemos que aprovecharlo, ¿no?
1: Uy, sí, totalmente.
2: Han cambiado las cosas, estamos viendo cómo hoy por hoy la situación a nivel global se ha tornado un poco más áspera, tal vez. Hay personas que están en una gran necesidad de recibir esta palabra, por ejemplo, de que si te sientes como una oveja perdida en un mundo donde no encuentras una dirección, donde no encuentras algo que sea realmente estable, hay alguien que puede venir, abrirte los brazos y darte esa seguridad que hoy por hoy la economía global, la política global no te puede dar.
1: Sí. La oveja perdida es una parábola de Jesús que expresa muy bien la situación. Además, forma parte de ese capítulo 15 de Lucas en el que hay tres cosas perdidas, ¿no? El hijo pródigo, la oveja perdida y la moneda perdida, ¿no? Ahí falta una canción para la moneda todavía. Pero sí, o sea, la gran diferencia, yo siempre digo que del hijo pródigo el hijo, el papá lo espera, no hay que ir a buscarlo, él viene solo. Pero la oveja hay que ir a buscarla, porque no sabe volver, no puede sola, ¿no? Y todos somos en algún punto el hijo pródigo y en algún punto somos la oveja perdida. Y eso que tú expresas es muy, muy bonito, ¿no? Es muy real.

0: imagínate, sí, los encontraba por primera vez y decía, hey, somos 13, podemos ir a tu casa.
1: Claro, porque iba él y por supuesto le seguían, claro, los discípulos, ¿no? Esta noche cenaré en tu casa, vamos, Zaqueo.
2: Oye, sí, me llama demasiado la atención, Marco, que empiezas tu carrera a los 13 años y hoy, después, recopilando 25 años, junto con Joel Vidal, tu hijo, grabas La Oveja Perdida. ¿Qué simbolismo tiene estos 25 años de carrera conmemorativa para algo que empezó desde muy temprano, hoy resumiéndolo, y ojalá vengan muchos años más, con tu hijo? ¿Qué simbolismo tiene? ¿Qué tiene para ti esta canción en particular?
0: Bueno, yo creo que las cosas más importantes de la vida casi siempre nos agarran desprevenidos. Y yo, que soy más bien bohemio, músico, poco organizado y muy improvisador, tampoco es que haya yo planificado esto mucho. No obedece a una estrategia concreta que digamos, ok, 25 años y ahora La Oveja. No, creo que es un momento en el que esta canción nació. Para mí, el rescate que Cristo hizo de nosotros y que hace de nosotros a diario es algo cotidiano, es algo que tenemos que recordar a diario. Entonces, el mensaje del hijo pródigo, de la oveja perdida, no es algo que del pasado, ¿no? Para mí es algo muy presente. Y tanto que después de 25 años todavía es una canción nueva, ¿no? Y bueno, pues mi hijo es un cantarín que no hace otra cosa que cantar y bailar y estar con muy muy metido en la, le encanta la música, es un niño y tiene un gran talento musical y está en esa edad en la que tiene que empezar a tomar decisiones, a ver por qué rama de la vida se va a decidir, ¿no? Y la música es una de ellas en la que podría realmente tener mucho futuro porque tiene un grandísimo potencial. Y bueno, esta canción la cantábamos juntos, a él le gustaba mucho y a la hora de pensar en grabar pues fue una idea de hacerlo juntos y es pues eso, es algo que va a quedar para siempre, ¿no? Sobre todo ahora que yo creo que le está a punto de cambiar ya la voz y ya dejar de ser un niño, pues siempre lo escuchará y es algo que hicimos juntos y también su voz yo creo que le aporta mucho a la canción como, no sé, un poco un sonido de esa ovejita, ¿no? Pero pues llegó en este momento, no obedecía a una estrategia de final de etapa o algo así, o de 25 años o resumiendo, fue, bueno, vamos a hacer un álbum conmemorativo, vamos a poner una canción inédita y esta es la que ahora mismo está, esta es la que refleja este momento.
2: A mí me llama la atención, y nosotros hemos entrevistado cientos de cantantes, y siempre les preguntamos, ¿con quién te gustaría cantar? Y todos terminan diciendo Juan Luis Guerra, el único cantante cristiano que yo conozco que ha grabado con Juan Luis Guerra es Marcos Vidal. No hay otro, no existe. Yo he buscado en Wikipedia, me he metido. ¿Cómo se logró eso? ¿Cómo llegaste? Obviamente tu trayectoria, tu profundidad, yo creo que es casi paralela a la profundidad de Juan Luis. ¿Cómo se logró esa sinergia?
1: Yo me los imagino en una terraza ahí los dos.
2: No, es que eso te está yendo los grados. No me imagino.
1: Con un café hasta las tantas de la noche, una guitarra, ¿sí o no, pastor?
0: Es que, iba a decir que bueno, que le pagué muchísimo dinero y entonces no podemos hacer.
2: Imagínate. Sony, ¿no? Warner, o sea, nos unimos 5 corporaciones.
1: Vamos a llamar a la manager, exacto, a corroborar.
2: El euro estaba en su mejor momento.
1: Claro.
0: Exacto. Claro, de hecho, a partir de ahí cambió su vida y
2: exacto. Y sacó producciones cristianas.
0: No, imagínate. El encuentro de Juan Luis conmigo fue absolutamente fortuito. Y yo lo conocía por su música y de estas sorpresotas en la vida de que él me dice que él también me conocía por la música. Yo que él me diga a mí que él estaba escuchando cosas mías, pues evidentemente alguien le, cuando él se convirtió al Señor, pues alguien le daría algún CD mío o algo y él quería conocerme también. Entonces bueno, pues fue algo que alguien nos presentó en España. Él vino a promocionar un trabajo en España y un pastor estaba con él y me llamó y me dijo, oye, Juan Luis, que sí, que le gustaría conocerte. Y así fue que nos conocimos en una terraza, en un hotel donde él estaba. Yo fui a verlo allí y allí nos conocimos y bueno, pues hicimos una gran amistad. Me invitó a comer y nos hicimos amigos. A partir de ahí nos hemos encontrado varias veces. En alguna ocasión él vino a mi iglesia y él me a nuestra iglesia en España. Yo no sabía qué hacer porque yo no sabía

0: Es altísimo, Juan Luis, es altísimo. Sí. Yo no sabía, estaba sentado en nuestra iglesia y yo no sabía si honrarle diciendo pues que pase al frente y nos diga unas palabras, o si eso lo iba a comprometer a él, porque él también es muy tímido, ¿no? Y luego estas personas que tienen tanta fama y tanta notoriedad, pues les gusta pasar desapercibidos. Pero por otro lado, yo no sabía si no decir nada pues iba a ser una descortesía a un personaje como Juan Luis. Al final le pregunté y lo hice pasar al frente para y oramos por él, ¿no? Y la congregación, porque yo tampoco quería que la gente estuviese molestándole, ¿no? y entonces él me dijo, oye, si alguna vez te puedo ayudar en algo. O sea, él se me ofreció como, el Señor ha puesto esto en mi corazón, si hay algo que yo pueda hacer por ti en algún momento. Imagínate que alguien, que un hombre así te diga algo así. Y yo, tonto de mí, pues me pasó eso de como que cuando se te queda la cabeza en blanco, y ay, muchas gracias. No puedo pensar en nada ahora mismo, pero gracias, qué bueno, qué bien, qué amable.
1: Qué detalle de tu
0: parte. Qué detalle, qué increíble, Dios te bendiga, hasta la próxima. No supe yo decirle nada tampoco, ni tenía pensado eso. Te digo que soy bastante improvisador y nunca... Y después él me invitó a su iglesia en Santo Domingo y estuve allí una vez, dos o tres veces estuve con él... Me invitó allí a su casa y todo, y incluso, pues así una amistad. Y después, pues otra vez, estando yo en Miami, en el aeropuerto, como yo viajo mucho, pues con las millas a veces logro una subida de clase, hice un upgrade, y me metí en el salón, en el Admirals.
1: Sí.
0: Estoy sentado y de pronto me toca, y era él. Me tocaban así por la espalda y era él. ¡Uy, Daniel! O sea, así han sido como encuentros así. Sí. Y de esas veces, pues, y me dio su correo y todo, ¿no? Su email. Uh-huh. Y entonces, cuando estábamos grabando el álbum Tu Nombre, la persona que estaba conmigo me dijo, oye, ¿por qué no le dices? Y yo digo, me muero de la vergüenza. ¿Cómo lo voy a decir a Juan Luis que cante esta canción conmigo? Y entonces me acordé de que él me dijo, oye... Y entonces le escribí, oye, mira, me da muchísima vergüenza, mira, me están diciendo esto, yo no sé esto, si, mira, estas son las canciones, si algo se te ocurre, o si quisieras. Y él me dijo, sí, esta vez Tu Nombre, me gustaría cantarla contigo. Y así fue. Así fue, así de simple y de sencillo, y no hay más. Después nos hemos visto otras cuantas veces y siempre pues muy bien. Es un hombre muy sencillo, y a mí tampoco me gusta molestarle todo el tiempo, ¿no? Me dio muchísima vergüenza pedirle eso, pero él, o sea, ni a la primera, no dijo sí. Le puse tres o cuatro canciones y dijo, esta me gusta y me gustaría cantar esta, y la cantó conmigo. Y después ha habido gente que me ha preguntado, oye, ¿cómo has hecho? Y digo, ni siquiera fue idea mía, o sea... Y pues imagínate, es un privilegio grandísimo, ¿no? Que suene yo ahí con él. Pues es como... Uf. Sí, y no me había parado a pensar eso, el único cantante cristiano, todo eso.
1: El único. No lo sabía,
0: ni sé quién lo ha intentado o quién no, pero...
1: Y las pocas veces que he grabado con otros grandes artistas son muy contadas, no son más de 6 veces, y todos son múltiples ganadores de, no lo mencionamos por obvias razones, pero son múltiples ganadores de varios Grammys, son gente pues muy, muy, muy alta en ese mundo. Pero...
2: Comercial,
1: por supuesto, o sea que te puedo decir que contigo son 7 con los que ha hecho duetos en ese tipo de canciones, así que...
2: Es una afinidad espiritual, es una afinidad también pues muy profunda.
0: Sí, sí, yo creo que Juan Luis además es un hombre que siendo el capo que es en el mundo secular, que lo ha ganado todo, es un hombre que conoció al Señor Jesucristo, cambió de... Cuando tú hablas con su esposa, con su manager, son gente que te dicen, no, él era así y ahora es... O sea, él tuvo un encuentro con el Señor, él es un hombre que ha cambiado su vida y que no tiene ningún problema en hablar de su testimonio, pero al mismo tiempo guarda un balance, un equilibrio impresionante. Él sabe cuál es su lugar y sabe que Dios lo ha puesto en un punto en el que tiene que ser muy sabio en cómo maneja cierto tipo de cosas en el mundo en el que está, y es una luz en medio de las tinieblas. Y hay gente que no lo entiende o que exigiría del otro tipo de cosas o de comportamientos, pero es un hombre de Dios, donde Dios lo ha puesto totalmente.
2: Estamos de acuerdo, pastor. Usted también es un hombre de Dios y también estos 25 años de trayectoria, nosotros nos sentimos igual de honrados de que esté aquí, no me gusta utilizar la palabra emocionados, pero uh-huh. emocionados de ver la constancia a través del tiempo. Ese balance que siempre hemos visto en el pastor Marcos Vidal, no esperamos sorpresas en las redes sociales suyas, no esperamos uh-huh. Comentarios fuera de lugar, pero sin embargo me imagino que la crítica no habrá faltado en 25 años de carrera. ¿Cuál ha sido de alguna uh-huh. forma pues ese momento donde llegó a calar y cómo lo superó? Y lo pregunto obviamente porque imagino que hay miles de personas hoy por hoy luchando con lo mismo y les gustaría ahora sí que un consejo pastoral y de un hombre que ha estado ahí parado.
0: ¿Te refieres a la crítica?
2: Así es.
0: Bueno, como te decía antes, a Jesús lo criticaron muchísimo. Porque la gente tenía un concepto de la santidad muy diferente. Los fariseos pensaban que la santidad era no manejes, no toques ni aun gustes, no te acerques a esa gente porque te van a... Era el judaísmo, ¿no? Y el concepto de santidad de Jesús era no, tengo que acercarme lo más posible a ellos para lograr afectarles. Yo creo que tenemos que centrarnos mucho y tener muy, muy claro por qué hacemos lo que hacemos. ¿Por quién lo hacemos? Porque la crítica no va a faltar, ¿no? Y al final estamos aquí para ser luz en el mundo, ser sal en la tierra, no para complacer a una serie de personas que se consideran en la posesión de la verdad absoluta y viven para hablar de lo que otros hacen, ¿no? Ha habido crítica a veces y yo cuando escucho una crítica valoro. Trato de analizar el contenido de esa crítica, trato de analizar cuánto hay de verdad en esa crítica y autoanalizarme. Creo que es muy sano, muy muy higiénico también que nos autoanalicemos. Cuando alguien dice algo contra mí, si alguien me dice, oye, es que eres un orgulloso, o es que eres un... o es que estás buscando, o no sé, has tratado mal a esta persona, o no has manejado este asunto, a lo mejor tiene razón. Tengo que analizar si es cierto o no, y si tengo que rectificar, rectifico. Y si no, también tengo que analizar de dónde viene, ¿no? ¿Quién está diciendo eso? Porque hasta el diablo usa la palabra de Dios y no por usar la palabra de Dios tiene razón, ¿no? Lo vemos claramente en la tentación de Cristo, ¿no? En Mateo 4. Entonces, si me están diciendo, oye, es que te has comportado como un orgulloso, tengo que analizar qué pasó realmente y ver si realmente fue así, si tengo que rectificar, o aquí lo que has dicho es incorrecto y si tengo que... Pero si me dicen, oye, es que te has vuelto católico, pues hombre, como pasó en un... hubo una Semana Santa hace un par de años, ¿no?, que salimos a la calle con una cruz que decía, está aquí, no, que decía, ha resucitado. El día domingo, porque en España es un país de una tradición tan católica que lo que sucede son las procesiones católicas con las cruces, ¿no? Y es tan difícil que a los evangélicos nos den un permiso para hacer cosas que entonces, aprovechando la marea favorable de la Semana Santa, dijimos que queremos hacer una procesión también nosotros. Y nos dieron el permiso. Pero claro, hicimos el Día de Resurrección, cuando ya nadie hace procesiones, y era una celebración del Día de Resurrección. Entonces íbamos con una cruz impresionante, grandísima, y ponía ha resucitado, ¿no? Y fue un acto de evangelismo, pero lo vendimos como una procesión por los permisos, y entonces se colgaron en las fotos, y yo estaba predicando al pie de esa cruz, ¿no?, y en la Plaza Mayor de Madrid, con mucha gente, y entonces salió en una red social, no sé qué, Marcos Vidal se volvió católico, participa en una procesión y no sé qué. Pues entonces, ¿no?, pues tú analizas y dices, a ver, evidentemente yo sé quién soy, sé lo que y la persona que escribió esto pues no sabe lo que está diciendo. O probablemente no tiene otra cosa que hacer. Y se aburría y tuvo que poner algo, ¿no? Entonces tampoco puedes prestarle atención a eso y dejar que eso te hunda o rectificar. No voy a rectificar eso, ¿no? Si se tercia, lo voy a volver a hacer, porque para mí es evangelismo puro en mi país, es algo que estamos alcanzando a la gente. Y entiendo que hay personas que no lo comprendan o que no lo compartan o que lo vean de otra manera, pero ese no tiene que ser mi... Lo que quiero decir es que tenemos que analizar muy bien cuando viene una crítica, si es real, de dónde viene, cuánto de verdad hay. Si hay verdad en ello, pues hay que analizarse, ¿no? Hay que autoanalizarse y, y rectificar es de sabios también, ¿no? Pero hay mucha crítica que viene que es gratuita y que hablar es gratis y escribir en internet es gratis también. Y hay mucha gente que se dedica a eso simplemente por, no sé, para tener muchos likes.
1: Claro, y seguidores. Marcos, cuando yo pienso en estos 25 años, me viene la palabra fidelidad y permanencia. ¿Qué te ancla a permanecer en Cristo? Desde que lo encontraste, esta carrera, siempre tus canciones están marcadas por reflexiones muy profundas y muy evangélicas. Como pastor, obviamente, desarrollas ese mismo mensaje. ¿Cuáles han sido esas virtudes y características que te hacen a ti permanecer y ser fiel a lo que tú crees y a lo que estás convencido?
0: Es Jesús, ¿no? Es Jesús, uh-huh. Es Jesús, es Cristo, es el Evangelio. Yo no me caso con ninguna institución ni ninguna denominación tampoco, ¿no? O sea, uno se define de alguna manera y encaja en algún sitio más que en otro, pero al final todas las instituciones, denominaciones, líneas, tienen sus luces y sus sombras, sus puntos altos y sus puntos bajos. Al final el único que no falla es Cristo. Para mí el modelo es Jesús. Creo que el modelo tiene que ser Jesús. Tenemos que apuntar a Cristo y ser como Él. Y Él, ¿qué es lo que a mí me hace permanecer? Es Él el que me hace permanecer. Él es el que es fiel siempre. Él es el que no falla. Él es el que no cambia. El único punto fijo en el tiempo y en el espacio es Cristo. La cruz, el Calvario. Eso no se mueve. Nunca. Cambiarán nuestra forma de entender las cosas, las políticas, la economía, los amigos. Van y vienen, pero Cristo es siempre el mismo. Su palabra no cambia, ¿no? Creo que eso es lo que a mí me hace permanecer. Él nunca me ha dejado a mí. Él nunca ha cambiado. Él nunca me ha traicionado. Él nunca me ha fallado. ¿Por qué le voy a fallar yo a Él? No puedo. O sea, Él es la roca firme. Él es el refugio más grande que yo tengo.
1: ¿Has dudado o has tenido alguna crisis de fe en esos 25 años de la fe en Jesucristo?
0: No, tengo que decir que no. O sea, sí he dudado de cosas, ¿no? He dudado de si estoy haciendo lo correcto, he dudado de si realmente estoy en el centro de la voluntad de Dios ahora mismo, esto es lo que Dios quiere para mí. Pero eso de que será verdad todo esto, será... No, eso...
1: ¡Qué bueno!
2: Hasta ahí no.
0: No. O sea, hay momentos de duda, ¿no? Pero dudar de Dios, no puedo dudar de Él, no puedo. Dudo de mí mismo antes que dudar de Él.
1: ¿Por qué no puedes?
0: No puedo. ¿Qué te puedo decir? ¿Puedes dudar del sol? No puedes dudar del sol. Puede haber una nube delante, puede que tú no lo veas, pero estar está. Aparte, yo he aprendido que el sol, pues es el sol. No sé todo de él. Pero al final, lo que sepa de él o no sepa de él, lo que crea de él o no crea de él, es absolutamente irrelevante. Sigue siendo lo que es y hace lo que hace porque es lo que es, independientemente de lo que yo crea. No cambia nada. O sea, es una realidad que está ahí. Eso es Dios. Está por todos lados. Mi hijo tiene una minusvalía y eso a mí me ha dificultado momentos en la vida, pero no cambia la realidad de Dios para nada. Hay gente que tiene situaciones muchísimo peores que la mía y no por eso Dios es menos Dios, ni más, ni me ama a mí más ni a él menos. No hay nada que yo pueda hacer para que él me ame más, ni hay nada que pueda hacer para que me ame menos. Él es lo que es, siempre estará ahí y es la última realidad. Y no tengo nada, nada en esta tierra, nada que me ate, ni que me haga aferrarme. No voy a estar aquí ni un segundo más, ni un segundo menos de lo que Él quiera. Y cuando Él quiera estoy listo para darle el abrazo del siglo. No hay más.
1: ¿Crees que la mayoría entiende esta relación que tú tienes? ¿Esto se basa a través de una continua búsqueda de oración? ¿Esto se trata de una continua lectura de la palabra? ¿O esto se trata de un encuentro o un momento que te transforma? ¿Cómo tú llegas a esta conclusión de vida como pastor, como pensante, como escritor, como cantante?
0: Ojalá yo tuviera una experiencia que marcase un antes y un después así total, ¿no? Como que fuera una clave, que yo te dijera, ok, este es este es el abracadabra que necesitas. No lo tengo. Para mí, mi experiencia con Dios es un proceso. Es un aprendizaje diario. Y tampoco yo soy de... O sea, sí. Yo con el tiempo, mi tiempo con el Dios diario, mi devocional diario, es algo que... Pues es aire para mí, ¿no? Es oxígeno. Lo necesito. Pero tampoco fue siempre así. Es algo que yo he ido aprendiendo y que me he ido dando cuenta de que... Pues como el que aprende de pronto, ¿no? Que es alérgico a la lactosa y ya no debe tomar lactosa. Hay cosas que vas aprendiendo, ¿no? Y has estado muchos años tomando, o los que son celíacos, o, y no lo sabían, y de pronto, wow, cambian de dieta y les cambian mucho la vida. Hay cosas que vas aprendiendo con el Señor. Y para mí, yo que nací en un hogar cristiano, ya quisiera, yo envidiaba a estos drogadictos que llegaban, exdrogadictos, ¿no? Y de pronto conocían al Señor y tenían un testimonio. Yo decía, Dios mío, yo no tengo testimonio. Porque ellos decían, yo era un desgraciado, y ahora, ¿no? Y yo decía, pues yo no. Y entonces yo testificaba a la gente y me decían, nah, tú, a ti te han comido la cabeza porque tú, ¿ves? Tú ni siquiera has conocido el mundo. Y muchos hijos de pastores, yo creo que por eso, también dejan la fe, ¿no? Como que sienten que no han vivido el mundo. Y hay un punto, ¿no? En la adolescencia o esto, que uno siente esa rebeldía. Pero yo la verdad, yo nunca me he alejado. ¿Sabes? Yo he tenido temor de Dios. Temor real, ¿eh? Temor de verdad. Miedo. Hay gente que dice, no, el temor de Dios no es miedo. Yo digo miedo. Yo he tenido miedo. Miedo de que si me alejaba demasiado, a lo mejor caía demasiado lejos y no podía volver. No quería eso. Porque era demasiado real, ¿no? Y ha sido un proceso.

0: Continuamos en una charla muy íntima y amena con el pastor Marcos Vidal, también músico, compositor, cantante, ganador también, por supuesto, de 13 premios Águila, nominado a 2 Latin Grammy, por supuesto también nominaciones al Dove Award y un sinnúmero de otros reconocimientos que no se pueden resumir en poco tiempo, pero sí 25 años de carrera lo traen hoy aquí y nos está hablando de lo más profundo de su corazón, de todos los temas que nos afectan de forma general a cada uno de nosotros, como por ejemplo la crítica, estos cuestionamientos que gracias a Dios, él en su proceso, no de 25 años, sino de toda una vida, ha podido reafianzar paso a paso esa certeza de que Dios es y punto. Ahora sí, continuamos en esta linda charla, interesante y muy profunda con el pastor Marcos Vidal, riéndonos también de las cosas o cosas que han pasado, por supuesto, el compartir con otras personas y el poder también pues enfrentarse el día a día a los retos de ser papá, porque es una faceta de la cual no se habla mucho, pero que es muy normal y que también incluye al pastor y al músico. Esos retos hoy por hoy, ¿cuáles serían? Y a nivel de pensar en estas personas que nos escuchan hoy y quieren, digamos, bueno, pastor Marcos Vidal, ¿cómo nosotros podemos ser mejores padres? Y están anotando. Camilo, que es papá de 2, estoy seguro que está muy pendiente.
1: Es que la paternidad es algo tan grande, tan bonito y tan personal, ¿no? Y muy, muy diferente porque pues cada hijo es diferente. Yo tengo 3 hijos y mismo padre, misma madre, los 3, y cada uno tiene una cabeza diferente totalmente, una mirada distinta y intereses distintos totalmente, ¿no?
0: ¿Varones los 3?
1: Los 3 varones, no queremos niñas. No. Siempre digo eso, que Dios me conoce demasiado como para haberme dado una hija. Entonces, bueno, cada quien. Pero la paternidad es distinto criar a un hijo en China que criarlo en España, que criarlo en Estados Unidos. Por lo tanto, no hay una regla fija. Lo que yo diría a los hijos, el señor tiene que ser el señor del hogar. Es increíble que esta sociedad, porque muchas veces los padres nos quejamos de eso, ¿no? De que esta sociedad tiene una influencia tan fuerte sobre nuestros hijos con su secularismo y con su... Y es verdad, es verdad. Pero lo que a veces ignoramos es que la influencia más grande la tienen los padres. Estadísticamente está comprobado que los padres tienen mayor influencia sobre los hijos que los amigos, incluso. Que los amigos, incluso en el tiempo de la adolescencia, cuando los amigos influyen tanto, yo leía un estudio que decía que los amigos influyen más, llega un punto en que influyen más que los padres, pero influyen más en decisiones que tienen que ver con cosas momentáneas. Por ejemplo, no vamos a ir a la escuela hoy. O vamos a hacer esto, o vamos a meternos en un súper y vamos a... O vamos, en cosas así sí influyen más lo que digan los amigos que lo que dice el papá. Pero decisiones a largo plazo tiene más peso lo que los papás han vivido en la casa. Entonces, eso es algo de lo que los padres tenemos que take advantage, dicen los americanos, ¿no? Sacarle partido a eso. Tomar ventaja de eso, eso hay que hacerlo. Entonces yo creo que como padres, que el señor sea el señor del hogar. Ya puede la sociedad alrededor ser lo que sea. Si en el hogar Cristo es el Señor, ese niño va a crecer con esa convicción. Y que el hogar sea un balance, un equilibrio entre el amor absoluto. Amor. A los hijos hay que amarlos. Hay que amarlos. Ellos tienen que saber que nada que te digan te va a escandalizar. Te pueden decir todo. Hay hijos que no dicen la verdad por temor. Y yo no quiero eso, yo quiero que mi hijo me lo diga todo. Si tiene algún problema o si asesinó a alguien, quiero ser el primero en saberlo. No quiero ser el último en enterarme. Y estar cerca, yo creo que eso, los padres tenemos que hacer ese acercamiento, ¿no? Y el balance, por el otro lado, con la disciplina, que ellos sepan que hay un límite. Los hijos están pidiendo a gritos que les pongamos límites. Lo necesitan. Y creo que la educación ideal es un balance entre el amor y la disciplina. Con la palabra de Dios ahí en medio, ¿no? La palabra de Dios nos da herramientas suficientes, más que suficientes, para educar a los hijos. Lo que pasa es que la psicología moderna también nos despista mucho y nos lleva a veces porque, ¿no? Que el niño hay que dejarlo, que él haga como quiera y que él decide y que cuando él sea mayor, cuando es mayor ya, pues, ya vas tarde.
2: Marcos, Dios también es padre. y también te ama y también te pones límites. ¿Cuáles han sido esos detalles que te han enamorado más de Dios y cuáles han sido esos límites que te ha puesto como pastor y como músico?
1: Bueno, quizá los límites que Dios te pone no te enamoran. En Hebreos dice que la disciplina nunca es causa de gozo para nadie, pero es al tiempo cuando da un fruto apacible de justicia. Y eso es lo que te enamora. Cuando al tiempo tú ves que la disciplina impuesta produjo algo positivo en ti, ¿no? En mi caso, como joven, pues los límites que mis padres me ponían no me hacían mucha gracia. No me gustaban demasiado porque el cuerpo me pedía otra cosa. Pero al mismo tiempo yo sabía que era la verdad, ¿no? Aunque no me gustara. Al tiempo, por ejemplo, no hace mucho, los amigos de la secundaria, por las cosas del Facebook y esto, ¿no? Pues hicimos una... contactaron unos con otros y se hizo un buen grupo para hacer un reencuentro 30 y tantos años más tarde de sin habernos visto, ¿no? Muchos. Y fui. Y fue increíble. Fue un shock. Para mí fue un shock ver a algunos de ellos, a la mayoría. Entonces me decían, oye, tú estás igual. Y yo los veía, yo había gente a los que ni reconocía, ¿no? Y me chocó muchísimo ver lo que la vida ha hecho con esta gente. O sea, o dicho de otra manera, lo que la iglesia, lo que un camino, o sea, lo que una vida en los caminos del Señor le protege a uno de malgastar y de malgastar tu vida, ¿no? Entonces esos límites, al tiempo yo me doy cuenta. Y en el pastorado, pues yo creo que ha habido... Cuando yo entré en el pastorado, hubo un cuerpo de ancianos y de personas que yo heredé de alguna forma, y una serie de formas marcadas que para mí eran límites. Y un poco como en tiempos de Jeroboam y de Roboam, cuando aquellos ancianos vinieron con unas peticiones y los jóvenes vinieron con otras, ¿no? Y el rey escuchó a los jóvenes y desechó a los ancianos. Yo me he visto muchas veces como frenado por las formas o por cosas, y ha habido cosas que para mí han sido límites, y en su momento he pensado, wow, no puedo, no me siento limitado en este, me siento encorsetado en una iglesia en la que hay formas marcadas, ¿no? Formas humanas. Esas mismas formas humanas han sido límites para mí en ocasiones que yo los he visto como estorbos, al tiempo los he visto como límites que Dios ponía y que me ayudaron a permanecer on track y no dispararme como jovencito en cosas que a lo mejor, sí, muy innovadoras o muy esto, pero que hubiesen causado un daño a la iglesia. Eso lo ves al tiempo. Después, la enfermedad de mi hijo para mí ha sido un... Y para él ha sido como ponerle un freno a un carro que va rápido, ¿no? Ahora va frenado. De alguna manera hubieras hecho otras cosas si no hubieras tenido ese freno ahí. Al final del tiempo te das cuenta que todo eso fue un trato de Dios. Y aún hay muchas cosas que yo creo que ni siquiera sé. Y que algún día la eternidad revelará cuántas cosas... de cuántas cosas Dios nos ha librado sin que lo supiéramos. Y todavía tendremos que dar gracias.
0: ¿Cómo compartir ese mensaje y darle paz a los que están luchando con los límites sin darse cuenta que tal vez algunos de ellos son específicamente formas en las que Dios los cuida?
1: Es que hay algo muy humano que es la rebeldía.
2: Muy natural.
0: Y entonces...
1: es, todo lo tenemos. Y además la confundimos, a veces esa rebeldía la confundimos con una especie de clamor por justicia. Lo llamamos, no, es que yo quiero que se haga, es que no es justo. Pero es que la vida no es justa. Que yo naciera no es justo. Que yo esté aquí sentado en una emisora de radio y que haya niños que no tienen zapatos, no es justo. Entonces, cuando hablamos de justicia somos muy, muy subjetivos. Y como decimos en España, arrimamos el ascua a nuestra sardina. O sea, sabemos muy bien manipular la cosa y decir frases muy bonitas que quedan muy bien y parecen muy equilibradas, pero tan desequilibradas, están a favor nuestro totalmente. No, es que esto no es justo. Oye, no, justo no es el plato de comida que te acabas de engullir comparado con lo que están viviendo otros. Te has parado a pensar eso. O sea, no es justo, depende de con quién te compares, ¿no? Entonces, hay una cosa que es la rebeldía. Y yo creo que Jesús dijo, aprende de mí que soy manso y humilde de corazón. Y a veces querer imponer siempre mi criterio, pues no está exento de orgullo y de, Jesús dijo, si alguno quiere venir en pos de mí, niéguese a sí mismo, ¿no? Y empezando por ahí, pues nos tocaría más veces callarnos y negarnos a nosotros mismos. Al final, cuando te niegas a ti mismo, no cuando haces concesiones al pecado, ¿no? O a la vida y cosas que evidentemente van en contra de la palabra de Dios, ahí no hay, hay que plantarse, ¿no? Pero luego, cuando la mayoría de las veces, la mayoría de las disputas entre nosotros y la mayoría de las cosas por las que estamos disconformes son porque no queremos, estamos más interesados en nuestros derechos que en nuestras obligaciones, y no queremos renunciar a nuestros derechos. Y Cristo renunció a todo. Filipenses dice que haya en nosotros el mismo sentir que hubo en Cristo Jesús, el cual, siendo en forma de Dios, no estimó el ser igual a Dios como algo a lo que aferrarse, sino que se despojó a sí mismo, tomando forma de siervo. Y se nos dice que haya ese sentir en nosotros. Entonces, ¿dónde estamos? Y yo creo que si nos armáramos de ese pensamiento, seríamos menos, ¿cómo has dicho? Menos rebeldes, que tú lo decías, ¿no? Con esa insatisfacción o ese
0: inconformidad,
1: ¿no? A lo mejor tenemos que empezar a llamar las cosas por su nombre.
2: Marcos, hoy quiero preguntarte, como pastor y cantante profundo de temáticas, este tema es hermoso, la oveja perdida, y como dices tú, esto no es algo nuevo. Hay billones de seres humanos perdidos que creen en cualquier cosa, aún dentro de la misma fe están genuinamente confundidos, sí, o genuinamente mal. ¿Cómo tú hoy te acercarías a esas cientos de millones de personas y les hablarías de lo profundo del corazón de Dios para decirles, óyeme, ese camino que está en zigzag se puede volver una vereda? ¿Cómo?
1: Yo creo que nuestra aproximación a la gente, hay mensajes que pueden llegar a un corazón, ¿no? De pronto. Yo les diría que necesitan reflexionar. Cuando tú reflexionas de verdad acerca de tu propia vida y acerca de Dios, al final, Jesús dijo, el que me pedid y se os dará, buscad y hallaréis, llamad y se os abrirá. El que pide recibe, el que busca halla, y el que llama se le abre. Cuando somos buscadores auténticos, al final terminamos encontrándole, ¿no? Entonces yo animaría a la gente que busquen a Dios y que miren en su interior mucho y se cuestionen y que vayan a Dios con todo su corazón. Pero yo estoy convencido de que la auténtica transformación, el auténtico beneficio que podemos hacer a la gente va más allá de un mensaje cantado o de un mensaje que puedan escuchar. El mayor beneficio son las vidas de las personas, los cristianos. Creo que nos tenemos que acercar a la gente, como Cristo se acercaba a las personas y comía con ellas y construía una relación con ellas. Yo no soy muy amigo de o sea, no quiero que nadie malinterprete, yo entiendo y comparto y participo de campañas evangelísticas multitudinarias, etcétera, creo que tienen su lugar, pero soy mucho más amigo del evangelismo personal, el evangelismo cercano. La mayoría de la gente en España, donde yo vengo, no van a cambiar su estilo de vida porque alguien subido en un pedestal les esté dando voces desde una esquina, porque no van a cambiar su vida por un señor que está gritando y al que ni siquiera conozco, pero sí van a tomar decisiones porque tienen un compañero de trabajo al que han visto funcionar en las buenas y en las malas, y de pronto, cuando les apriete el zapato, saben a quién van a ir y saben dónde pueden. Eso es mucho más efectivo, yo creo, y al final es lo que Jesús hizo. Jesús vino, habitó entre nosotros, dice Juan, y vimos su gloria. ¿Cómo la vimos? Cuando habitaba entre nosotros, cuando nos sentábamos a la mesa con él, cuando estábamos hablando, conversando con él. Eso transforma a las personas más que un mensaje. El mensaje somos nosotros, el mensaje somos las personas. Y bueno, si es un mensaje por radio, yo les diría que conozcan a Jesucristo, que no cualquier religión es el esfuerzo humano por agradar a Dios o por encontrar a Dios, ¿no? Jesucristo es el esfuerzo de Dios por encontrarnos a nosotros. Entonces, conocer a Jesucristo es lo más grande del mundo. Yo animaría a todos, no me miren a mí, no miren a miren a Cristo, miren a Jesús, lean de Jesús, traten de conocerlo. Es posible conocerle y ser cambiados. Eso es lo que yo les diría.
2: Pues nosotros queremos darte las gracias por estar con nosotros. 25 años, Joana, se dice muy fácil y se puede resumir
0: y,
2: corto.
0: Y tengo que preguntar, o sea, curiosamente, dentro de este CD, que es una producción musical que de alguna manera reúne un poquito de esos 25 años, un poquitito de esos 25 años, y que obviamente se puede preordenar desde ya, Pastor, tengo entendido.
1: Sí, el lanzamiento es el día 19 de febrero. Pero pues ya se puede estar, se puede preordenar. Y bueno, estamos en las redes sociales, en Facebook y en Twitter. Ahí está también el video del single, La Oveja Perdida. Ahí lo pueden estar escuchando y verlo ya también, ¿no? Pero bueno, por toda la logística que yo desconozco, pues hasta el 19 no es el lanzamiento. Entonces, esas son las fechas.
0: 19 de febrero, entonces, es el lanzamiento oficial y van a estar disponibles, obviamente, en iTunes, van a estar en Spotify, en todas las redes, las tiendas digitales, pero sí puedes disfrutar desde ya. La Oveja Perdida está disponible. Nosotros, por supuesto, en rotación aquí en CBC La Voz la vas a disfrutar. Y te invitamos a que sigas al Pastor Marcos Vidal en las redes sociales, incluyendo, por supuesto, Twitter. Vamos a tener el enlace donde puedes preordenar la producción musical, así que prepárate y chequea nuestras redes sociales. Ha sido de verdad que un placer.
1: Igualmente, para mí también un placer. Me he sentido muy a gusto, muy tranquilo. Y el café estaba bueno.
2: Ah, bueno, ¿verdad?
1: Sí.
2: ¿Y cómodos los auriculares?
1: Esos cómodos, cómodos.
0: Se los quiere llevar a cuerdas.
1: Sí, ¿no?
2: Sí,
1: no,
2: sí.
1: No,
2: yo,
0: vamos
2: por
0: a ver
2: mí,
0: si hablamos con
2: por
0: Brenda,
2: mí,
0: que se puede arreglar.
1: Feliz y contento.
2: Tienen
1: muchos, sí. Tienen muchos.
2: Sí, es cierto, sí. No es justo, no es justo. No es justo, no es justo.
1: Yo debería tener unos así.
2: Tú deberías tener unos. No es justo que haya tantos aquí.
0: Exacto. No, y la jefa viene y me hace así.
2: Exacto.
0: No puedo hacer nada.
2: ¿Le gusta? ¿Qué podemos hacer?
1: Ah, porque estamos ahí saliendo. Lo que pasa es que si me los pongo así, luego me los quito y se me queda aquí una onda.
2: Ah, claro, claro.
1: Y como el día es largo hoy todavía.
2: Claro, sí, sí, sí. Y con el cambio de hora de Europa, sí, sí, es más largo todavía. Sí,
0: tenemos algunas cositas que le podemos ayudar, Pastor, sí, en la parte de atrás. Okay, spray y tal.
1: Ok, perfecto. Sí, para el tupé. Sí. Está bien.
0: No.
2: Se pega. Es que se despega. Es que si no, se le viene y se le cae. Entonces, madre, te envío una energía total descubriendo el cabello de Marcos. Sí. No. Marcos, gracias de verdad de todo corazón. Si tuvieras que dejarnos con una frase, ¿cuál sería?
1: Uy, ahora ya, una frase. Bueno, una frase antigua. Mientras viva yo, las piedras no hablarán.
2: Así es él, profundo, único y muy real. Marcos, gracias, un honor tenerte aquí.
1: Gracias, Dios les bendiga.
2: Y en exclusiva, mi querida Joana, pues nos vamos con Marcos Vidal, con Joel Vidal.

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1: En Sendas, esta es la hora.
2: 10 de la mañana con 3 minutos.
3: Nos convertimos en buenos padres cuando heredamos a nuestros hijos un buen nombre. Este se construye a través de nuestra integridad, honestidad y espíritu de servicio. La integridad se define como el atributo de ser coherentes con nuestra forma de pensar, de expresarnos y de comportarnos. La integridad es una de las cualidades más importantes al construir un legado de bienestar para nuestras futuras generaciones. Una persona íntegra inspira respeto entre sus amigos, compañeros y sobre todo en su familia. Si dejamos de ser íntegros, perderemos la posibilidad de influir de forma positiva en la vida de nuestros hijos. Ellos nos observan en silencio. Determinemos ser buenos padres. Esto es suficiente para que crezcan seguros y confiados. Le habla Sixto Porras de Enfoque a la Familia.
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4: 10 de la mañana con 32 minutos.
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1: 10 de la mañana con 46 minutos.

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3: 11 de la mañana con 4 minutos.
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5: María, a veces qué complicado es entender a la gente, especialmente cuando se trata de los asuntos espirituales, de Dios, porque cada uno dice o interpreta la Biblia a su manera, cosas que no están allí escritas, y entonces sacan esas conclusiones extrañas. ¿Qué puede hacer uno para cuidarse de hacer malas interpretaciones de la Biblia?
6: Antes que todo, por eso es el énfasis que mi esposo y yo en las conferencias y en nuestras iglesias y donde quiera que el Señor nos envía para enseñar, es enseñar a nuestra gente la sana doctrina, Anabel. Porque si no...
5: ¿Cuál es la sana doctrina?
6: La sana doctrina es la doctrina bíblica, la doctrina 100% bíblica, la que tú vas y enseñas, porque doctrina, Anabel, es verdad. La doctrina que está en la palabra de Dios, en la Biblia, esa es la sana doctrina. Y si vamos a hablar sobre la interpretación privada, mucha gente quiere dar una interpretación de algo, pero recuerda que la persona que nos da ese poder es el Espíritu Santo de Dios. Segunda de Pedro, capítulo 1, versículos 20 y 21 nos dice: entendiendo primero esto, que ninguna profecía de la Escritura es de interpretación privada, porque nunca la profecía fue traída por voluntad humana, sino que los santos hombres de Dios hablaron siendo inspirados por el Espíritu Santo. Entonces, es muy importante que entendamos que si nosotros no pasamos tiempo en la palabra de Dios, no la estudiamos, la escudriñamos, la meditamos y la aprendemos, cualquier persona puede venir con palabras pomposas, sutiles, filosofías huecas y convencernos o engañarnos, distraernos y confundirnos. Entonces, la respuesta para tu pregunta es, en oración, pide al Espíritu Santo de Dios que te lleve a su palabra, a la palabra divina, a la Biblia, y aprende para que tú puedas ser un agente llevando la sana doctrina.
5: Gracias, María.
6: Bendiciones.

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1: 11 de la mañana con 18 minutos.
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7: Once de la mañana con 33 minutos.
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1: Once de la mañana con 46 minutos.

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0: lo que usted hace.
1: Everything you do.
0: Todo.
1: Everything.
0: Tiene que ser por fe.
1: Has to be by faith.
0: Ese es el mandato de Dios.
1: That is God's commandment.
0: Y dice, I'm not going to give you any option.
1: Y él dice, no te voy a dar opción en esto.
0: Sino que vivas por la fe.
1: You must live by faith.
0: Si vas a hacer negocio,
1: if you're going to do
0: vas a hacer sin dinero.
1: You'll do it without money.
0: Solo con la fe.
1: Just by faith.
0: Vas a adorarle.
1: If you're going to worship
0: te vas a sentir cansado.
1: You're going to feel tired.
0: So you're going to do it by faith.
1: Pero usted lo hace por fe.
0: Si vas a orar,
1: if you're going to pray,
0: no quieres orar,
1: and you don't want
0: la carne
1: to pray,
0: no quiere orar,
1: your flesh doesn't want to pray.
0: Tú dices, voy a orar por la fe.
1: So you say, I'm going to do it by faith.
0: Todo lo que hagas por la fe,
1: so everything you do by faith,
0: siempre vas a agradar a Dios.
1: You will always please God.
0: Romans 14:23.
1: Romanos 14:23.
0: Todo lo que no proviene de fe es pecado.
1: Everything that doesn't come from faith.
0: Aun cuando das gracias por la comida,
1: even when you thank God for your food,
0: tienes que hacerlo por la fe.
1: You need to do that.
0: Porque si no, Dios dice es pecado.
1: Otherwise, God will say that's a sin.
0: Pero el que duda sobre lo que come es condenado, porque no lo hace con fe.
1: And he that doubteth is damned if he eats.
0: Y todo lo que no proviene de fe es,
1: if he doesn't do it by faith,
0: es pecado.
1: It is sin.
0: Muchas veces yo he orado por una persona.
1: Many times I've prayed
0: he estado
1: for a person.
0: Cansado.
1: And I've been tired.
0: Y digo, voy a salir de esto rápido. Estoy cansado.
1: Let me get
0: y Dios
1: this
0: me dice, hey,
1: y Dios me dice, no.
0: You're not doing it by faith.
1: Así no lo estás haciendo por fe.
0: So you're not pleasing me.
1: Así que no me estás agradando.
0: Así que Señor, por la fe, oro.
1: Okay, God, I'll pray for them by faith.
0: ¿Cuántos de ustedes han hecho cosas sin fe ese, que no lo siente?
1: How many have ever done anything
0: without
1: faith? La
0: fe no tiene nada con sentimiento.
1: You don't feel it, but there's nothing to do with feelings.
0: You do it by faith.
1: Es hacer las cosas por fe.
0: A partir de esta mañana.
1: So starting this morning.
0: Los que no habían abierto negocio van a abrir uno.
1: Those who hadn't opened a business, now you're going to open it.
0: You're going to do it by faith.
1: Porque lo va a hacer por fe.
0: Aquellos que tenían un contrato grande.
1: Those of you that had a big contract.
0: Hay un contrato mayor por la fe.
1: No, there's a bigger one coming by faith.
0: Come por la fe.
1: Eat by faith.
0: Se levanta por la fe.
1: Get up by faith.
0: Adora por la fe.
1: Worship by faith.
0: Ora por fe.
1: Pray by faith.
0: Camina por fe.
1: Walk by faith.
0: Ora por los enfermos por la fe.
1: Pray for the sick by faith.
0: By faith.
1: Por fe.
0: Dios va a restaurar tu familia.

0: faith,
1: quiero impartirle fe en esta mañana.
0: I want to impart faith.
1: Faith to raise the dead.
0: Fe para que levante a los
1: faith
0: muertos.
1: To do business without money.
0: Fe para que haga negocios sin dinero.
1: Faith to have access in people and places.
0: Fe para que tenga acceso a personas,
1: fe,
0: lugares.
1: Fe.
0: Por fe, fe,
1: estás
0: fe,
1: en
0: fe.
1: Una casa de fe.
0: You are in a house of faith.
1: We pay for this building.
0: Este edificio lo pagamos.
1: And we build it without money.
0: Y lo edificamos sin tener
1: but the
0: dinero.
1: Lord did it.
0: Pero el Señor lo
1: because
0: hizo.
1: Of my faith.
0: Por mi
1: because
0: fe.
1: Of your faith.
0: Por la fe
1: because
0: suya.
1: Of the faith of the people.
0: Por la fe del pueblo.
1: Tienes que salir de aquí.
0: You gotta leave this place.
1: Tienes que comerte el mundo.
0: And eat up the world.
1: Tienes que salir de acá.
0: You need to leave here.
1: Y si el médico te dijo estás enfermo,
0: and if the doctor said
1: tienes
0: sick,
1: que decir
0: you need to say,
1: por la llaga de Cristo yo fui curado.
0: But by the stripes of Jesus I've been healed.
1: Yo recibo mi sanidad.
0: I receive
1: por
0: my
1: la fe.
0: By faith.
1: It's not by feeling.
0: No por sentimiento.
1: It's by conviction.
0: Es por convicción.
1: Esto se pone bueno.
0: This is gonna get good.
1: Uno de esos días,
0: one of these days,
1: un grupo de mis evangelistas fueron al Jackson.
0: A group of my evangelists went to Jackson Hospital.
1: Y estaba toda la línea de emergencia, como 15 personas en emergencia.
0: And there were like 15 people in the line there in the emergency room.
1: Y ellos entraron.
0: They went in there.
1: Y empezaron a orar por cada uno.
0: They started to pray for all of them.
1: Y toda la emergency room quedó vacía.
0: All of that emergency room, la sala de emergencias was empty, quedó vacía.
1: And listen.
0: Escuche.
1: Y salió un médico.
0: A doctor comes
1: y dijo,
0: out.
1: Ustedes son del Rey Jesús, ¿no?
0: Oh, you guys are from King Jesus, right?
1: Cuando veas a alguien atrás.
0: When you see someone back there.
1: Y te diga, ¿y tú qué haces?
0: And say, and what do you
1: do? Decir, yo soy empresario.
0: You say, I'm an entrepreneur.
1: Pero vine acá.
0: But I came here.
1: Con una mano adelante.
0: And I had.
1: Y con la otra atrás.
0: Nothing flat.
1: Pero broke. Ese hombre me enseñó fe.
0: But that man taught me faith.
1: Me enseñó a creer.
0: He taught me to believe.
1: Y no solo a creer.
0: Not only
1: yo
0: to believe.
1: Yo te enseñé a creer cosas grandes.
0: I taught you to believe for faith.
1: Compraste un edificio.
0: You bought a building.
1: Vete por otro más grande.
0: Go for a bigger one now.
1: Compraste algo. Vete por otro más grande.
0: Dígale, yo tengo la fe de Jesús.
1: What is faith?
0: ¿Qué es fe?
1: Very simple way.
0: De una manera muy
1: faith
0: simple.
1: Is a belief.
0: La fe es una creencia.
1: ¿Y en quién tiene fe usted?
0: In whom do you have your faith?
1: En Cristo.
0: It's in Christ.
1: Ahí está su fe en Cristo.
0: Your faith is on Christ.
1: Antes de estar en una cosa, su fe tiene que estar en Cristo.
0: Before it's on a thing, your faith must be on Christ.
1: Dos, la fe se origina de Dios.
0: Faith originates from God.
1: Tres,
0: three,
1: la naturaleza de la fe es sobrenatural.
0: The nature of faith is supernatural.
1: En otras palabras, la fe no es optimismo.
0: In other words, faith is not optimism.
1: No es positive thinking.
0: No es pensar positivamente.
1: Porque eso no es sobrenatural.
0: Because that is not supernatural.
1: La fe que usted tiene es sobrenatural.
0: So the faith you have is supernatural.
1: Usted no entiende cómo usted cree semejante cosa.
0: You don't even know how you can believe in
1: dice,
0: such a thing.
1: En otro tiempo yo no creía nada, pero ahora yo creo.
0: In the past I didn't believe anything, but now I do
1: dile
0: believe.
1: Que está al lado, yo creo. Yo sé que sé.
0: Tell your neighbor, I know that I know that I know that I know that I know that I know that I believe it.
1: Dile que está al lado. I believe, I believe, I believe.
0: Yo me lo creo. Viva una vida recta.
1: Faith.
0: La fe
1: is supernatural.
0: Es sobrenatural.
1: But listen.
0: Escuche.
1: The nature of faith is supernatural.
0: La naturaleza de la fe es
1: porque
0: sobrenatural.
1: Porque vino de un Dios sobrenatural.
0: Because it comes from a supernatural God.
1: Listen, faith is a walk.
0: La fe es un caminar.
1: Se levanta en la mañana.
0: You wake up in the morning.
1: Se siente horrible.
0: You feel horrible.
1: Entonces, por la fe me levanto.
0: You say, but I'm getting up by faith.
1: Al otro día,
0: the next day,
1: le dieron una mala noticia.
0: They gave you bad news.
1: You don't want to come to church.
0: Y no quiere venir a la iglesia.
1: Que le dijeron que la iglesia no lo quiere.
0: They told you no.
1: And you say so many things. You say, let me walk to the church.
0: Ay, pero voy caminando a la iglesia.
1: Al otro día,
0: next day,
1: el doctor le dijo,
0: the doctor says,
1: something happened.
0: Algo te pasó.
1: Something happened in the church.
0: Algo pasó.
1: They say, wait a minute.
0: Y usted dice, no.
1: I'm not seeing men here.
0: Pero yo no miro al hombre en esto.
1: Yo no estoy viendo al hombre, yo estoy viendo a Cristo.
0: I'm not looking at man, I'm walking. I'm looking at Christ. I walk.
1: Dile que te la sigue caminando. No te va.
0: Neighbor, keep walking, keep walking.
1: La fe es un caminar.
0: So faith is a walk.
1: Romans 1:17.
0: Romano 1:17.
1: Dice
0: says
1: que vamos
0: that we go
1: de fe
0: from faith
1: en fe
0: to faith.
1: You walk.
0: Usted camina.
1: Pagaba de renta.
0: The rent
1: $2,000.
0: Was $2,000.
1: Dios te dice te voy a dar una casa.
0: God says I'm going to give you
1: no
0: a house.
1: Tienes que pagar 3,500.
0: But you got to pay $3,000.

0: an everyday example.
1: Pero tienes cinco hijos.
0: But you've got five kids.
1: No te caben.
0: So you don't fit there.
1: Y Dios te da una casa de cinco.
0: God gives you a house with five.
1: Y el paso tiene que hacer así.
0: But now you gotta go like that to pay.
1: El negocio que tenía.
0: That business you
1: tenía
0: had.
1: Tenía cinco empleados.
0: You had five employees.
1: Ahora tiene 20.
0: Now you've got 20.
1: Tiene 50.
0: Now you have 50.
1: Te dice, oh my God, ahora son 15,000 cañas al mes.
0: You say, man, $15,000 a month.
1: ¿Cómo yo pago eso?
0: To pay this, how?
1: Ok, ¿qué le parece?
0: So what do you think about
1: ¿qué le parece a usted? Que yo necesito, nosotros como ministerio,
0: what if I'd say
1: necesitamos 2,500,000 mensual para pagar todos los gastos.
0: We need $2.5 million a month to pay for all
1: usted
0: our
1: no me ve que el pelo se me está cayendo.
0: You don't see me losing
1: al contrario,
0: my hair
1: me está
0: bald.
1: Saliendo más pelo y no me puse peluca.
0: Look, I'm growing hair and this is not a weave.
1: ¿Por qué?
0: Why?
1: Mi confianza está en Dios.
0: Because my trust is on God.
1: Váyase quien se vaya.
0: Whoever wants to
1: Dios
0: leave.
1: Dios va a traer otro.
0: Can go. God will bring somebody.

0: 25 años atrás.
1: 25 years ago.
0: Yo estaba trabajando en lo secular.
1: I was working in the secular.
0: En ese tiempo.
1: Back then.
0: Yo estaba ganando $50,000 al año.
1: I was making $50,000 a year.
0: Good money.
1: Aquel entonces.
0: En ese tiempo.
1: Buen dinero. Entonces,
0: hoy no tanto.
1: Today, not so.
0: Por eso abra su negocio.
1: So open up your own business.
0: So, Dios me dijo, ven al ministerio.
1: God told me, come to ministry.
0: Y dije, uy.
1: I said, uy.
0: Iba a venir a ganar nada.
1: Because I was going to come here and make zero.
0: 7 años sin ganar un centavo.
1: And I was here serving 7 years without making any money.
0: ¿Y cómo lo hice?
1: And how did I do
0: it? No lo hice por la cuenta de banco porque no tenía ahorro tampoco.
1: I didn't do it because of the savings in my bank account. I didn't have any.
0: ¿Cuántos se van a traer a un paso más grande de fe?
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3: 12 del mediodía con 15 minutos.

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3: 12 del mediodía, con 30 minutos.
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1: Una vez instalado en su palacio, David mandó llamar al profeta Natán.
2: Mira, yo vivo en un hermoso palacio de cedro, mientras que el arca del pacto del Señor está allá afuera, debajo de una carpa.
1: Natán le respondió a David:
3: haz todo lo que tienes pensado, porque Dios está contigo.
1: Pero esa misma noche, Dios le dijo a Natán:
4: ve y dile a mi siervo David: esto ha declarado el Señor. No serás tú el que construya una casa en la que yo viva. Nunca he vivido en una casa desde el día en que saqué a los israelitas de Egipto hasta el día de hoy, sino que mi hogar ha sido una carpa trasladada de un lugar a otro en un tabernáculo. Sin embargo, no importa dónde haya ido con los israelitas, ni una sola vez me quejé ante los líderes de Israel, los pastores de mi pueblo. Nunca les pregunté, ¿por qué no me han construido una hermosa casa de cedro? Ahora ve y dile a mi siervo David: esto ha declarado el Señor de los ejércitos celestiales. Te saqué de cuidar ovejas en los pastos y te elegí para que fueras el líder de mi pueblo Israel. He estado contigo dondequiera que has ido y destruí a todos tus enemigos frente a tus propios ojos. Ahora haré que tu nombre sea tan famoso como el de los grandes que han vivido en la tierra. Le daré una patria a mi pueblo Israel y lo estableceré en un lugar seguro donde nunca será molestado. Las naciones malvadas no lo oprimirán como lo hicieron en el pasado, cuando designé jueces para que gobernaran a mi pueblo Israel, y derrotaré a todos tus enemigos. Además, yo declaro que el Señor construirá una casa para ti, una dinastía de reyes. Pues cuando mueras y te reúnas con tus antepasados, levantaré a uno de tus descendientes, a uno de tus hijos, y fortaleceré su reino. Él es quien edificará una casa, un templo, para mí, y afirmaré su trono para siempre. Yo seré su padre, y él será mi hijo. Nunca le retiraré mi favor, como lo retiré de quien reinó antes de ti. Lo confirmaré como rey sobre mi casa y sobre mi reino para siempre, y su trono estará seguro para siempre.
1: Entonces, Natán regresó a donde estaba David y repitió todo lo que el Señor le había dicho en la visión. Entonces, el rey David entró y se sentó delante del Señor y oró:
2: ¿quién soy yo, oh Señor Dios? ¿Y qué es mi familia para que me hayas traído hasta aquí? Y ahora, oh Dios, sumado a todo lo demás, hablas de darle a tu siervo una dinastía duradera. Hablas como si yo fuera una persona muy importante, oh Señor Dios. ¿Qué más puedo decirte acerca de la forma en que me has honrado? Tú sabes cómo es realmente tu siervo. Señor, por amor a tu siervo y según tu voluntad, hiciste todas estas grandes cosas y las diste a conocer. Oh Señor, no hay nadie como tú. Nunca hemos oído de otro Dios como tú. ¿Qué otra nación sobre la tierra es como tu pueblo Israel? ¿Qué otra nación, oh Dios, has redimido de la esclavitud para que sea tu pueblo? Te hiciste un gran nombre cuando redimiste a tu pueblo de Egipto. Realizaste imponentes milagros y expulsaste a las naciones que le impidieron el paso. Elegiste a Israel para ser tu pueblo para siempre. Y tú, oh Señor, llegaste a ser su Dios. Y ahora, oh Señor, yo soy tu siervo. Haz lo que prometiste respecto a mí y a mi familia, que sea una promesa que dure para siempre. Que tu nombre sea afirmado y honrado para siempre, de modo que todos digan: el Señor de los ejércitos celestiales, el Dios de Israel, es Dios de Israel. Que la casa de tu siervo David permanezca delante de ti para siempre. Oh Dios mío, me he atrevido a elevarte mi oración porque has revelado a tu siervo que construirás una casa para él, una dinastía de reyes. Pues tú eres Dios, oh Señor, y le has prometido estas cosas buenas a tu siervo. Ahora te ha complacido bendecir la casa de tu siervo para que permanezca para siempre delante de ti. Pues cuando tú concedes una bendición, oh Señor, es una bendición eterna.
5: Bendito sea el nombre maravilloso del Señor. En el capítulo anterior a este capítulo que ya escuchamos, el capítulo 17, David le ofrece al Señor un nuevo cántico, un salmo bellísimo de acción de gracias por haberle permitido el Señor el privilegio de llevar el arca de la presencia a Jerusalén. El rey tiene la convicción en su fe que la presencia del Señor está con él y con su pueblo. Dice así la palabra: aconteció que cuando David ya habitaba en su casa, David dijo al profeta Natán: miren, los reyes obedientes al Señor, y aún los no tan obedientes, siempre tuvieron asignado un profeta. El profeta asignado al rey David se llamaba Natán. Y dice la palabra que Natán estaba en la casa del rey. Y el rey David le dijo a Natán: he aquí, yo habito en una casa de cedro, mientras que el arca del pacto del Señor está bajo una tienda. Mire qué importante esto. Mire qué bonito. David está disfrutando de una casa hermosísima. Recuerda que el rey de Irán le había enviado a David madera de cedro, madera preciosa, y esa era madera bien trabajada, era madera bien labrada, era madera de excelente calidad. Entonces él tenía un palacio que debe haber sido una belleza. Pero él, contento con su palacio, él se pregunta y le dice al profeta: ¿cómo es que yo voy a estar habitando en una casa tan hermosa y el arca del Señor va a estar en una tienda? O sea, en el tabernáculo que David había erigido para tener ahí el arca. No era algo menospreciable, pero David quería algo más para el Señor. Mire, primero él prepara un lugar, un tabernáculo donde iba a estar el arca, un lugar especial. Va por el arca, presenta sacrificios, establece adoración continua, pero él quería darle algo más al Señor. Y cuando él compara su casa con el lugar donde estaba el arca, él dice: no es esto posible, que mi casa sea más hermosa que la casa de Dios. Y le dice al profeta que eso a él no lo hacía sentirse bien. Y Natán dijo a David: haz todo lo que hay en tu corazón, porque Dios está contigo. Pareciera verdad que el profeta dio una buena respuesta. Él le dice: Haz lo que quieres hacer. Dios está contigo. Pero, amados, nosotros no podemos hacer todo aquello que queremos hacer solo porque sabemos que el Señor está con nosotros. No. Tenemos que seguir la voluntad de Dios. Tenemos que cumplir el propósito. Tenemos que seguir el sendero marcado por el Señor. Dios es Dios de planes. Dios es Dios de propósitos. Dios es Dios de diseños. No es hacer cualquier cosa. Es hacer aquello que Dios nos ha enviado a hacer. Y entonces el profeta se apresuró a darle la aprobación al rey. Y dice la palabra en el versículo 3. Pero aconteció que aquella noche vino la palabra de Dios a Natán. ¿Qué vino al profeta? La palabra de Dios. O sea, el profeta había dado su palabra, su consejo. Pero no la palabra de Dios. Mi palabra y mi consejo pueden ser opiniones buenas. Pueden ser buenas intenciones. Pero el verdadero consejo, el consejo que edifica, el consejo que sana, el consejo que transforma, el consejo que establece cambios profundos en la vida de alguien, es la palabra de Dios. Entonces él recibe por la noche la palabra del Señor, y el Señor le dice: ve y di a mi siervo David que así ha dicho el Señor, no serás tú el que me edifique una casa en la que yo habite. Mire, el Señor lo manda a corregir al profeta lo que él se había apresurado a decir. El profeta le dio lo que él consideró que era correcto, pero no le dio la palabra del Señor. Esto es bien importante, amado de Dios. ¿Sabe por qué? Porque muchas personas se nos acercan a pedirnos consejo y nosotros queremos aconsejar desde nuestros argumentos. Nosotros queremos aconsejar desde nuestra experiencia. Nosotros queremos aconsejar de acuerdo a nuestros criterios y no tomamos la palabra de Dios, lo que la palabra de Dios dice sobre esa determinada situación. El consejo que surte efecto, que transforma, es el consejo que proviene de la palabra. El Señor le manda decir a David a través del profeta que no es su voluntad que él edifique una casa, por muy bueno que eso parezca, que no es la voluntad de Dios. Fíjese qué cosa. Ciertamente, le dice el Señor, no he habitado en una casa desde el día en que hice subir a Israel hasta el día de hoy. Más bien, he estado de tienda en tienda y de tabernáculo en tabernáculo. Le dice el Señor, yo no he pedido una casa. He habitado en tiendas, he habitado en tabernáculos, amado. Y esto es maravilloso, ¿sabe por qué? Porque cuando Jesucristo viene a esta tierra, viene como Emmanuel. ¿Qué significa Emmanuel? Dios con nosotros. ¿Y qué hizo el Señor? Dice la palabra, tabernaculizó con los hombres. En otras palabras, hizo tabernáculo en nuestro corazón. Ahí es donde Dios quiere habitar. Ese es su lugar. Y le sigue diciendo el Señor al profeta, donde quiera que he peregrinado con todo Israel, ¿acaso he dicho una palabra a alguno de los jueces de Israel al que comisione para apacentar mi pueblo preguntando, ¿por qué no me han edificado una casa de cedro? Dice el Señor, yo nunca he pedido que me quieran reducir a un templo. No, dice el Señor, nunca he dado esa instrucción. Y luego continúa diciendo, ahora pues dirás a mi siervo David que así ha dicho el Señor de los ejércitos. Yo te tomé del prado, de detrás del rebaño, para que fuera el soberano de mi pueblo Israel. El Señor está ahí ubicando al rey. ¿No será que el rey ya se sentía como un poco orgulloso? Yo quiero hacer grandes cosas para Dios, pero las quería hacer tal vez con un poquito de vanagloria, no con la humildad que el Señor espera de cada uno de nosotros. Y le dice el Señor, he estado contigo por donde quiera que has andado. He eliminado a todos tus enemigos de tu presencia y haré que tu nombre sea como el nombre de los grandes de la tierra. Y se lo cumplió el Señor. Hasta hoy hablamos del rey David. Asimismo, le dice el Señor, dispondré un lugar para mi pueblo Israel y lo plantaré para que habite en su lugar sin que sea molestado más, ni los inicuos vuelvan a consumirlo como al comienzo. Y mire lo que dice el Señor. Desde los días que constituí jueces sobre mi pueblo Israel, dice el Señor, yo he doblegado a todos tus enemigos. Además te declaro que el Señor te edificará casa a ti. Mire qué cosa. David quería edificarle una casa a Dios y le dice David, yo soy el que voy a edificar tu casa. Esto como debe haber conmovido el corazón del rey. Le dice el Señor, sucederá que cuando se cumplan tus días para que vayas a estar con tus padres, yo levantaré después de ti a un descendiente tuyo. Mire qué hermoso, y será uno de tus hijos y afirmaré tu reino. Afirmaré tu reino, le dice el Señor. Pero ¿de quién está hablando ahí el Señor? De Salomón. Y le dice el Señor, afirmaré tu reino, pero es un afirmaré su reino. Pero sabe, eso está aludiendo al Mesías, al Rey de Reyes y Señor de Señores. Esa es una profecía que va más allá del tiempo de David. Pero volviendo al presente de aquel momento, le dice el Señor, Él me edificará una casa y yo estableceré su trono para siempre. Yo seré para Él padre y Él será para mí hijo y no quitaré de Él mi misericordia como la quité de aquel que te antecedió. ¿A quién le quitó el Señor su misericordia? A Saúl. Pero no se la quitaría a Salomón, porque Salomón falló. Y en tiempos de su hijo Roboán, el reino se dividió. Pero hubo una sucesión de reyes en el reino del sur. Y fueron llevados cautivos, pero regresaron. Y cuando regresaron del cautiverio, no volvió a haber rey en la nación. Porque había un rey que nacería en Belén, en el pueblo de Isaí de Belén, el padre de David. Y moriría como rey de los judíos, porque eso, precisamente eso es lo que decía el letrero que pusieron los romanos, rey de los judíos. Y dice la palabra que el Señor Dios Todopoderoso, lo había prometido desde David, que su trono permanecería para siempre. Pero uno dice, eso no se cumplió en el Israel natural. No, es que se cumpliría en el Israel espiritual. Y bueno, dice la palabra, lo estableceré en mi casa y en mi reino para siempre, y su trono será estable para siempre. Esa es la promesa que el Señor le hace a David. Esa es la promesa que trasciende. Esa es la promesa que le da sentido a todo. Porque Dios llama a Abraham y lo saca de la cultura caldea. Porque Dios forma a través de él un pueblo. Porque descienden a Egipto. Porque aún en Egipto son protegidos por el Dios Todopoderoso y Santo. Porque los saca de ahí. Porque los conduce por el desierto. Porque les entrega los territorios de los cananeos, porque los establece en esa nación, porque tiene misericordia de ellos y los guarda y los perdona una y otra vez y les levanta profetas, porque de ahí vendría el Mesías, porque a través de ese pueblo se manifestaría el plan y el propósito eterno de Dios. Entonces dice la palabra que Natán habló a David conforme a todas estas palabras y conforme a toda esta visión. Se va y le corrige al rey y le dice: rey, discúlpeme, pero yo me equivoqué. Dios dice esto, esto, esto y aquello. Y ninguno de nosotros debe de tener temor de reconocer cuando se equivoca, cuando cree estar hablando de parte de Dios y solamente estamos hablando de parte de nuestras buenas, pero imperfectas, intenciones. ¿Y qué hace David? Bueno, lo que él sabía hacer, alabó a Dios por su promesa. Entonces, dice el versículo 16, entró el rey David, se sentó, mire qué interesante, se sentó delante del Señor y dijo: oh Señor Dios, ¿quién soy yo? ¿Y qué es mi casa para que me hayas traído hasta aquí? Y esto, ¿te ha parecido poco, oh Dios? Pues has hablado del futuro de la casa de tu siervo y me has mirado a mí como a uno de los hombres más excelsos, oh Señor Dios. ¿Qué más puede añadir David ante ti por haber honrado a tu siervo? Pues tú conoces a tu siervo. Oh Señor, a favor de tu siervo y conforme a tu corazón, has realizado toda esta gran cosa para dar a conocer todas estas grandezas. Y eso es lo maravilloso. Le dice: Señor, tú me conoces, pero a pesar de todo, así me bendices. Oh Señor, no hay nadie como tú, ni hay Dios aparte de ti, conforme a todo lo que hemos oído con nuestros oídos. ¿Y qué otra nación hay en la tierra como tu pueblo Israel, al cual Dios fue para rescatarlo como pueblo para sí, a fin de darte renombre mediante hechos grandes y temibles al expulsar las naciones ante tu pueblo que rescataste de Egipto? Has puesto a tu pueblo Israel como pueblo tuyo para siempre y tú, oh Señor, has venido a ser su Dios. Y mire, continúa él en su oración de gratitud al Señor, y hay un cronista que está tomando nota de esa oración. Ahora pues, oh Señor, sea firme para siempre la palabra que has hablado acerca de tu siervo y de su casa, y hazla tal como has dicho. Sea firme y engrandecido tu nombre para siempre, a fin de que se diga: el Señor de los ejércitos, Dios de Israel, es Dios de Israel. Que la casa de tu siervo David se estable delante de ti. Porque tú, oh Señor, Dios mío, has revelado al oído de tu siervo que le has de edificar casa. Por esto tu siervo ha hallado valor para orar en tu presencia. Ahora pues, oh Señor, tú eres Dios y has prometido este bien a tu siervo. ¿Y cómo concluye su oración? Y ahora ten a bien bendecir a la casa de tu siervo. Amado y amada del Señor, y si nosotros hacemos la misma oración guardando las distancias, y le decimos al Señor: Señor, tenga bien bendecir mi casa, bendecir mi familia. Te lo pido, Señor, en el nombre de Jesús. Y dice el rey: a fin de que permanezca para siempre delante de ti. O sea, que fuesen gente obediente al Señor. Porque tú, oh Señor, la has bendecido y será bendita para siempre. Mire, esto es hermoso. Tú, Señor, le dice: has bendecido mi casa. Y se la has bendecido, Señor. Será bendita para siempre. Porque ya lo hemos dicho, amados, nadie puede maldecir lo que Dios ha bendecido. Y toda maldición en contra nuestra, en contra de la palabra, en contra de los diseños de Dios, en contra de lo que Él ha establecido, toda maldición se va a tornar ¿en qué? En bendición. Por tanto, cuando alguien nos maldice, no nos hace daño, porque toda maldición en contra nuestra será transformada en una bendición. Amados y amadas del Señor, ¿qué podemos reflexionar en este pasaje de la Escritura? Que hay cosas muy buenas que a veces queremos hacer, pero no nos corresponde a nosotros, porque Dios ha designado quién las va a hacer. Nosotros a veces tenemos solamente que ser puente. A veces nos toca solamente proveer. A veces solo nos toca tender la mano. Pero lo que hagamos, si lo hacemos dentro del plan y del propósito de Dios, Dios lo va a recibir con agrado. David quería hacerle una casa al Señor, y él un hombre conforme al corazón de Dios. Pero el Señor le dijo que no, que él no la haría, que ese privilegio sería para su hijo. Amado y amada del Señor, y qué cosa más hermosa. Que Dios le dice, por ese corazón que tienes, que quieres hacer cosas tan grandes para mí, tú no edificarás casa para mí, yo voy a edificar tu casa. Soy yo el que voy a edificar tu casa, te voy a dar una casa firme. Y le está hablando del reino. Sí, les está hablando del reino y les está hablando del Mesías. Es del Mesías. Esta palabra es profética. Profética, absolutamente profética. La casa firme sería establecida a través del Mesías prometido.

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1: En Sendas, esta es la hora.
2: Una de la tarde, con dos minutos.

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1: Todo el que quiera ser sabio, que comience por obedecer a Dios. Conocer al Dios Santo es dar muestras de inteligencia. Yo, la sabiduría, te daré muchos años de vida. Si eres sabio, tú eres quien sale ganando. Pero si eres malcriado, sufrirás las consecuencias. La ignorancia es escandalosa, tonta y sinvergüenza. He leído lo que dice la Santa Biblia en el libro de Proverbios, capítulo 9, versículos desde el 10 hasta el 13. Hola amigos, soy Donizetti Barrios y les doy una cordialísima bienvenida a Promesas de Dios. Un abrazo fraternal. Rompe costillas para cada uno de ustedes. Gracias por estar a esta hora en nuestra sintonía. Muchísimas gracias por escribirnos, por llamarnos, por compartirnos de qué forma este programa les está mejorando la vida. Gracias de igual manera por contarle a sus amigos y familiares cómo es que nos pueden escuchar en esta audición. Y finalmente, gracias, gracias, muchísimas gracias por orar por nosotros cada día. Cuando usted conversa con Papá Dios y le pide por nosotros y por nuestras familias, hay un beneficio altísimo, grandísimo de verdad que nos está provocando. De verdad, muchas gracias. No sabe cuánto bien nos hace cuando conversa con Papá Dios y le pide por nosotros. Estamos iniciando nuestro programa en el día de hoy dando gracias a Papito Dios porque nos estamos acostumbrando a ser personas agradecidas. En lugar de enfocarnos en la crítica y en la queja, lo que estamos haciendo es enfocarnos en las cosas positivas, no desconociendo que hay cosas malas, dañinas, pervertidas inclusive. No podemos ser ni ciegos ni sordos ante esa realidad, pero no nos enfocamos en eso. Destacamos lo valioso, lo que tiene buen nombre, lo justo, lo honesto, lo puro, lo amable. Sí, en eso es que nos enfocamos. Y vamos a dar gracias a Papito Dios en esta oportunidad por el bien que podemos hacer con personas que escasamente conocemos. Personas con las que a veces intercambiamos solamente unas pocas palabras. Gente que uno se encuentra en un autobús, en la calle, en la parada de un tren. A veces uno comparte solo 5 o 10 minutos con alguien. Pero Dios nos da la oportunidad de dejar una semillita, de dejar algo positivo, de hacer sonreír a esa persona. Es decir, dejar a esas personas en mejores condiciones de las que las encontramos. Eso es algo positivo, es algo bueno. Papito Dios, gracias por el bien que podemos hacerle a otros seres humanos, niños, jóvenes, adultos, ancianos, personas a las que escasamente les podemos decir 3 palabras, 5 palabras, compartir con ellas 10 minutos, 15. Pero sin embargo, a pesar del escaso tiempo, poder dejar en sus corazones algo bonito. No necesariamente un versículo de la Biblia, no necesariamente un tratado de teología. Simplemente decirles algo positivo, algo bonito, algo amable, y dejar a esas personas con una buena semillita. Gracias, Señor, porque podemos enriquecer la vida de tantas personas con las cuales nos cruzamos a diario. Gracias en el nombre de Jesús. Amén.

Cuando Dios es todo lo que tiene, entonces Él es todo lo que necesita. Billy Joe Dougherty dijo, no es difícil encontrar a Dios, pero hay una condición. Debemos buscarlo de todo corazón. Usted siempre se mete en problemas cuando trata de manejar la vida sin Dios. Segundo de Crónicas capítulo 32, versículo 8 dice en la Biblia, con nosotros está Jehová nuestro Dios para ayudarnos y pelear nuestras batallas. Dios, el guerrero por excelencia, vive en usted. Si usted es un soldado de Cristo, no se preocupe por la opinión pública. Solo preocúpese por la opinión de su comandante. Si usted le teme a Dios, no necesita temerle a ninguna otra cosa. Creo que deberíamos seguir el consejo de Mary Lyons. Confíe en Dios y haga algo. A Satanás no le importa lo que adoramos. Mientras tanto, no adoremos a Dios. Demasiadas personas le piden a Dios que las guíe y luego toman el volante del automóvil. Su relación con Dios durará si Él es el primero en su vida. Demasiadas personas quieren la bendición de Dios, pero no lo quieren a Él. Cuando usted pierde a Dios, no es Dios el que está perdido. Algunas personas hablan de encontrar a Dios como si Dios estuviera

quiero estar en tu voluntad, Señor, y no interponerme en tu camino. William Lowe agregó, nada nos ha separado de Dios sino nuestra propia voluntad. O más bien, nuestra propia voluntad es nuestra separación de Dios. Oswald Chambers nos aconseja, fórmese el hábito de tratar con Dios sobre todas las cosas. A menos que en el primer instante en que se despierta usted, aprende a abrir de par en par la puerta y deja entrar a Dios, trabajará en un nivel errado todo el día. Pero abra la puerta de par en par y ore a su Padre que está en secreto, y todas las cosas públicas estarán estampadas con la presencia de Dios. No ore con la mente, ore con el corazón. La Biblia nos encuentra donde estamos y con nuestro permiso nos llevará a donde deberíamos estar. Otros libros nos fueron dados para información, pero la Biblia nos fue dada para transformación. Una persona que simplemente gusta aquí y allí la palabra de Dios nunca adquirirá mucho placer en ella. El Salmo 35:27 declara, pero haz que griten de alegría los que desean mi bien. Permíteles que siempre digan, Dios es muy grande. Busca el bien de quien le sirve. Nuestro clamor de todo corazón a Dios debería ser como el de Isaías, que dice en la Biblia, heme aquí, envíame a mí. Está en Isaías capítulo 6, versículo 8. Considere las palabras de W. H. Atkin cuando dijo, Señor, toma mis labios y habla a través de ellos. Toma mi mente y piensa a través de ella. Toma mi corazón y hazlo encender. No solo debemos dar lo que tenemos, también debemos darle a Dios lo que somos.

0: Hoy es el día para que cobres tu cheque por la fe en el Banco de la Fe.
1: Aquí está tu cheque para el día de hoy, para que lo cobres por la fe en el Banco de la Fe. Este cheque debes firmarlo, endosarlo, apersonarte de él, adueñarte de él y cobrarlo por la fe en el Banco de la Fe. No intentes cobrarlo en otro banco porque no lo van a reconocer y por ende no te lo van a pagar. Este cheque se cobra personalmente. No le pidas a alguien que te haga la diligencia. Personalmente se cobra en oración en el Banco de la Fe ante Papito Dios, el dueño del banco, quien lo va a reconocer y te lo va a pagar porque ese cheque lo giró él. El cheque lo estoy sacando del libro de cheques del Banco de la Fe de Charles Spurgeon, de la serie Grandes Devocionales de Libros CLIE. Y el de hoy se encuentra en la Biblia en Eclesiastés capítulo 11, versículo 3, que dice: si las nubes fueren llenas de agua, sobre la tierra la derramarán. ¿Por qué temer las nubes que oscurecen nuestro cielo? Cierto que por unos momentos ocultan el sol, mas este no se apaga. Pronto resplandecerá de nuevo. Las nubes sombrías están cargadas de agua, y cuanto más oscuras son, más abundante será el agua que descarguen. ¿Cómo podrá haber lluvia sin nubes? Nuestros sufrimientos siempre han traído bendiciones y siempre las traerán. Son los sombríos mensajeros de gracias radiantes. Estas nubes, dentro de poco, derramarán su contenido. La hierba tierna del campo se regocijará con la lluvia. Nuestro Dios puede darnos a beber tristezas, pero no nos engañará en su ira. Al contrario, nos refrigerará con su misericordia. Los mensajes de amor de nuestro Dios muchas veces nos llegan en sobre de luto. Sus carros hacen ruido, pero llegan cargados de beneficios. Su vara esparce flores suaves y frutos exquisitos. No nos preocupemos de las nubes oscuras. Antes bien, cantemos alborozados porque las nubes y las lluvias de abril nos traen las flores de mayo. Señor, las nubes son el polvo de tus pies. Cuán cerca está el día nublado y oscuro. Mas el amor te ve y se alegra. La fe ve cómo se esparcen las nubes haciendo reverdecer los valles y collados.

0: ¡El correo!
1: Veamos lo que ha traído el cartero para ti en esta oportunidad. En este sobre hay un mensaje especial de parte de Papito Dios para ti, que eres tan especial para Papito Dios. Con cuánto amor te mira el Señor cada día. No es asunto de que lo merezcas o no, el hecho es que te ama demasiado. Por eso el Señor ha movido tiempo, espacio, circunstancias y personas para el provocar el que justamente en esta oportunidad tú puedas escuchar lo que Él te dice. Los buenos florecen como las palmas y crecen como los cedros del Líbano. Aún en su vejez darán frutos. Siempre estarán fuertes y los sanos. Si alguien te anda despreciando porque ya tienes algunos añitos encima, recuerda lo que te dice el Señor en el Salmo 92, versículos 12 y 14. Aún en su vejez darán frutos. Y si tú le temes a la vejez, estando tan joven, pues se recuerda esta palabra. Aún en su vejez darán frutos. Siempre estarán fuertes y los sanos.

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2: Ahora bien, la fe es la garantía de lo que se espera, la certeza de lo que no se ve. Hebreos 11:1.
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2: 1:33
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4: Ingresamos ahora en la segunda parte de Promesas de Dios a través del sistema satelital CBC. No olvides escribirnos, sí, por favor, estamos esperando tu correo, pero no nos escribas para contarnos que el programa te ha bendecido. No es eso lo que queremos saber. Lo que realmente deseamos saber es cómo te ha bendecido, de qué manera, cuándo, qué fue lo que escuchaste, qué provocó en tu vida. ¿Ha cambiado tu manera de pensar, tu actitud, tu comportamiento? ¿Te entregaste a Dios escuchando este programa? ¿Te reconciliaste con Dios? ¿Acaso Dios respondió a una oración que hiciste en este programa? Recuerda, lo que queremos saber exactamente es cómo el programa ha sido de beneficio para ti.

esta hora escuchas Promesas de Dios a través de CBC, Donizetti Barrios acompañándote. ¿Qué hay de los homosexuales? ¿Cree usted que se van al infierno? La Biblia dice que cualquiera que rehúse dejar el pecado y recibir el perdón de Dios, terminará en el infierno, sea heterosexual u homosexual. ¿Enseña la Biblia que la homosexualidad es pecado? Sí, muy claramente. Hay muchos textos bíblicos, como Levítico 18:22, 1 a los Corintios 6 del 9 al 10, Romanos capítulo 1, versículos del 26 al 28. Pero también dice que la fornicación, que es la relación sexual entre un hombre y una mujer que no están casados, la mentira, el robo y la borrachera son pecados. Por tanto, dejemos por un momento de lado todo el asunto de la homosexualidad e imaginemos que nuestros amigos homosexuales están casados. Tienen un solo cónyuge y son heterosexuales. Todavía tienen un problema. Como todos nosotros, según dice el Salmo 143, versículo 2, ellos han quebrantado una serie de los otros mandamientos de Dios. Independientemente del pecado, toda persona, heterosexual u homosexual, para ser salva, debe volverse al Señor y confiar en Cristo, como está en Hechos 4:12 y también en Hechos 17, versículos 30 y 31 en la Biblia. Charles Haddon Spurgeon, el famoso predicador británico que vivió de 1834 a 1892 y a quien le llaman el príncipe de los predicadores, un intelectual de la época y excelente orador, dijo lo siguiente: confieso que cuando tengo que comentar sobre la verdad de las cosas divinas, eso me resulta una tarea formidable. Cuando desean que yo argumente respecto a esto o aquello, me parece que es como pedirle a un hombre que demuestre que hay un sol en el cielo. Me caliento con sus rayos, desfallezco con su calor, veo su luz y todavía me piden que demuestre su existencia. ¿Es que acaso están locos? ¿Qué quieren que demuestre? ¿Que Dios oye la oración? Yo oro y recibo respuestas todos los días. ¿Que Dios perdona el pecado? En mi propia estima, yo era el peor de los pecadores y estaba hundido en las profundidades de la desesperación, pero creí y por fe salí de inmediato a la plenitud de luz y libertad. ¿Por qué no hacen ellos mismos la prueba?

El peligro de la distracción. Señor, quiero evitar en todo tiempo el peligro de la distracción. ¿Qué haré cuando la tierra tiemble, los montes se derrumben y el mar ruja y eche espuma? Como dice el Salmo 46, versículos 2 y 3, debo estar quieto y reconocer que Dios es Dios, como lo señala el versículo 10 allí en la Biblia. Algunas veces, mi pequeño reino tambalea. Mi familia se agita violentamente y mi mente se descalabra hasta el borde del abismo. Entonces, debo estar quieto y saber que Dios es mi Dios. Mi refugio debe siempre ser Dios, mi roca, mi defensa y mi fortaleza. Tengo que evitar la tentación de correr a Egipto en busca de ayuda. Esto es lo que hizo Israel cuando fue confrontado por un temible enemigo. Isaías capítulo 30, versículos 1 y 2 lo narra. El problema de correr a Egipto es que ofrece, cuando mucho, una ayudita. Y una ayudita puede convertirse en un desastre. Mejor es confiar totalmente en el Señor y ser completamente liberado que confiar en Egipto y ser, si acaso, liberado de manera parcial. Egipto era una ilusión, un tigre de papel, un árbol comido por gusanos en su interior. Se veía formidable, pero su apariencia era engañosa. Era pura apariencia. Si Israel confiara en Egipto, sería para vergüenza y confusión. ¿Cuán a menudo en mi desesperación he puesto mis ojos en una persona rica, sabia, madura y con experiencia, y le he dicho, tú eres mi libertador? Solo para descubrir que las tales riquezas, sabiduría y madurez no han pasado de ser cenizas frías. No he encontrado ninguna ayuda en absoluto. Me ha tocado regresar humillado a la fuente de mi fortaleza y sabiduría, de vuelta a Dios mismo y a sus brazos eternos. ¿No es pecado tener un Egipto? Después de todo, soy humano. Pero ciertamente, es un pecado descansar todo mi peso sobre ese Egipto, apoyándome en él, en vez de hacerlo en mi Dios. El estar quieto significa descansar. Pero debo descansar en la roca sólida, no en las arenas movedizas de una confianza efímera y pasajera. Me animan las palabras del profeta Nahum acerca de esto. Bueno es Jehová, es una fortaleza en el día de la angustia, y conoce a los que en él se refugian. Lo dice el profeta Nahum en la Biblia, en el capítulo 1, versículo 7. El Salmo 25, versículos 1 y 2 dice, a ti, oh Jehová, levantaré mi alma. Dios mío, en ti confío, no sea yo avergonzado. No triunfen sobre mí mis enemigos.

0: Donnie, toma por favor tu Biblia y compártenos una linda promesa de Dios para que la podamos reclamar en este día.
1: Tito capítulo 2, versículo 3 dice: Recomienda a las ancianas que se comporten como personas que aman a Dios. No deben ser chismosas ni emborracharse, sino más bien ser un buen ejemplo para las mujeres más jóvenes. Abuelita, ¿estás pensando que a tus alturas, a esta edad, con tus achaques y con tu escasez de conocimientos bíblicos, no vas a poder servir a Dios? Pero Dios te está diciendo que te has equivocado, que puedes servir a Dios siendo un buen ejemplo para las mujeres jóvenes, siendo una mujer de devoción, una mujer que ora, una mujer que sale todos los días a visitar muchas ciudades y países, no físicamente, pero sí espiritualmente, porque cada que te arrodillas en tu habitación a solas delante de Papito Dios y comienzas a orar, a interceder por tantas personas en diferentes ciudades y países, es como si de verdad estuvieses haciendo un tour, un paseo por todos esos lugares. Claro que tú eres útil en las manos de Dios, por supuesto que tienes mucho para dar. Deja de estar pensando que no sirves para nada y que lo único que puedes esperar es que Dios te lleve a su presencia. Eso no es así. Si Dios te está dando días de vida, es porque Dios quiere seguir trabajando por ti, en ti y a través de ti. Dios quiere usarte. Déjame orar por ti. Papito Dios, aquí está esta persona que ha tenido algunos pensamientos necios, porque se ha imaginado que no va a ser útil, que no tiene mucho para dar, que ya es anciana, que quisiera pero que no puede, que quisiera pero que no tiene, que quisiera pero no sabe cómo. En fin, excusas, excusas y excusas. Yo te pido, Señor, que le permitas tener una ancianidad digna, que esta persona sea un gran ejemplo para las nuevas generaciones, que esta persona sea de mucha oración. Padre, usa a esta persona para la gloria tuya. Te lo pedimos en el nombre de Jesús. Amén. Por favor, si no sabes manejar una computadora, pídele el favor a un nieto, a uno de tus hijos, a alguien ahí en casa, que te ayude a escribir un mensaje cuando veas cómo Dios está respondiendo a esta oración que acabamos de hacer. Me escribes por favor a promesas. Esa palabra no se te va a olvidar, ¿no es cierto? Promesas. No promesas de Dios, solo el nombre, promesas. Tampoco las promesas, no. Promesas, eso es todo. @cbclavoz.com. Te repito el correo: promesas@cbclavoz.com. Entonces me mandas un correo y me cuentas cómo Dios está obrando en tu vida.

0: Escuchemos lo que dice la Biblia.
1: ¿No ves que desprecias las riquezas de la bondad de Dios, de su tolerancia y de su paciencia, al no reconocer que su bondad quiere llevarte al arrepentimiento? Romanos 2:4.
2: Amigos, el tiempo se me ha acabado. Muchas gracias por haberme acompañado en esta emisión. Por favor, cuando se levante de su cama, no ponga los pies en el suelo. No, ponga las rodillas para comenzar el día con oración. Es el deseo de Dios y el mío, el de Donizetti Barrios, que ustedes sean prosperados en todas las cosas y que tengan salud, así como prosperan sus almas.
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2: 2:01 p.m.
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4: Es una antigua copla española que se repite por ahí. Tiene tema navideño y dice de la siguiente manera: en un portal de Belén hay un clavel encarnado que por salvar a la gente se hizo lirio morado. En su cautivadora sencillez, esta copla habla misterios profundos. Tiene referencia al Señor Jesucristo, por supuesto, pero toca los dos misterios más grandes que se relacionan con la vida de Cristo y con nuestra vida también, el del nacimiento y el de la muerte. Clavel encarnado es una clara referencia a la encarnación de Cristo cuando se hizo hombre en el seno de una mujer virgen. Lirio morado, por su parte, dirige el pensamiento a la muerte, porque el lirio morado es la flor triste que adorna los ataúdes. Cristo nació, hecho hombre, de una doncella judía virgen, sublime misterio. Por amor a los seres humanos, con los cuales se identificó supremamente, se deja crucificar haciéndose lirio morado para salvarles. Estos dos misterios, el del nacimiento y el de la muerte, jalonan la vida nuestra también. Hemos nacido, de eso estamos seguros, vamos a morir un día, de eso también estamos seguros, aunque evitamos pensar en ello. No sabemos nada de nuestro remoto pasado, tampoco sabemos nada de nuestro futuro inmediato, después que nuestros ojos se cierren. El misterio nos rodea por doquier y en esto reside gran parte de nuestra angustia existencial. Un día Jesús se acercó a los judíos que, al igual que todos los demás pueblos de la tierra, se angustian dentro del mismo problema con estas estremecedoras palabras: de cierto os digo que el que guarda mi palabra nunca verá muerte. Los judíos reaccionaron inmediatamente en contra. Las palabras les cayeron como piedra. Lo acusaron de estar endemoniado. Abraham había muerto. Moisés había muerto. Todos los profetas habían muerto. El gran rey David estaba muerto. Y él, Jesús, pretendía dar vida eterna a los que creyesen su doctrina. Los judíos tenían cierta razón al enojarse así. Jesús no podía probar sus palabras inmediatamente, pero cuando empezó a correr el tiempo y la propia resurrección de Cristo se convirtió en un hecho cierto, aceptado por miles y miles que iban a la muerte cantando por no negar que Jesús vivía, entonces las palabras de Jesús adquirieron una veracidad grandiosa. Este es el resumen del Evangelio. Una vida de serenidad es la que Cristo nos provee. Entre las dos puntas del peregrinaje y especialmente frente a la incertidumbre de la muerte, podemos, sí, podemos confiar en Cristo y, tomados de su mano, podemos entrar a una eternidad feliz.
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2 de la tarde con 15 minutos.

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6: De la tarde con 35 minutos.
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8: Ahí estás tú, el que decías ser el enviado, el supuesto Mesías, el que iba a destruir el templo y a reconstruirlo en tres días. 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
1: De la tarde con 46 minutos.

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2: 3 de la tarde, con un minuto.

0: papá, mamá, inviertan en estudiar la Biblia juntos como familia. No lo hagan a la ligera, no lo hagan rápido. Siéntense como familia, agarren un pasaje de la Escritura. Hay tantos libros que te pueden ayudar, a devocionales que te explican lo que estás leyendo.
1: Sí.
0: Inviertan en eso. Creo que no hay mejor manera de invertir en la familia que transmitirle las Escrituras.
1: Esta es la voz de nuestro invitado el día de hoy, Sebastián Franz, un gran comunicador, creador del podcast Volviendo a la Esencia y autor del libro Viviendo su Voluntad. Y nos acompaña hoy acá en Enfoque a la Familia, donde ayudamos a las familias a mejorar en Cristo a través de capacitación y educación en línea. Les saluda su coanfitrión Esteban Porras y hoy vamos a estar hablando sobre qué significa realmente vivir para lo eterno. Hoy conversamos sobre cómo nuestra vida es apenas una escala y por qué invertir en lo que no se ve, como el amor, el servicio, la oración, es lo único que perdura. Escuchemos cómo la eternidad debe estampar nuestra mirada cada mañana. Está conduciendo esta conversación nuestro anfitrión, mi papá, Sixto Porras. ¿Cómo un cristiano puede aprender a filtrar todo eso que consume? Alguien puede decir, yo siento que aprender de finanzas está bien, que aprender de buena alimentación está bien, que cómo el cristiano puede desarrollar conciencia, cómo aprender a fortalecer el discernimiento. Uh-huh. Porque hoy estamos rodeados de muchas cosas, pero para honrar mi tiempo y pensar en con sabiduría, ¿cómo creo ese discernimiento en mi vida?
0: Pues yo creo que los discernimientos tienen que ser respaldados por tu lista de prioridades. Uh-huh. Porque cada uno tiene una lista diferente de prioridades. Y cuando yo sé cuáles son mis prioridades, eso debe llevar a saber cómo debo discernir las decisiones o los movimientos que voy a dejar entrar en mí. Uh-huh. Entonces, cuando yo estoy claro, esta es mi prioridad en mi vida, mi casa, mi familia y todo esto, esas prioridades me ayudan a tomar las decisiones correctas que suman a esas cosas. Porque creo que una de las cosas que nos ha sucedido es que no tenemos lista de prioridades. Uh-huh. Y si la tenemos mal. O desordenada. Y yo creo que muchos problemas se pueden solucionar si tan solo priorizamos más nuestra vida. La priorizamos con orden, la ponemos en el orden bíblico de cómo tiene que ser, ¿verdad? Porque a veces siento que tenemos unas prioridades mentalmente, pero no están en orden. Es como que, bueno, nosotros decimos, para mí Dios es mi prioridad número uno. Bien, pero ¿por qué la mayor parte del tiempo está pensando en el trabajo y en cosas de dinero? Si yo digo Dios es la prioridad de mi vida, eso se debe de ver reflejado en cómo administro mi tiempo. Y no te estoy diciendo de tenés que estar orando 8 horas por día encerrado, pero uno puede poner a Dios en primer lugar y estar constantemente honrándolo con tu tiempo, en cómo usamos las celulares, en cómo pasamos tiempo con la familia, en cómo hacemos todas estas cosas. Porque la Biblia bien lo habla, y lo leíste vos, de que los días son malos y de que tenemos que redimirlos. La palabra que usa ahí, Efesios 5, dice, tengan cuidado de cómo andan. Dice, no como insensato, sino como sabio, aprovechando bien el tiempo, porque los días son malos. Fíjate que dice, tengan cuidado. O sea, si uno tiene que tener cuidado, es que le puede suceder algo sin darse cuenta.
1: Sí.
0: Por eso dice, tengan cuidado. Porque creo que sin darnos cuenta, podemos caer en este hecho de mala administración de tiempo, de prioridades. Y me gusta la palabra, dice, aprovechando bien el tiempo, dice esta traducción, pero en el griego es la palabra redimiendo. Redimir es cuando uno rescata algo que estaba perdido. Por eso dice, porque los días son malos. Entender que los días, el tiempo es malo, que ya está en nuestra contra. Nosotros tenemos que aprender a redimir ese tiempo de ahí abajo, de donde está, y hacer lo que valga la pena. Entonces creo que esas son algunas de las maneras en las que nosotros podemos discernir mejor, priorizando nuestras listas de prioridades y ver cómo, si nuestra lista de prioridades es igual a nuestra administración del tiempo.
1: Antes de continuar el programa, queremos extenderle una mano. 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Continuemos.
2: Me gustaría terminar este diálogo, Sebas, porque esta lucha con las redes sociales, con el celular, no es fácil.
0: No.
2: No es fácil. Hoy, por ejemplo, la recomendación, no solo de expertos cristianos como nosotros en temas de familia, sino de expertos seculares, investigadores sociales,
0: sí, totalmente,
2: que están diciendo, no puede darle un celular ni una tablet a un niño ni a un preadolescente. Lo están llevando hasta los 15 años mínimo por el efecto que está teniendo en la vida de un adolescente.
0: Sí,
2: entonces,
0: sí.
2: Y de un niño. O sea, el daño visual, el daño de ansiedad, el daño del sedentarismo. Hay muchos efectos. Pero alguien nos mira y dice, oiga, ustedes están hablando de otro mundo. Yo no puedo, yo soy un adicto. No lo va a decir. Tú no estás diciendo que tú eres un adicto porque ningún adicto dice que es adicto.
0: Sí.
2: Pero usted dice, yo tengo ansiedad, no duermo, no rindo en el trabajo. Yo quiero estar viendo y viendo y viendo. ¿Cómo comienzo? ¿Cómo hago un cambio en mi vida?
0: Yo creo que vos lo dijiste bien en el hecho de primero reconocer que hay un problema con eso. Creo que la mayoría de nosotros no nos gusta reconocer que tenemos una adicción a las redes. Y eso es grave, porque si yo no reconozco que tengo un problema con algo, no lo voy a cambiar. Entonces, primero el darte cuenta de que sí, hay algo ahí, que hay una adicción que es obvia y que necesitamos tratar. Entonces, yo creo que el primer punto sería reconocer. Segundo, una vez que reconoces, creo que sería empezar a crear un nuevo hábito. Los hábitos son importantísimos porque los hábitos sostienen nuestras vidas. Y todos tenemos hábitos, voluntarios o involuntarios. Yo me di cuenta que todas nuestras decisiones que tomamos fueron respaldadas por un hábito que construimos. Y lo peor de todo es que los hábitos, como dije recién, se pueden construir involuntariamente. Y un hábito involuntario es despertarse y mirar el celu. Eso es un hábito ya. No es que tú ya lo estás haciendo ni conscientemente. Hay veces que ya inconscientemente agarras y ya lo haces. A mí me ha pasado que las veces que eliminé las redes, como Instagram o Facebook, me sucedía que yo entraba en el celu, desbloqueaba y ya me iba directo a la aplicación y no estaba. Y yo me dije, híjole, era un hábito.
1: Sí.
0: Era un hábito, mi dedo ya sabía dónde ir. Sí. Yo sin pensar, yo ya estaba dando tap en algo que no estaba. Y ahí dije, oye, esto es un hábito. Y ahí me di cuenta. Entonces, reconoce y empieza a formar nuevos hábitos. Tienes que acordarte que la mente es un músculo y cuando nosotros repetimos una acción muchas veces o un pensamiento, se crean como caminos neurológicos en nuestro cerebro, donde después es más fácil que los pensamientos vayan por ese caminito. Entonces es como que hay que hacer un nuevo patrón, un nuevo hábito. Y una de las maneras que yo he aprendido, un libro que se llama Hábitos Atómicos, muy bueno, él habla de construir, supongámosle que este es el hábito grande que tú quieres, dejar el celu. Pero para construir ese hábito tienes que construir muchos pequeños hábitos abajo que sostengan el hábito grande, ¿me entiendes?
1: Sí.
0: Entonces, por ejemplo, quieres empezar a ir al gym cuando te despiertas. No vas a ir si ese es tu hábito. Te vas a despertar y no vas a ir. Entonces, lo que él decía, empieza la mañana y tu hábito sea despertarte y ponerte un short de gym, ropa de gimnasio.
1: Sí.
0: Y ya. Y que empieza a hacer eso, despertate y cambia tu ropa rápido, lo más rápido que puedas, solo cambia tu ropa. Ese pequeño hábito, después sale una vez, tú te despiertas y ya te vas a poner ropa de gimnasio. Y ya eso te va a empezar a impulsar a querer ir al gimnasio. ¿Mentira? O sea, construir pequeñas decisiones que sostengan la gran decisión. Entonces, dejar las redes y vivir la vida presente es una gran decisión. Entonces, construye pequeñas decisiones que te van a ayudar a dejar las redes. Reemplaza eso por otra cosa que sea más productiva, como leer o como estudiar un tema o ir a jugar un deporte o algo que que te ayude a hacer eso. Pero por sobre todo, y es lo más importante para mí, creo que la mejor manera de después de reconocer y después de crear un hábito es invierte en lo eterno. Uh-huh. Invierte en Cristo. Invierte en pasar tiempo con Él, en hacer pausas. Yo me doy cuenta, mucha gente, y esto uh-huh. podemos hacer un podcast un día, el famoso ¿por qué me cuesta orar? Uh-huh. ¿Por qué es tan difícil orar? Uh-huh. Muy simple, porque no podemos pausar. Uh-huh. El secreto de la oración está en la pausa, ¿verdad? Uh-huh. En parar todo, bajar los decibeles de la mente
1: wow.
0: y estar en un estado de enfocado en el Señor. Es increíble. Cuando uh-huh. tú haces eso, ya tu oración, ¡pum!, explota. Uh-huh. ¿Por qué? Porque orar es pausar. O sea, tú ves Moisés, David, Jesús, que se apartaba a lugares solitarios. ¿Qué hacían? Estaban en pausa, no había distracción. Uh-huh. Entonces, claro que te va a costar orar. Si todo el día venimos usando el celular, nuestro nivel de dopamina está en 2000%, nuestra revolución está en 2000, y de repente yo apago el celu, abro la Biblia y me siento y quiero orar. No va a pasar, porque tu mente está y de repente hay que bajar. No, tienes que hacer pausas. Mm. Eso a mi vida me ha cambiado la vida. El entender que si yo quiero orar a las 3, yo a las 2:30 ya tengo que empezar a parar uh-huh. o antes. Ya empezar a bajar las revoluciones de mi mente, empezar a enfocarme. Entender que la clave de la oración y de la vida, eso es una vía de pausa. Entonces creo que esas tres cosas de reconocer, reemplazar e invertir en lo eterno nos pueden ayudar a quitar esta piedra de nuestro camino.
1: Wow.
2: Antes de terminar, yo quiero animarle en el nombre del Señor Jesús a que usted haga un examen personal, íntimo, como ha dicho Sebas, muy práctico. Deténgase a reflexionar, a orar, a leer la Biblia. Para eso hay que apagar el celular, apáguelo, no puede hacerlo con distracción. Hoy estamos hablando de ayuno de redes sociales y de celular. Parece chistoso, pero lo estamos animando a que usted lo haga

0: experimenta. Observe, ame. Pase tiempo dialogando con los celulares apagados. Pase tiempo para meditar en la palabra hasta que su espíritu se llene de esa eternidad que produce gozo,
1: sí,
0: paz, bondad, misericordia, amor. Cuando usted comience a ver este fruto, usted puede decir, wow, ¿dónde estuve? Te bendecimos en el nombre de Jesús. Amén. Bendecimos tu vida. Y quiero decirte, no hemos hablado como religiosos que no luchamos con estas cosas.
1: Claro.
0: Todos tenemos áreas con las que tenemos que luchar, con las que tenemos que trabajar, con las que tenemos que pedir perdón. Todos estamos buscando esta eternidad en Cristo. Pero yo puedo decirte, a los 18 le di mi vida a Cristo. Y no lo cambio por nada. Y dije, yo nunca quiero bajar de esa nube. Y puedo decirte a mis 63 que no hay nada más bello que vivir en su presencia.
2: Sí. Sebas, gracias por este rato.
1: Ha sido gracias
2: super valioso que siempre estés con nosotros. De verdad, apreciamos mucho tu tiempo.
1: Gracias, hermano. Ha sido lindo.
2: Y queremos ayudarle a usted. Tenemos varios recursos. El curso Cómo Estudiar la Biblia con Sus Hijos. También tenemos un estudio bíblico que se llama El Llamado de Abraham. Cómo usted puede seguir los principios que Abraham practicó para cumplir su llamado aquí en la tierra. Gracias por estar con nosotros. Se despide Esteban Porras de Enfoque a la Familia, donde ayudamos a las familias a mejorar.

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1: 3 de la tarde con 15 minutos.

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1: con 33 minutos.
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1: 3 de la tarde con 49 minutos.
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1: 4 de la tarde con 4 minutos.
2: Señor Palau, quisiera hacerle una pregunta.
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4: Por último, hoy, mi estimado amigo oyente, quiero dar final a la respuesta a esta mujer, a quien le he estado contestando los últimos 2 días. Me decía ella que su marido, tras 15 años de casados, está aburrido de ella, la desprecia en todo sentido, no le da dinero, se vive un clima de mal humor en el hogar, conversa con otros y es simpático, pero no quiere que ella se arregle ni la cuida a ella. Le di varios consejos que no puedo repetir o el tiempo se me va. Pero, estimada señora, quiero dar un paso más. Primero, si usted ya le abrió el corazón a Cristo, como le dije en el día de ayer, entonces el segundo paso es que me escriba y que me lo diga. Escríbame y dígame: Palau, le abrí mi corazón a Cristo, Él ahora vive en mí, quiero cambiar mi manera de ser con el poder que Él me va a dar, ¿qué hago? Y le vamos a escribir y le vamos a mandar una ayuda y una orientación a usted y a todos los demás oyentes que me escriban diciéndome esa verdad. Pero volviendo a qué puede hacer ahora. Le voy a contestar por carta, por cierto, y le vamos a mandar una literatura impresa que yo he escrito. Pero primero, señora, hable con su esposo. Háblele, tenga mucha prudencia y mucha paciencia. Han pasado 15 años de casados, al punto que usted me escribe a mí. Así que comience a conversar, piense en las cosas que le agradan a su marido, la clase de comida que a él le agrada, la manera que él quiere que usted se arregle o no se arregle, la manera que a él le encanta tener la casa. Coloque en la radio o en el tocadiscos música que le agrada a él. Arregle la casa de manera que su marido se empiece a entusiasmar de nuevo de volver a su hogar. Segundo, comience a conversar con su marido. Pero no entre al tema que nos está tratando en este momento, no entre a preguntarle: ¿me has sido infiel? ¿Por qué estás aburrido? Comience a hablarle de los temas que a él le agradan. Usted tiene que crear un puente entre usted y su marido. Vale la pena salvar su matrimonio. A usted le conviene, a su hijo le conviene, es el plan de Dios, es lo mejor. Así que, para poder guardar su matrimonio, comience a hablar con su marido de cualquier tema que a él le interesa. Si son los deportes, hable de los deportes. Aunque a usted no le interese, léase la página de los deportes en el diario, periódico, revista y sepa de qué se trata. Tercero, empiece a hacer oración cada día por su marido. Arrodíllese al lado de la cama sola, luego a veces con su hijo. Lean primero un capítulo de la Biblia. Por ejemplo, comiencen leyendo en el Evangelio de San Juan, capítulo tras capítulo. Un día un capítulo, otro día otro capítulo, otro día otro capítulo. 1, 2, 3, 4, así. Siga adelante con su hijo. Y luego, solita, haga lo mismo. Ore a Dios por su marido. Pídale al Señor que su marido le abra el corazón a Cristo, así como usted, supongo yo, se lo abrió ayer cuando yo le dije en este programa. Luego, en tercer lugar, señora, empiece a ir a una buena iglesia cristiana, donde se cantan alabanzas a Dios, donde se predica la palabra de Dios. Si no sabe dónde ir, escríbame y procuraremos orientarla por medio de nuestros amigos ahí en su ciudad. Ahora bien, en cuarto lugar, cómprele unos regalos a su marido. Recuerde el día de su cumpleaños, el día de sus bodas. Invítelo a pasear. Haga cualquier cosa por crear una nueva relación con él. Y yo le aseguro que si usted comienza a dar estos pasos, es muy posible que su marido se enternezca, que Dios obre en su corazón y que su vida cambie. Ese es el objetivo y espero su carta, señora.
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1: Cuatro de la tarde con 18 minutos.
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1: Cuatro de la tarde con 33 minutos.
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Cuatro de la tarde con 49 minutos. 107.3 FM.

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4: 5 de la tarde con un minuto.
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When you feel the sunlight fade into the cold night. 5 de la tarde con 15 minutos.

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1: 5 de la tarde con 33 minutos.
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1: 5 de la tarde con 47 minutos.

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1: Aguas, aguas. Casi nada. Ahí anda Rosa la chismosa.
2: ¡En contra Chambles!
1: ¡Sálvese quien pueda!

0: ¡Ey, Rosa! ¿Qué hubo? ¡Cuentes uno de los nuevos!
1: ¡Ay, sí! ¿Viste lo que le pasó a Peteco? ¿Te enteraste? ¿No? Sentate que te cuento, mira. Resulta que pasó así.
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